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2: Son las 6 de la mañana.

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0: Son las 7 de la mañana. 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
2: Muy buenos días, un viernes más, viernes 15 de mayo, son las 7 de la mañana y empezamos aquí, Vive el campo.

0: Y hoy empezamos hablando de las nuevas movilizaciones convocadas por las organizaciones profesionales agrarias, por ASAJA, por UCCL y por la Alianza UPACOA. El sector ha denunciado que muchos agricultores y ganaderos trabajan ya con pérdidas, especialmente en cultivos como el cereal, mientras continúan los disparados precios de los carburantes, los fertilizantes y otros insumos. También preocupa la caída de precios en este sector, como es en el lácteo, el importante impacto de los conflictos internacionales y la posible entrada en vigor de acuerdos comerciales, como ya lo ha hecho Mercosur. Las organizaciones agrarias convocan una gran manifestación para el próximo miércoles 20 de mayo en Valladolid y han advertido que podrían llegar nuevas protestas si no hay respuestas por parte de las administraciones. Vamos a analizar todo ello con Lorenzo Rivera, coordinador de COAG en Castilla y León. Y después nos detendremos en la complicada situación del vacuno de carne. La Unión de Campesinos de Segovia contradice el mensaje del optimismo trasladado por el Ministerio de Agricultura y asegura que el sector vive una realidad mucho más delicada. Los precios en lonja siguen bajando desde hace meses, mientras los costes siguen aumentando, especialmente el gasóleo y la alimentación animal. Además, exportaciones europeas han caído un 20% y han aumentado las importaciones desde los países del Mercosur. A todo ello se suman problemas sanitarios, falta de pastos por las altas temperaturas y ataques de lobos en zonas de ganadería extensiva. Sobre ello vamos a hablar con Adrián Gómez, responsable de este sector en UCCL. Y cerraremos el programa con una nota más ligada a nuestro territorio, a la cultura del vino. La denominación de origen Cigales ha celebrado una nueva edición de los premios Calidad Cigales, unos galardones que este año se han unido al Día Movimiento Denominación de Origen, una iniciativa que reivindica el valor social, económico y cultural de estas denominaciones de origen. En Cigales, el brindis colectivo reunió a decenas de personas en un viñedo centenario para poder celebrar el vino, el enoturismo y el futuro del medio rural. Nos atenderá Raúl Escudero, el gerente del Consejo Regulador de la Denominación de Origen Cigales. Con Carlos Monsalve, al control técnico, comenzamos. ¡Vive el campo!
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0: Las organizaciones agrarias de Castilla y León van a volver a movilizarse. ASAJA, UCCL y la Alianza UPACOA han convocado nuevos actos de protesta ante lo que consideran un auténtico hundimiento de la rentabilidad del campo. Agricultores y ganaderos denuncian que los precios que reciben por sus productos siguen sin cubrir los costes de producción, mientras aumentan los gastos en carburantes, fertilizantes y otros insumos básicos. Este malestar afecta especialmente al cereal y a los cultivos herbáceos, pero también al sector lácteo y a la ganadería, golpeados además por la incertidumbre internacional, enfermedades animales y el temor a acuerdos comerciales como Mercosur. Con este contexto, las organizaciones han convocado una gran manifestación para el próximo miércoles 20 de mayo en Valladolid y advierten que podría ser solo el inicio de nuevas medidas de presión si no llegan soluciones. Para poder analizar esta situación y conocer estas reivindicaciones, saludamos ya a Lorenzo Rivera, coordinador de COAG en Castilla y León. Lorenzo, muy buenos días.
2: Hola, buenos días. Un saludo a todos.
0: Bueno, este es un poco el resumen, los motivos por los que se han convocado esta gran movilización de nuevo en Valladolid, por las calles de Valladolid, el próximo miércoles 20 de mayo. Pero ¿cuál es este contexto que estamos viviendo que os ha obligado a volver a salir a la calle?
2: Bueno, es verdad, sí, como bien dices, tienes razón, hay un contexto internacional muy complejo. Quizás nunca habíamos estado en una situación de crisis, sí, en alguno de los sectores, o sean de cárnico, o también de leche o de cereales, pero nunca en una situación tan difícil como la que tenemos ahora, ¿no? Ahora, en un mundo tan globalizado, pues evidentemente que haya dos guerras ahora abiertas, la de Ucrania, que sabemos desde hace años, y la de la nueva de Oriente Próximo, pues eso acarrea y ha multiplicado las dificultades que existen ahora mismo en la adquisición de fertilizantes al cerrar el estrecho de Hormuz, o el encarecimiento de las energías, petróleo, electricidad, gas, etcétera, hasta un punto en que ya no es insoportable. Y además de estos altos costes por derivados de esta crisis de las dos guerras, le añadimos los bajos precios que se está teniendo en general en casi todo, pero en particular en la agricultura, por la incertidumbre mundial que hay ante a ver si esto acaba, y a ver si de una vez se firma la paz en Oriente Próximo o acaba la guerra de Ucrania, pues todo está un poco en el aire y esto afecta directamente a estos productos del sector primario. Y ahora estamos hablando de una situación crítica, peligrosísima, porque arrastramos 3 años de fuertes sequías, el 17, el 19 y el 23, y además, pues ahora, aparte de una mala venta del cereal, porque ha sido por debajo de los costes de producción, del 23, del 24 y del 25, las tres últimas campañas, pues vemos que ahora tenemos una campaña a poco más de un mes ya a la vista. No va a ser una campaña, evidentemente, como la pasada, porque hay menos superficie sembrada, en primer lugar, y porque después la gran cantidad de lluvias que ha habido tanto en otoño como en invierno, pues también en algunas zonas ha estropeado muchos sembrados, porque no tenían el vigor a la nascencia que deberían de tener. Y bueno, dentro de lo que cabe, pues va a haberse unas grandes diferencias de producción, pero no vamos a llegar ni mucho menos al más de los 8 millones de toneladas que cogimos el año pasado aquí en Castilla y León, más otro millón, casi medio, de toneladas de maíz. O sea, casi 10 millones de toneladas se pueden convertir este año en 7,5. Podríamos perder entre un 25 o quizás más por ciento de la cosecha que tuvimos el año pasado. Pero aún así, los operadores del mercado pues siguen diciendo que este estocaje es muy alto y que, aparte de que ahora parece que en algunas zonas del hemisferio sur prácticamente las cosechas pueden ir peor, pero bueno, estamos un poco ya cansados de oír esas predicciones que al final se traducen en que suba 5 euros arriba o 5 abajo una lonja o un precio que al final no significa nada. Nosotros estamos ahora por menos de 200 euros la tonelada vendiendo lo que quedaba del año pasado, que ya es ahora cuando se limpian todos los almacenes, y esto quiere decir que no ha llegado el trigo a los 198, 197 euros la tonelada, y eso es el precio que teníamos hace 40 años, cuando todos los insumos que compramos en los últimos 10 años han subido más del 55%. O sea, pues hacerte una idea que esto es insostenible y estamos en una situación de verdad ya peligrosísima, y hemos conocido como sectores en crisis en varios años, tiempo atrás, en esta historia aquí en Castilla y León, como el porcino, han acabado todos en una integración y prácticamente desaparición del ganadero de porcino. Y desde luego vemos como la remolacha también ha disminuido hasta las 20.000 hectáreas o otros cultivos se van mermando. ¿Qué hacemos entonces? Es la pregunta, que no tenemos alternativa en los 2 millones de hectáreas, incluido las de maíz que tenemos en Castilla y León, sobre todo lo del secano. Ese es el problema.
0: Hablamos de que son varios sectores los que están muy afectados por este contexto internacional, por esta situación actual, pero el cereal precisamente es uno de los más afectados, de los que más está sufriendo en Castilla y León. La pregunta es, ¿por qué, qué está pasando con los precios? ¿Por qué estamos en precios de hace 40 años, como bien comentabas?
2: Pues muy fácil. A ver, voy a intentar explicarlo lo más sintéticamente posible. Uh-huh. España produce normalmente entre 23, 24, incluso a 25 millones de toneladas, los años buenos, quizás en algunos se sube algo más. Por ejemplo, en el 2023, que hubo una enorme sequía, no se llegó ni a los 12 o 13 en total. Entonces, bueno, vemos ahí la gran diferencia cuando hay un buen año de cosecha. Pero bueno, entre los 24 o 25 millones de toneladas, y necesitamos alrededor de 35 hasta 37 millones de toneladas para consumo humano y para pienso. Sobre todo para pienso, porque es el que más necesita esos 36 o 35 millones de toneladas. ¿Qué ocurre? Pues que hay que comprar en el mercado exterior 13 millones o 12 de toneladas todos los años para abastecer nuestro consumo nacional. Después del 2023, año de sequía, incluso antes, ya los años antes, pues bueno, todo lo que venía, la soja de Sudamérica, o incluso de Estados Unidos o Canadá, pues es necesaria en Europa porque no se produce soja. Eso hay que traerlo evidentemente de fuera, sin un tipo de arancel. Pero después de los grandes fabricantes de pienso, la mayoría de ellos, propietarios de ellos, las grandes industrias cárnicas, vieron un filón en los puertos españoles y comprar ese cereal, añadido también a la soja, que la tienen que traer para la fabricación de piensos, pues de estos países donde lo conseguían más barato y tenían un suministro a lo largo de todo el año, haciendo un bypass a la producción local, la producción que tenemos aquí en Castilla y León, o pues en Aragón o Castilla-La Mancha, las tres regiones fundamentales de producción. Nosotros los primeros, Castilla y León produce el 43%, es el granero de España de la producción cerealista. Y claro, esto ha pasado de que 10 millones de toneladas o 12 que se tienen que comprar, le ponen el precio a las 25 que producimos aquí. Bueno, no lo ponen, le bajan el precio. Y eso en unas condiciones de competencia desleal, porque allí se están utilizando fitosanitarios aquí prohibidos. Bueno, lo que hemos venido diciendo con todo lo de Mercosur, que hemos visto 83 alertas sanitarias en los primeros 4 meses de este año. Bueno, eso significa solamente una investigación del 0,008%. O sea, si tuviera más inspecciones en frontera, obviamente aparecerían muchas más. Pero todo esto que viene en los barcos lo están utilizando los fabricantes de pienso, que son las cárnicas, los mismos, los que ceban cerdos, pollos, terneras, etcétera, para que después se consumo interno aquí y, sobre todo, de exportación. ¿Qué consiguen? Pues abaratamiento de los piensos, y el precio de la carne ha ido subiendo, como todo el mundo conoce, de ternera, de pollo, de cerdo, y los cerdos han bajado de precio lo de capa blanca. En fin, que están haciendo caja, en definitiva, y ahí están las cuentas anuales de cada uno de ellos. Ahora mismo, dentro del sector agroalimentario, hay 5 empresas, las de mayores beneficios del país. Y qué casualidad que una es Coca-Cola y las otras 4 son 4 empresas cárnicas. O sea, en blanco y en botella. Aquí hay una especie de acuerdo, y que el Ministerio no hace más que mirar para otro lado y las deja que compren sin ningún tipo de control ni regulación de todo lo que viene a los puertos. Yo estamos de acuerdo que tiene que venir esa cantidad porque aquí no la producimos, y la soja porque aquí no se da en Europa. Pero, hombre, eso no puede condicionar los precios del mercado interior. Y para eso están las cláusulas de salvaguardia, esas que nos han vendido también ahora con el acuerdo de Mercosur. ¿Por qué no se aplican cláusulas? ¿Por qué el Ministerio no regula? ¿Por qué no permite esas introducciones de esos cereales solo en determinadas épocas y únicamente y exclusivamente cuando ya esté comercializado y vendido la mayoría del mercado aquí? O sea, dar plazos, fechas, etcétera, temporadas en las que puede entrar y cuánta cantidad pueden entrar de cereal en España. Eso es regular. Y no se está haciendo porque el ministro le está haciendo el caldo gordo a las grandes industrias cárnicas.
0: ¿Cuáles son esas grandes reivindicaciones, peticiones que vais a realizar en esta próxima manifestación a las instituciones, tanto al gobierno como a la Junta, como a Bruselas, como a Europa? ¿Cuáles son esas necesidades que tiene el campo de Castilla y León, el campo de España, el campo de Europa para poder reaccionar a este contexto?
2: Lo fundamental es que haya que regular ese mercado, lo acabo de comentar ahora, para garantizar unos precios justos y que tuviéramos ahora mismo una rentabilidad en nuestras explotaciones, porque a los precios que está el fertilizante, el gasóleo, es imposible, aunque cogiéramos 5.000 kilos de rendimiento por hectárea ahora mismo, que eso es imposible aquí en Castilla y León de media. Y luego, pues una organización común de mercado, que es así que controlaría volúmenes, cuotas, los precios mínimos a los que se tiene que pagar garantizados, y sobre todo qué reservas estratégicas deberíamos estar hablando. Estamos hablando de soberanía alimentaria, de mantener nuestras producciones, porque de lo contrario esto se va. Entonces, quiero que eso quede claro, que además hemos tenido ayudas. Ayudas del gobierno central, que son ya insuficientes, porque se ha visto que esto que iba a ir una guerra para unas semanas, al final ya vamos para 3 meses, y evidentemente los 20 céntimos del gasóleo pues prácticamente se lo han comido las subidas. Estamos pagando el gasóleo a 1,30, 1,40 euros el litro, y evidentemente eso difícilmente podemos encajar lo que una máquina que trabaja en el campo puede gastar diario y la rentabilidad que tiene, sobre todo en los cereales, pero tampoco en el maíz, aunque sea regadío. Y, por supuesto, esas ayudas que todavía no han llegado, los fertilizantes, los 22 euros por hectárea de secano y 55 de regadío a través del CEGA, que lo tiene que poner a comunicación a todos los agricultores que tengamos derecho a esta, pero todavía eso no lo hemos recibido, pero esto tiene que ser complementado por ayudas de las comunidades autónomas, en este caso la Junta de Castilla y León, porque también las comunidades autónomas reciben una buena parte, quizás la mayor parte de impuestos que se cobran en los combustibles, y tienen que asumir su responsabilidad también en ayudas que tienen que llegar. Y, por supuesto, la Unión Europea. La Unión Europea no puede mirar para otro lado. Tenemos una crisis estructural en los fertilizantes que no tenemos en Europa, y tiene que haber un plan estratégico para garantizar el suministro de fertilizantes a toda la agricultura para mantener esa soberanía alimentaria, que si no la vamos a perder, porque esto, lo que viene de otros sitios, pues evidentemente expulsa a los que estamos aquí ahora mismo trabajando, porque en precio no podemos podemos competir, en calidad sí, pero claro, si ellos no tienen calidad, pero van bien a bajos precios, es una hipocresía enorme la que está haciendo Europa mirando por otro lado cómo esos cereales entran sin las mismas garantías y las exigencias que nosotros tenemos. Luego queda bien claro que aquí estamos todos obligados a cumplir y todas las administraciones también tienen que apechar y poner en funcionamiento desde Europa el dinero de reserva de crisis para ayudar a estos cerealistas que estamos en esta situación. Yo creo que convocamos a todos los agricultores y ganaderos para que este día 20, pues no, hay, no sobran más motivos, más que nunca. Ahora sí que es imposible quedarse en casa si no se levanta la voz y no vamos allí a defender nuestras explotaciones, pues no lo va a hacer nadie. Y nosotros tenemos un problema muy serio, sobre todo aquí en Castilla y León, porque somos casi el 50% del cereal que se produce en el país.
0: Pues Lorenzo Rivera, coordinador de COAGE en Castilla y León, muchas gracias, como siempre, por atender la llamada de Vive el Campo.
2: Gracias a vosotros. Un saludo a todos.
0: Hasta luego, gracias.
2: Adiós.

0: Y hablamos ahora del sector del vacuno de carne, que atraviesa también un momento preocupante. La Unión de Campesinos asegura que la situación real dista mucho del escenario optimista que ha dibujado el Ministerio de Agricultura. Aunque el mercado mantiene cierta estabilidad, los ganaderos denuncian una continua caída de los precios en lonja, mientras los costes de producción siguen disparados. La organización agraria advierte que las exportaciones europeas de vacuno de carne se han reducido un 20%, al tiempo que han aumentado las importaciones desde países como Brasil y Uruguay. A esto se suma el encarecimiento del gasóleo, los problemas sanitarios, la falta de pastos, el impacto de acuerdos internacionales como Mercosur y también los ataques del lobo, especialmente graves en algunas zonas ganaderas. Para analizar esta radiografía del sector y conocer cómo se están viviendo los ganadores esta situación, saludamos ya a Adrián Gómez, responsable del vacuno de carne de la Unión de Campesinos de Segovia. Adrián, muy buenos días.
1: Sí, buenos días.
0: Bueno, este era un poco el diagnóstico que ha hecho el Ministerio sobre el vacuno de carne. Desde la Unión de Campesinos decís, afirmáis que no refleja la realidad del sector. ¿Cuál es la realidad del sector?
1: Así es, la realidad del sector a día de hoy, bueno, como decías, con estas últimas lluvias, por ser un poco optimistas, pues se ha recuperado un poco, pero se esperaba una primavera pésima. En el mes de abril, creo yo que habrá sido de los peores meses de los últimos 15 años, por lo menos, en cuanto a pastos. Y claro, tenemos encima de nosotros el acuerdo que entró en vigor el pasado 1 de mayo de Mercosur, pues es que lo que veníamos denunciando y en manifestaciones previas y antes de estos acontecimientos, y temíamos que la llegada de su entrada pues produjera, pues efectivamente cuando su entrada ha llegado, pues así ha sido, ¿no? Que es la bajada de los costes, o sea, perdón, la bajada de lo drástica de los precios, un aumento de más cantidad de carne en el mercado, lo que agrava un poco más la situación a que se demoren por la matanza de los animales que hay aquí disponibles. Y pues nuevamente la pérdida de credibilidad, y veíamos en las noticias estos días en los periódicos digitales, ¿no?, noticias de cómo apenas a un pocos días ya de su entrada ya había problemas en cuanto a la calidad de esos productos y lo que estaba entrando de esas zonas.
0: Hablamos también que los precios en lonja llevan bajando desde hace meses, desde febrero más o menos. ¿Cómo afecta esto a las exportaciones, a las explotaciones, perdón?
1: Claro, pues desde febrero más o menos vemos la caída de los precios de nuestros productos, y desde febrero más o menos, que es cuando empezaron estos conflictos geopolíticos y demás, hemos visto el aumento de los costes, ¿no? El producir pienso, los transportes y demás, pues todo ha ido en aumento, mientras nuestro producto final, que es la carne, pues ha ido devaluando. Las lonjas han bajado, sí, pero lo que es el precio del mercado todavía es aún más bajo que lo que hace referencia a las lonjas.
0: Hablamos que se está vendiendo actualmente por debajo de los costes en algunos y en muchos casos.
1: Bueno, y si no es por debajo, cada vez nos vamos acercando a un beneficio menor, ¿no? Si veníamos de unos buenos precios, donde a lo mejor por las explotaciones han podido recuperar algo de solvencia, si volvemos a entrar en números negativos o estabilizar, pues nuevamente volvemos a perder el poder adquisitivo o a tirar de esas reservas que habíamos acumulado, con lo cual, pues mirando un poco hacia el horizonte, lo que vas viendo, ¿no?, pues es el borde del precipicio.
0: Y mientras bajan los precios, suben los gastos, ¿cuáles son los costes que están siendo más difíciles de asumir actualmente?
1: Bueno, pues actualmente, y como es lógico, pues todo lo que tenga que ver de combustibles fósiles o derivados, pues es lo que más va en aumento. Para producir el pienso está claro que se tiene que utilizar energía para todos esos cereales transportarlos, todas las materias finales transportarlas, pues todo lo que necesita de esos combustibles fósiles pues está viendo encarecido y ajustando al alza sus precios.
0: Después de ya dos semanas desde que entró en vigor el acuerdo de Mercosur, ¿se puede hacer una pequeña valoración o ver un poco cómo puede evolucionar el mercado? ¿Qué lectura se hace de este acuerdo después de estas dos primeras semanas? Hablamos de esas importaciones que llegan de carne desde Brasil, desde Uruguay.
1: Sí, ya estamos viendo cómo aquí también, dado pues la circunstancia, ¿no?, que será de la época, hay más salida de terneros en el país, eso está claro. Por biología, cuando más fertilidad tienen los animales es de cara a la primavera, por tanto, cuanto más animales hay en el mercado disponibles es la primavera. Ya vemos que la pues oferta y demanda, si hay más animales disponibles, pues a lo mejor el precio tiende a bajar un poco, pero claro, ante la entrada de más toneladas, o estas toneladas de Mercosur que vemos sin aranceles y a precios más bajos, pues esto lo que hace es añadir más presión al mercado y todo eso, que haya pues mucho más tendencia a la baja de lo que es el valor carne.
0: ¿Existe un temor real a que este acuerdo de Mercosur siga agravando todavía más la situación, que lleguen muchas más importaciones, que sea muy difícil competir con el producto que llega de estos países?
1: Sí, está claro que su manera de producir es muy diferente a la nuestra. Están 30 años por detrás que nosotros, pero producen mucho más cantidad que nosotros. Son unas potencias productoras de carne y eso no se puede obviar. Entonces, lógicamente, el temor está ahí. El temor también está, pues, como consumidor, que también se pueda haber afectado, el consumidor entre en dudas, tenga serias dudas de lo que pueda llegar de allí, la calidad de lo que llega, de lo que pueda haber aquí, si los etiquetados no son correctos, y a lo mejor pues incluso que hasta baje el consumo, ¿no?, por temor a todo y a estas dudas y a saber de dónde es a lo mejor la carne que se esté consumiendo, ¿no? Entonces todos son dudas, y es temor todo lo que genera el hablar del Mercosur.
0: Hablábamos al principio de esas inclemencias meteorológicas, de estos últimos meses complicados de climatología, que afecta directamente a los pastos para esta campaña. ¿Cuál es la previsión que tenéis? ¿Apunta también incremento de costes en este sentido?
1: Lógicamente, sí, es verdad, y bien es cierto que el mes de mayo pues está arreglando bastante las cosas. Ha habido bastantes precipitaciones, se han recuperado los pastos, ya mucho estaba perdido, no va a ser todo, pero bueno, va a ser que a lo mejor sea un año, vamos a decir, normal, ¿sabes? No venimos de unos años que a lo mejor sí que podemos calificar como buenos, pues este año sí es un año normal, pero la previsión es que tenga que haber más aporte, o que incluso pues la paja, el forraje, o lo que hablábamos, ¿no?, del pienso, debido a estos encarecimientos de los combustibles fósiles, pues encarezcan de cara a la campaña que viene, y si va a tener que haber un mayor aporte a los animales de materias primas y todo eso, pues encarece un poco más, pues lógicamente, a ver, la previsión es que tengamos más costes a corto plazo.
0: Y otro asunto importante que es también de actualidad de estos últimos meses han sido problemas con sanidad animal, con diversas enfermedades que tienen un peso también directamente en la economía de las explotaciones, sobre todo cuando son explotaciones que se ven directamente afectadas, que tienen que sacrificar toda su cabaña o que tienen que eliminar gran parte de ella. Es otro de los quebraderos de cabeza actual que no ayuda nada al rompecabezas que tenemos ante nosotros.
1: Está claro, ¿no? Ese escenario de esas enfermedades, y lo hablábamos hace unos meses, y los protocolos que hay de actuación sobre las mismas, pues lógicamente también nos hacen temblar, porque ante un solo aparición de un solo caso, vacío toda la explotación, esa o de los vecinos o del municipio, pues es para echarse, ¿no?, a temblar. Si lo piensas, se le ponen a uno los pelos de punta. Entonces, pues bueno, hay que ver, parece que estas temperaturas suaves, parece que han mejorado, o sea, o son favorables a que haya menos propagación de vectores. Parece que en la estación en que estamos de momento se ha parado esta propagación, pero bueno, hay que estar alerta y expectantes a lo que pueda pasar.
0: Y ya por último, por finalizar, después de esta pequeña radiografía, de analizar un poco la realidad del sector del vacuno de carne, ¿cuáles son las medidas urgentes que se necesitan en el sector para evitar que sigas sufriendo esta grave crisis?
1: Bueno, pues hacer hincapié un poco en las medidas de prevención. Yo creo que deberíamos proteger, pues, nuestras fronteras de cara a estos vectores. Y de cara pues a estos productos que entran también, ¿no?, de Mercosur. Nosotros queremos competir, pero en igualdad de condiciones. Nosotros estamos dispuestos a seguir produciendo con los estándares de calidad que aquí tenemos, pero lógicamente que lo que se importe pues tenga los mismos estándares. Si no, no entendemos bien qué estamos haciendo, ¿no? Veíamos hace pocos días también que la Unión Europea está muy preocupada por las resistencias antimicrobianas que pueden venir del mal uso, o eso dicen los expertos, del uso de antibióticos en granjas o con animales, y aquí se está reduciendo, se está controlando mucho, y resulta que si lo que viene de fuera no tiene esos controles, pues no sé hacia dónde estamos avanzando, ¿no? Porque al final el consumidor final o la población se va a seguir viendo afectada de manera igual. Pues, y a los productores pues nos dejan por los suelos.
0: Pues Adrián Gómez, responsable del vacuno de carne de la Unión de Campesinos de Segovia, gracias por atender la llamada de Vive el Campo, por analizar con nosotros la realidad del sector del vacuno de carne, y esperemos que se puedan dar las circunstancias y las respuestas por parte de las administraciones necesarias para revertir esta situación.
1: Muy bien, gracias a vosotros.
0: Gracias, hasta luego.
1: Hasta luego.

Pues esta es la realidad de nuestra agricultura y nuestra ganadería aquí en Castilla y León. El próximo miércoles, día 20, se van a movilizar las organizaciones profesionales agrarias por las calles de Valladolid. Una movilización de nuevo conjunta, protestando por el contexto actual, por los acuerdos internacionales que no ayudan para nada a su economía, a la agricultura, a la ganadería, a diferentes sectores. Hablábamos en especial del cereal, que se ha visto afectado pues por diversas circunstancias y que ahora no puede competir en precio contra esos productos que llegan desde otros países a través de acuerdos internacionales que permiten su entrada sin aranceles y sin ese control exhaustivo al que están previstos aquí en el territorio. Y también hablábamos del vacuno de carne, que no atraviesa un buen momento, los precios siguen bajando, los costes continúan subiendo y no hay una respuesta clara por parte de las administraciones. Es un poco nuestra radiografía, nuestro análisis en esta primera media hora de Vive el Campo. Vamos a hacer ahora una breve pausa y seguimos.

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0: La denominación de origen Cigales ha celebrado una nueva edición de sus premios calidad, unos galardones que este año han estado muy vinculados al Día Movimiento Denominación de Origen y a la promoción del enoturismo como motor económico y cultural del medio rural. Los vinos premiados fueron protagonistas de una cata celebrada el pasado 9 de mayo en un viñedo centenario de Cigales, antes del brindis colectivo y simultáneo en el que participaron 30 denominaciones de origen de toda España. Los grandes vencedores de esta edición han sido Las Luceras, Sobre Elías 2024, Salbueros Rosado 2025, Ovidio García Roble 2024 y Las Luceras Reserva 2018. Además, la denominación de origen reconoció la labor de promoción del vino de Cigales de Blanca Jiménez Cuadrillero, la concejala de Turismo y Marca Ciudad de Valladolid, y premió la trayectoria vitivinícola de Alberto Camazón Simón y Alberto Camazón Conde con el galardón Pascual Herrera. Para analizar estos premios, para recordar un poco cómo fueron, saludamos ya al gerente de la denominación de origen Cigales, Raúl Escudero. Raúl, muy buenos días.
1: Hola, ¿qué tal? Buenos días.
0: Bueno, ¿qué significado tienen estos premios dentro de la denominación de origen?
1: Bueno, al final yo creo que tienen un significado de, sobre todo, del reconocimiento para los aquellos vinos ganadores, que sea un poco el reconocimiento al esfuerzo de todo un año, y en el caso de los vinos jóvenes, o de 3 o 4 años en el caso de los vinos con crianza, donde pues es donde la denominación de origen reconoce esos vinos como los vinos que va a utilizar como vino genérico durante el año en curso. Y bueno, pues en el caso de Blanca, que siempre habla verdaderas maravillas de la denominación de origen Cigales y de los vinos rosados, pues un poco la verdad es que es, por nuestra parte, era casi de obligado cumplimiento. Ajá. Así como los viticultores, que realmente, bueno, pues es el premio a toda una tradición y a toda una vida, ¿no?
0: Hablamos que este año los premios se unieron al Día Movimiento Denominación de Origen. ¿Qué se buscaba con esta vinculación? ¿Darle importancia a este día?
1: Bueno, por supuesto, lo que nosotros buscamos es que la gente consuma vinos de calidad, que consuma vinos con denominación de origen, con contraetiqueta, y celebramos este día 30 denominaciones de origen de toda España, donde lo que estamos buscando es que la gente consuma estos vinos amparados por los consejos reguladores, porque detrás de un vino de un consejo regulador hay una trazabilidad y una calidad total y absolutamente asegurada.
0: ¿Cómo fue esa cata celebrada en un viñedo centenario? ¿Una acción especial, un momento significativo durante estos premios?
1: Bueno, pues yo creo que al final lo que intentamos

0: enoturismo es muy importante para zonas rurales como Cigales.
1: Por supuesto, el enoturismo es una actividad complementaria a las bodegas, de lo que es la elaboración de los vinos. Yo creo que cada vez la gente quiere conocer más el origen de los vinos y quiere conocer más a esas familias que están esforzadas durante todo el año en elaborar y en enseñar tanto los viñedos como las bodegas, y yo creo que es una actividad que cada vez tiene más demanda y que a la que hay que prestar mucha atención.
0: Un detalle importante es conocer el perfil de visitante que reciben, pues en este caso, las rutas del vino Cigales. ¿Cuál es el perfil de vuestros visitantes?
1: Bueno, pues sobre todo son visitantes de 2-3 días, que sobre todo provienen de la zona de Madrid, País Vasco y Cantabria, y lo que vienen buscando es un poco de tranquilidad, de paz, de gastronomía, de patrimonio histórico y de patrimonio natural, ¿no? Entonces, bueno, yo creo que Cigales, así como una gastronomía muy típica castellana, Cigales les ofrece todas esas variables y les da respuesta a esas necesidades.
0: Un detalle importante, que siempre que hablamos de vino aquí en Vive el Campo, es un poco cómo se engancha ahora mismo a los jóvenes a esta cultura del vino, pues porque sí que desde algunas partes de este sector se dice pues que hay jóvenes que no se terminan de adentrar, que es algo muy de nicho. ¿Cómo se consigue que gente joven se interese por más allá por beber vino, sino por conocerlo, por estudiarlo, por ver todos los detalles?
1: Bueno, pues yo creo que lo que tenemos que hacer desde el sector productor es acercarnos a ellos. Y la forma de acercarnos a ellos es estar donde ellos están presentes. Es decir, ellos están presentes en las actividades deportivas, pues tenemos que estar ahí. Ellos están presentes en actividades culturales, tenemos que estar ahí. Ellos están presentes en conciertos, tenemos que estar ahí. Y luego apostar siempre por un consumo, por supuesto, responsable, que es lo que siempre abogamos desde el sector productor. Pero yo creo que es la mejor fórmula, ¿no? Enseñarles los vinos y de una forma fácil y sencilla. Al final no hay que ser un experto en vino, lo que hay que hacer es saber si te gusta o no te gusta, y yo creo que sobre todo ellos es más fácil que entren por esos vinos rosados blancos, que son más fáciles, más frescos, más frutales, que entran un poquito mejor, y luego yo creo que esta gente pues joven lo que va a hacer es educar el paladar, y a medida que pasa el tiempo pues serán consumidores de largo recorrido y se pasarán ya a los vinos más contundentes, más estructurados, con más madera, tintos más complejos, ¿no?
0: Regresando un poquito a los premios Calidad Cigales, por destacar un poco esos vinos premiados este año.
1: Bueno, pues al final yo creo que el blanco es un blanco que no es un blanco joven, es un blanco con una crianza sobre elías, que le da esa complejidad, que le da una boca más grasa, que le da una boca con más volumen. Es un digamos, un blanco más gastronómico, que siempre, bueno, pues es un vino, digamos, que un poquito más complejo de lo que es habitualmente un blanco joven. En el caso del rosado Salgueros, además este año ganó como mejor vino, que estuve tratando de también en el concurso mundial de Bruselas, como mejor vino español rosado, ganó un gran oro y además fue el vino revelación de España, es decir, que es que ha ganado también un Bacus. Es que este año la verdad es que Salgueros está teniendo un año maravilloso, porque la verdad es que el vino está estupendo. En el caso de Ovidio García, tinto joven, la verdad es que es un tinto con un poquito de madera y luego tiene muchísima mora, muchísima fruta negra, con muy buena acidez, con buena frescura, que es lo que buscamos para los vinos tintos, y que sean vinos tintos que tengan estructura, pero a su vez tengan facilidad y estén muy homogeneizados y muy equilibrados, ¿no?, en todas las variables. Y luego el tinto reserva de bodegas, de Remigio de Salas, de Palencia en Dueñas, pues la verdad es que es un vino que para ser un 2018 es un vino que está poco evolucionado, lo cual significa que es un vino con muy buena acidez y que le hace muy longevo. Y luego con también muchísima fruta negra, mucho balsámico, procedente de la madera, que está muy bien puesta, y con una boca larga, persistente y también muy fresca, ¿no?
0: Y ya por finalizar, una valoración de esa jornada, de esos premios, de ese día del movimiento Denominación de Origen.
1: Bueno, pues yo creo que fue un día un poco de exaltación del consumo, de consumo moderado de vino, de exaltación de la cultura del vino, de enseñar conocimientos, de que la gente se acerque al medio rural y que conozca un poco, que yo creo que muchas veces no se conoce, aunque pilla muy cerca de Valladolid, Cigales, porque parece que no somos otras zonas más lejanas y lo tenemos a 10, 12, 14 kilómetros, y que la gente conozca un poco de dónde vienen esos vinos y esos caldos tan maravillosos que luego se consumen en las barras vallisoletanas.
0: Pues esperemos que siga siendo así, que sigas habiendo muchos éxitos en la Denominación de Origen, porque es algo de lo que nos alegramos aquí en Vive el Campo. Raúl Escudero, gerente de la Denominación de Origen Cigales, gracias por atender la llamada.
1: Muchísimas

0: Y en la última parte del programa es el momento de llamar al despacho de Agronews y saludar a Nacho Falces. Nacho, muy buenos días.
1: Muy buenos días, César.
0: ¿Qué tal estás, Nacho? ¿Cómo ha ido esta última semana?
1: Semana de lluvias, ¿no? Están ya un poquito cansados nuestros agricultores de estas lluvias. Necesitamos un poco de calor para que la cosecha vaya para adelante. Una cosecha que, bueno, pues va a ser una cosecha media, por lo que nos van contando de cómo está en... un poco irregular en algunas zonas, pero una cosecha media y sobre todo, bueno, pues sea un poco cansado de esta lluvia que ha dificultado o está dificultando todavía la siembra de algunos cultivos, de remolachas o de patatas. Y bueno, vamos a ver cómo viene la campaña, ¿no?
0: Y estamos también ante la víspera de otra gran movilización en Valladolid. Otra vez las organizaciones agrarias se unen para salir a la calle. Volveremos a ver tractores, volveremos a ver la ciudad parada, que a veces es de la única forma de la que el ciudadano a pie se entere que lo están pasando realmente mal.
1: Hombre, la verdad es que ahora mismo creo que hay motivo más que suficiente para estas movilizaciones por la situación que está soportando el campo. Estamos hablando de unas subidas desproporcionadas de insumos tan importantes o fundamentales como es el gasóleo o los fertilizantes, y sin que de las administraciones tanto nacional, europea y de Castilla y León se hayan llevado a cabo, pues se hayan puesto muchas medidas, más que algunos pequeños parches que ha activado el Ministerio de Agricultura de una manera un tanto temporal, y que por ejemplo en el tema de gasóleo apenas van a cubrir un tercio de la subida que está subiendo el sector, ¿no? Entonces, bueno, parece que es de recibo estas protestas, y bueno, pues el sector sigue activo en este sentido por una situación complicada, cuando además ven que tampoco los precios de los cereales están repuntando como consecuencia de la crisis geopolítica que se está viviendo en Oriente Próximo. Y bueno, pues la verdad que hay mucha preocupación ahora mismo en el sector en general por un tema que ya es habitual, que es esos bajos precios y los elevados costes de producción. Y bueno, pues sigue que casi era obligado llevar a cabo esas manifestaciones. Y es cierto, por ejemplo, a nivel de Castilla y León, que estamos en un momento de una parálisis importante a nivel de gobierno regional. No se acaba de nombrar presidente y, por tanto, no se acaba de nombrar tampoco consejero de Agricultura, con lo cual estamos parados completamente. Y bueno, pues la verdad es que el sector reclama soluciones, y desde el momento, pues desde la Junta de Castilla y León tampoco se ha puesto en marcha más que unas medidas muy puntuales y muy muy pequeñas a nivel de reducción de coste de los seguros para los jóvenes agricultores, ¿no? Entonces, bueno, la verdad es que el sector es normal que esté enfadado y normal que esté a la calle.
0: ¿Y para hoy qué nos traes?
1: Pues mira, precisamente uno de los temas es una petición que ha realizado, en este caso, a Saja a nivel nacional, pero que el resto de las organizaciones está también llevando a cabo, que es una que se publique ya la orden de los módulos fiscales. Se corrige habitualmente cada año los módulos fiscales iniciales que se marcan en cada campaña por diferentes situaciones, por la situación del climatológica, si hay una sequía o si hay una bajada de rentabilidad o hay una bajada de producción, se suelen corregir. ¿Qué pasa? Que claro, estamos hablando que la campaña de la renta empieza el 1 de abril, si no recuerdo mal, y todavía no se ha publicado, con lo cual los agricultores van a tener que hacer su declaración de la renta y posteriormente van a tener que hacer una complementaria cuando se corrija en esos módulos fiscales, con lo cual burocracia y todo complicado, cuando creo que era bastante sencillo justo antes de publicar o convocar ese plazo para hacer la declaración de la renta, pues ya tener resuelto este problema de los módulos, que es un poco lo que se pide desde las organizaciones agrarias, que se modifiquen esos módulos, pero que se hagan antes de que empiece la campaña de la renta.
0: También nos querías hablar, precisamente, hemos estado analizándolo en la primera media hora del programa, un poco de la llegada de carne desde algunos países, desde Brasil, hablábamos también de llegada desde Uruguay, esas importaciones que están llegando ya a través de Mercosur.
1: Sí, el problema es que ya van a dejar de llegar, sobre todo en lo que se refiere a Brasil, porque fíjate, creo que el acuerdo de Mercosur, si no recuerdo muy mal, empezó, se activó el 1 de mayo y ya para el 3 de septiembre se va a prohibir la entrada de todo tipo de carnes de Brasil. ¿Por qué? Pues muy sencillo, porque se han hecho cuatro inspecciones a los lotes de carne que vienen, cuatro, y cuando digo cuatro me refiero a cuatro, porque se controla aproximadamente el 0,008% de lo que llega, pues en esto ha habido un análisis de algunas partidas de carne brasileña y se ha descubierto que vienen con muchos residuos de antibióticos. ¿Para qué se usan los antibióticos? Pues no creo que hace tanto tiempo que también se utilizaba en España, se utilizaba este recurso, porque facilita el crecimiento de los animales, pero bueno, en España y en Europa en general hay una normativa muy restrictiva en este caso y se trata de restringir al máximo el que llegue al consumidor carne con restos de antibióticos. Y ya en Brasil, pues bueno, ya se ha descubierto, entonces a partir del 3 de septiembre se prohíbe la llegada de esas carnes brasileñas de todo tipo, no solo de vacunos, sino también la carne de pollo, la carne de cerdo, con lo cual, pues un poco la amenaza que se lanzaba desde las organizaciones agrarias de lo que podía pasar con Mercosur, pues se ha plasmado, fíjate, en apenas 15 días.
0: Eso es lo que te iba a decir, que precisamente de lo que alertaban desde este sector de cárnico es lo que ha terminado sucediendo.
1: Sí, es que es tan sencillo como eso. Todo el mundo, sobre todo en el caso de la carne de Brasil, también algo en Argentina, no tanto en Uruguay, que parece que ahí sí que hacen las cosas más parecidas a lo que se ve allá a lo que se hace en España, pero bueno, se sigue utilizando esa técnica de aplicar antibióticos para facilitar el crecimiento de los animales. Y bueno, pues eso en España está, en Europa en general está muy controlado, sobre todo porque se está tratando de luchar contra la resistencia entre los microbianos. No puede ser que estemos comiendo productos que tengan residuos de antibióticos y pueda pasar que el antibiótico pierda su eficacia ante las distintas enfermedades o las distintas virus y bacterias, con lo cual, bueno, pues un poco lo que se anunciaba pues se ha plasmado en blanco sobre negro sobre blanco con esa decisión de la Comisión de Comercio de prohibir la llegada de carne de Brasil a partir del 3 de septiembre.
0: Y el último de los temas, daños del pedrisco, nos querías hablar también.
1: Sí, básicamente porque estamos viendo unas tormentas que buena parte de ser curioso lo que cae, pues están viendo la compañía de pedrisco en 10.000 hectáreas en Castilla y León. Estamos hablando de una cifra muy importante, casi una quinta parte de todos los daños declarados en Agroseguro en el mes de abril han sido en Castilla y León, en zonas de Adal del Rey, de Villalón, Burgos, también en Madrigal de las Altas Torres, en Rueda sobre todo. Entonces, bueno, la verdad es que hay una preocupación y se está empezando a trabajar ya en la peritación de todos esos daños que han afectado pues desde cultivos herbáceos a también a remolacha y sobre todo a viñedo, la denominación de origen Rueda. Y bueno, pues Agroseguro tiene 200 peritos en toda España tasando estos daños y bueno, pues es una de las cosas que demuestran o evidencian la utilidad del seguro agrario como una herramienta útil para el sector agrícola y ganadero.
0: Y como comentabas tú al principio, al final las inclemencias meteorológicas que estamos teniendo en estos últimos meses, con una frase que es un poco, valga la redundancia, que es que nunca llueve a gusto de todos, lo tenemos un poco así. Cuando queremos que llueva hay sequía, cuando queremos que deje de llover sigue lloviendo, y todo esto repercute directamente sobre una campaña, que lo comentabas tú al principio, que no se sabe muy bien cómo va a terminar de venir.
1: Sí, la verdad que esto es un poco la vida misma del agricultor, ¿no? En el sentido de que bueno, esto no es una fábrica cubierto donde se hacen tornillos, sino que es una producción de alimentos al aire libre, donde bueno, pues unos años hay sequía, otros años hay exceso de lluvias, y bueno, en este caso, cuando ya se empezaba a mostrar cierta preocupación con la falta de lluvias, han llegado estas lluvias, pero es verdad que están siendo demasiado continuadas. Y bueno, pues están provocando problemas serios. También la bajada de temperaturas también va a afectar. Y ahora está el sector preocupado con la llegada del calor, que seguramente sea bastante fuerte de repente. Y bueno, pues puede provocar también daños en la rentabilidad. Con lo cual, bueno, pues una campaña que ya se anunciaba que iba a ser media, que no lejos de lo que se vivió el año pasado, y con unos precios pues realmente bajos. Estamos hablando de 200 euros por tonelada de individual. Bueno, pues la verdad es que la rentabilidad del sector está muy en jaque.
0: Muy bien, Nacho. Pues la semana que viene más y esperemos que mejor.
1: Pues la próxima semana traemos noticias.
0: Hasta luego. Un abrazo.
1: Hasta luego. Lo mismo.

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3: Y conocemos la predicción del tiempo con Daniel Angulo. Daniel, muy buenos días.
4: Hola, muy buenos días, amigos oyentes de Vive Radio y Vive el Campo. Y felicidades a todos los pueblos porque hoy se celebra San Isidro, fiesta en todos los pueblos de Castilla y León. Y felicidades también a los agricultores y ganaderos que hoy, por supuesto, celebran a su patrón. El día más importante, yo creo, en el campo es hoy, 15 de mayo. Además, es una jornada, es una fiesta que se celebra precisamente cuando la primavera ha alcanzado su plenitud. Ya están amarilleando por algunas zonas de Castilla y León, por el centro, por la zona de la Moraña, por Valladolid, por el norte de Salamanca, ya están amarilleando los trigos, las cebadas ya totalmente espigadas. Están, sin embargo, espigando ahora mismo en el norte, en zonas de Palencia y Burgos. Pero el campo, como digo, en general se encuentra ahora en su esplendor. Y hoy, precisamente en este ecuador del mes de mayo, celebramos a San Isidro. Espero que sea muy buen día para todos en los pueblos, aunque la verdad que el tiempo, bueno, no vamos a decir aquello de que no va a acompañar, porque la fiesta está por dentro, pero el tiempo va a estar hoy revuelto y un poco desapacible, sobre todo en el este, en las provincias de Burgos, Soria y Segovia. ¿Y qué tenemos? Pues ya lo estamos comprobando. Ayer ya llegaba un frente, ese frente frío, con una masa de aire polar en altura, llegaba al Cantábrico, y esta noche ha empezado a penetrar por el norte, dejando lluvias muy abundantes, sobre todo en el norte de Palencia, norte de Burgos, norte de León. Ha estado lloviendo prácticamente toda la noche, y ahora incluso tenemos algunas tormentas y algunos chaparrones que se están prodigando por la zona de el norte de Palencia, montaña palentina, provincias de Palencia, Burgos, también hacia el centro. Se están registrando algunos chubascos y tormentas, y es que está entrando el aire polar en capas altas de la atmósfera, lo que está favoreciendo esas nubes de desarrollo, esos cúmulos, cumulonimbos, que se están produciendo esos chubascos ahora mismo, como digo, en buena parte de la región. ¿Qué va a pasar? A medida que avance el frente, ya las tormentas se van a ir trasladando hacia el sur. Ojo, a media mañana, a mediodía, tormentas fuertes se esperan en zonas del sistema central, por el sur de Segovia, pero también por Soria. Y va a haber chubascos, pero más débiles, en la zona oeste de León, zona, provincias de Zamora y Salamanca. Allí nubes alternándose con claros y algunos chubascos, pero insisto, más débiles que en el norte y en el este. Y sobre todo, lo que sí que vamos a tener en toda la Castilla y León es un descenso de temperaturas por la entrada de ese viento del norte y la entrada de ese aire polar. De tal forma que, bueno, en días anteriores hemos tenido máximas de 16-17 grados. Hoy, por ejemplo, en Burgos se van a quedar con una máxima de 11 grados. En Segovia también va a tener 11, igual que en Soria. Y las más altas, por decirlo de alguna forma, en Zamora con 16 grados, en Valladolid estarán con una máxima de 15 grados. En el resto, sobre 12-14 grados. Jornada de tiempo revuelto, como digo, sobre todo en el este, también esta tarde con chubascos, aunque ya más débiles, y más ambiente, más fresco. Pero atención, porque en la próxima noche ya el frente va a ir alejándose hacia el este, los cielos se van a despejar, y con el aire frío que tenemos, que va a entrar durante la jornada de hoy, las temperaturas van a bajar y mucho. Mañana en la madrugada, atención, en algunas zonas se pueden producir heladas, sobre todo en zonas de sierra. Y también decir que, ojo, esta mañana, porque pueden producirse chubascos de nieve por encima de 1.500 metros en zonas del norte de Palencia, montaña palentina, norte de Burgos y también en la zona norte de Soria y Sierra de la Demanda, en el este de Burgos. Pero bueno, serán chubascos de nieve débiles, incluso alguno de granizo. Mañana, como digo, amanecer frío, mínimas que pueden estar algunas décimas bajo cero en zonas altas, en zonas de las sierras, tanto de Soria como de Segovia y también de Burgos, y el resto mínimas de 2-3 grados. Frío al amanecer, pero luego subirán las temperaturas ligeramente. Mañana las lluvias se van a limitar al norte de Palencia y norte de Burgos, mientras que en el resto habrá nubes alternándose con claros, más claros hacia el suroeste, hacia el oeste de Salamanca, Por ejemplo, en la Sierra de Béjar pues tendrán una jornada bastante soleada. Y el domingo subirán ya las temperaturas, una subida además apreciable, con algunos chubascos por el este. Y esa subida tendrá continuidad la próxima semana, en la que ya veremos sol y tendremos calorcito. Que pasen buen día de San Isidro. Adiós a todos.

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1: Son las 8 de la mañana. 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
2: ¿Qué tal? Saludos, buenos días. El portavoz en funciones de la Junta y consejero de Economía y Hacienda, Carlos Fernández Carriedo, ha asegurado que PP y Vox avanzan en la negociación de un acuerdo de gobierno en Castilla y León, independientemente de lo que pueda ocurrir en otras comunidades, en referencia a Andalucía, donde este domingo se celebran elecciones autonómicas. Además, ha precisado que trabajan para que el pacto se produzca cuanto antes, aunque sin fijar ninguna fecha para ello. En clave nacional, el Ministerio de Economía comenzará a retirar las rebajas fiscales sobre la electricidad y el gas a partir del próximo 1 de junio. La decisión, motivada por la reciente caída de los precios energéticos reflejada en el último IPC, supondrá el fin de los tipos reducidos en el IVA y el impuesto especial de la electricidad. Desde el departamento que dirige Carlos Cuerpo han señalado que los datos del IPC confirman un descenso suficiente en los costes de la electricidad y el gas para justificar esta desactivación. El presidente de la Junta de Andalucía y candidato de los populares a la reelección, Juanma Moreno, ha manifestado que no tiene ningún interés en gobernar con Vox si se diera un escenario en el que no obtuviera la mayoría absoluta en las elecciones de este domingo, pero que si tuviera que abrir negociaciones, él mismo las asumiría, aunque en coordinación con la dirección nacional del PP. Por su parte, la candidata socialista María Jesús Montero ha acusado a Moreno de mentir al decir que no le consta que se hayan producido fallecimientos que pudieran estar vinculados al fallo detectado en el sistema de cribados de cáncer de mama en la sanidad andaluza. Coldo García, exasesor del exministro José Luis Ábalos, se ha acogido a su derecho a no declarar ante el juez de la Audiencia Nacional después de haber sido citado por el informe de la UCO de la Guardia Civil sobre compra de material sanitario en Baleares durante la pandemia. En clave internacional, el presidente estadounidense Donald Trump ha alegado que la supuesta y elegante alusión de su homólogo chino Xi Jinping al país norteamericano como una nación en decadencia, en realidad, dice Trump, se refería a los años de su predecesor Joe Biden en la Casa Blanca y no a los 16, ha dicho, espectaculares meses de la administración Trump, si bien el líder chino no declaró, al menos en público, que Estados Unidos estuviese en declive. También les contamos que el gobierno británico de Keir Starmer afronta la dimisión del ministro de Sanidad, Wes Streeting, uno de los posibles candidatos a sustituirle, mientras también el alcalde de Manchester, Andy Brugman, parece dispuesto a competir por el liderazgo del Partido Laborista. Esto es todo. Ahora sigue la información local en Vive Radio. Buenos días.

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0: 8:05. Saludos, ¿qué tal? Muy buenos días, soy Alfonso Blascón y aquí estamos una mañana más en Bio Radio Soria. En esta mañana de viernes 15 ya de este mes de mayo, ya estamos a viernes, ya se ha pasado otra semana más rápido, la verdad, o por lo menos a mí se me pasaron las semanas que volando, bueno, y casi los meses, porque ya estamos a día 15, ya estamos a mitad de mes de mayo, si es que no queda nada, si es que poco más de un mes ya estaremos en San Juan prácticamente. Lo que os digo que es que se pasa el tiempo volando. En fin, es lo que hay. De momento disfrutemos y vivamos este día 15, que entre otras cosas pues vendrá protagonizado a nivel provincial por la Feria de Almazán, ya sabéis, uno de esos grandes eventos que tenemos de ocio, culturales, en todo el año en la provincia, uno de los grandes que tiene lugar en Almazán, y es esta feria de muestras que ya lleva unos cuantos añitos, ¿eh? De hecho, nosotros hoy estamos aquí, estamos en el estudio de Vive Radio, pero estaremos hasta las 10 de la mañana. A las 10 de la mañana seguiremos desde allí, seguiremos desde Almazán, programa en directo desde la Feria de Almazán. Va a ser una mañana en la que van a pasar muchas cosas y nosotros te las vamos a contar aquí en la sintonía de Vive Radio Soria. Ahora, de hecho, te cuento todos los protagonistas que van a pasar a lo largo de la mañana por aquí, por los micrófonos de Vive Radio, tanto por aquí como por nuestro puesto avanzado allí en la feria de muestras de Almazán. Voy a decir de Garray mañana, que es la Garreña Pedanea de Almazán. Amanece, por cierto, la ciudad con 5 grados centígrados. Es la temperatura que tenemos ahora mismo en el exterior de nuestros estudios aquí en Soria Capital. La mañana está algo más húmeda. De hecho, esta noche ha llovido un poco. Alguna que otra chispilla de agua que se escapa también durante esta mañana. Y así va a estar pues hasta las horas centrales, más o menos. Esta tarde ya lucirá el sol, mañana también. Y el domingo sí que podría volver a llover. Luego detallaremos más en profundidad el tiempo que nos espera de cara a las próximas horas, próximos días. Y nos acercaremos hasta la Agencia Estatal de Meteorología. 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Te cuento lo que tenemos preparado para hoy, por si te apetece quedarte, incorporarte en algún momento de la mañana o acompañarnos en esta jornada de viernes. Después de nuestro informativo, nos vamos a ir hasta Montes de Soria porque vamos a hablar de la Feria de Tierras Altas. Es este fin de semana, hay un montón de cosas, se hace Villar el Río y nos lo va a explicar todo Toño. Luego hablaremos de cine, pero de cine será un poquito más adelante. Hablaremos de la Copa de Berlanga. ¿Os acordáis que hablábamos con el alcalde de Berlanga de ese descubrimiento que se hacía, que iba a parar al Museo Numantino? Bueno, pues hasta el Museo Numantino nos iremos, porque nuestro compañero Víctor ha estado hablando con Marian, con la directora del Museo Numantino, y nos hablarán de ese hallazgo, de esa Copa de Berlanga, esa Copa romana única en toda España. Luego hablaremos de cine con Mercedes, nos acercaremos hasta Los Lara para contaros todas los estrenos que llegan hoy viernes hasta el Centro Comercial Camaretas, hasta los cines del Centro Comercial Camaretas. Y de nuevo hablaremos con nuestro compañero, con Víctor Manuel García, que ha estado hablando con Ignacio Gutiérrez sobre uno de los barrios de aquí de Soria, sobre la Barriada. Ya sabéis que, bueno, es barrio de los grandes también, y de vez en cuando pues nos gusta acercarnos hasta allí. Nosotros también hablamos con Ignacio, ha estado hablando Víctor, pues os ofrecemos también esa entrevista. Todo esto llegaremos a las 10 de la mañana más o menos. ¿Por qué? Porque a las 10 ya estaremos en Almazán. En Almazán vamos a hablar con el director de la feria, con Enrique. Vamos a hablar con Jesús Ceazo, con el alcalde de Almazán. Vamos a conocer empresas de allí, empresas que están por allí por Almazán o que van a estar presentes en la feria. Hablaremos con una empresa de seguros. Hablaremos con Saldos Muñoz, que tienen un taller allí además estos días de feria. hablaremos con Asaja. Hoy es San Isidro, no lo he dicho, 15 de mayo, San Isidro Labrador, así que felicidades a todos los agricultores. Hablaremos con Asaja, como digo, con su presidenta, con Ana Pastor. Hablaremos también con una empresa de cerámicas y con Caja Rural de Soria. Todo eso vamos a tener hoy hasta las 12 en punto de la mañana. 1, 2, 3, 4, 5, 6, 7, 8, 9, 10, 11, 12. Más de 12, 13 personas son las que van a pasar a lo largo de esta mañana por estos micrófonos, los de Vive Radio Soria. Así que a ti te invitamos, que me da la tos, a que te quedes ahí al otro lado a escucharnos y a compartir y a vivir esta mañana de viernes con nosotros. Viernes en el cual, como cada día, no hay que perder alguna costumbre, lo primero que hacemos es mirar al cielo.
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0: Soria amanece con 5 grados centígrados ahora mismo en el exterior de nuestros estudios aquí en Soria capital. Cielos cubiertos a esta hora. Alguna chispilla se escapa. Bastante humedad en estas primeras horas del día también. Agencia Estatal de Meteorología, Isabel Escribano, buenos días.
3: Buenos días. En Soria hoy los cielos irán de nubosos a intervalos nubosos, tendiendo a poco nuboso con probabilidad de precipitaciones débiles en general y remitiendo al final del día. La cota de nieve se situará en torno a 1.300-1.600 metros, con vientos que soplarán de norte y noroeste moderados con rachas de fuertes. Dejarán sensación térmica de más frío. Además, las temperaturas irán en ligero o moderado descenso, con valores de 11 grados en Soria, Ágreda y Olvega. Marcarán 13 grados en Almazán y Burgo de Osma. Es una información de AEMET.
0: Pues muchas gracias, Isabel Escribano. Eso es lo que nos espera para el día de hoy. Para mañana sábado no se esperan lluvias mañana. De hecho, por la mañana lucirá el sol. Por la tarde alguna que otra nube, pero ausencia de precipitaciones. Máximas mañana sábado de 14 grados y temperaturas mínimas de 1 grado en positivo. De cara al domingo se espera lluvia durante toda la jornada y un 65% de probabilidad durante la mañana y subirá hasta el 95% por la tarde. Máxima el domingo de 17 grados y temperaturas mínimas de 3 grados en positivo. Las temperaturas mínimas seguirán siendo frías. Cota de nieve, de hecho, se sitúa entre los 2.000 y los 2.200 metros. El lunes lucirá el sol. De hecho, van a subir las temperaturas. Lo harán hasta los 20 grados, con unas mínimas de 4 grados centígrados. Para el martes, más subida de temperaturas. Hasta los 23 va a subir el mercurio, con unas mínimas que también van a estar en ascenso, 8 grados centígrados. Y el miércoles superaremos los 25 grados con unas mínimas de 10. Ausencia de precipitaciones, tanto lunes como martes como miércoles. Al final, mira, pues os acordáis que hace unos días os dije yo que hacia el 20 era cuando llegaría el buen tiempo, pues no nos hemos equivocado. De todas formas, queda mucho todavía para lunes, martes, miércoles. Podría ir cambiando el modelo y nosotros os lo iríamos contando. 8 horas, 14 minutos, 13 casi 14. Vamos con el repaso a la actualidad informativa.
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0: Inés Ortega Cubero, la nueva vicerrectora del campus de Soria tras las elecciones al rectorado de la Universidad de Valladolid. Pilar Garcés es la primera rectora tras imponerse a Carmen Camarero. Tras ganar la segunda vuelta de las elecciones a rector de la Universidad de Valladolid, la candidata Pilar Garcés frente a Carmen Camarero, todo parece indicar que Inés Ortega Cubero será la nueva vicerrectora del campus Duques de Soria. Ortega Cubero, natural de San Sebastián, lleva 18 años en Soria, es licenciada en Bellas Artes y en Historia del Arte por la Universidad de Salamanca, doctora en didácticas de la expresión artística por la Universidad de Valladolid y máster en museología. En cuanto a formación, a nivel académico es catedrática de educación secundaria en dibujo y actualmente es profesora titular en el área de didáctica de la expresión plástica, adscrita al departamento de didáctica de expresión plástica y corporal del campus de Soria. Cuenta con más de 20 años de experiencia docente en la UBA y dos exenios de investigación, con una trayectoria que combina la didáctica artística clásica con enfoques innovadores e interdisciplinares, cada vez más orientados al dibujo como herramienta de aprendizaje. En política, el Partido Socialista carga contra el presidente en funciones de la Junta, a quien afean no iniciar ya la legislatura por intereses políticos de Partido Popular y Vox, y ponen el foco en dos sectores clave en nuestra economía: automoción y agricultura.
4: El PSOE afirma que el presidente Mañueco no solo está en funciones, sino también de vacaciones.
5: Con motivo de las elecciones andaluzas, esas negociaciones entre Partido Popular y Vox se han paralizado.
4: Y eso afecta de manera especial, dicen, a territorios como Soria.
5: En una provincia eminentemente agrícola como es la nuestra, criticaban las OPAs que no se ha dado una respuesta efectiva y contundente ante esa crisis del cereal. Esa parálisis agrava problemas históricos que ya tenemos en la provincia de Soria.
4: El líder autonómico pone el foco también en otro sector fundamental de nuestra economía, como es la automoción. Junto con la agricultura, representa el 30% del Producto Interior Bruto de Castilla y León.
6: Vísperas del Día de San Isidro y los profesionales de la agricultura de nuestra comunidad autónoma están esperando también a esta Junta de Castilla y León, porque alguien ha decidido no ponerse la camiseta de Castilla y León, dejarse de forma permanente la camiseta del Partido Popular.
4: Martínez habla de desidia e indolencia y pone como ejemplo la crisis de UF en el Burgo de Osma.
6: No soy yo quien reconozca muchos logros políticos al señor Pardo, pero es elogiable que al menos un alcalde modesto, humilde, sea capaz de desplazarse e intentar mediar para que no haya una pérdida de puestos de trabajo en una comarca como la del Burgo de Osma. Es elogiable que lo intente. Pero ¿y dónde está el señor Mañueco?
4: Por eso apremian a PP y Vox a que hagan efectivo su pacto de gobierno y casi tres meses después de las elecciones autonómicas arranque esta nueva legislatura.
0: Pues las organizaciones agrarias han convocado en unidad de acción una manifestación en Valladolid para el próximo 20 de mayo, dentro de cinco días. Dicen que la situación es crítica, sobre todo en el sector cerealista, y hacen un llamamiento para que acudan todos los agricultores de la comunidad.
7: La situación para la agricultura en Castilla y León es crítica y los profesionales del sector ya hasta se encomiendan a su patrón.
8: San Isidro va a tener, el pobre hombre, mucho trabajo. Más que pedirle buena cosecha, este año le tenemos que pedir muchas otras cosas.
7: Para empezar, reclaman no trabajar por debajo de los precios de coste. Pierden 200 euros por hectárea de secano y 100 en las de regadío. Un problema agravado por los conflictos de Ucrania e Irán y el precio de los combustibles. Por ello, exigen una ley antiespeculación y mayor ayuda institucional.
9: Creemos que las administraciones no están a la altura, no están tomando las medidas oportunas, no están haciendo el esfuerzo suficiente para mantener esas explotaciones, que ahora mismo están con un jaque que, como nos descuidemos, al final va a ser un jaque mate.
7: Recuerdan que esta situación va más allá del campo y que afecta a la industria agroalimentaria.
10: Que Castilla y León, que es hasta el día de hoy el granero de España, se puede convertir en el desierto de España.
7: Para evitarlo, saldrán a las calles.
11: Nos jugamos el futuro del sector agrícola en Castilla y León. Esta campaña va a ser la determinante. Si esta campaña no sube nuestros precios, no nos salen las cuentas, si no se arregla eso, para la campaña que viene se va a abandonar la mitad del secano de Castilla y León fijo.
7: Y advierten de que no será algo exclusivo de la comunidad. Si no es rentable en Castilla y León, no lo será en el resto de España.
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0: La Mancomunidad de Tierras Altas de Soria ha recuperado caminos históricos para crear un gran sendero circular que recorre 269 kilómetros y une 64 pueblos de la comarca, divididos en 15 etapas que discurren por los valles que transitan este territorio. Se trata de un proyecto financiado con fondos europeos que tiene por objetivo dinamizar el turismo en la zona y poner en valor los caminos tradicionales con alto valor histórico, social y patrimonial. Desde la Mancomunidad esperan que sirva de impulso a la actividad senderista como recurso turístico de la comarca. La actuación ha supuesto una inversión de casi 217.000 euros.
13: Teníamos que ver la viabilidad de poder unir todos los pueblos por caminos antiguos o por lo menos por algún camino. Si el camino antiguo se había perdido, pues que hubiera otro tipo de camino. Y bueno, pues para ello usamos todos los inputs, pues tanto de datos públicos como vías pecuarias, inventarios de caminos, la cartografía antigua con pues, planimetrías de 1916, ortofotos, la ortofoto más antigua que hay, que es el vuelo americano de 1956.
0: El agrícola es uno de los sectores representados en la Feria General de Muestras de Almazán, que abre sus puertas hoy mismo. Jimena Barrios.
14: Cuenta atrás para que la Villa Adnamantina acoja la edición número 64 de la Feria de Muestras. Este punto del Paseo de la Arboleda contará con cerca de 160 stands relacionados con la alimentación, con los servicios y, por supuesto, con la maquinaria agrícola y automoción. Esta casa, la 8 Soria, seguirá la feria con un despliegue sin precedentes, con una programación en directo de viernes a domingo a partir de las 5 de la tarde. Además, Promecal también tendrá su propia programación dentro del evento.
15: La tradicional oferta de Vive Radio y de la 8 Soria, que se puede seguir a través de nuestras pantallas y a través del dial de Vive Radio, pues sumamos esa celebración del décimo aniversario con foros y eventos especiales y dedicados a la gente que va a pasar por aquí y que van a poder seguir aquí, como es un foro, discusión, debate en torno al futuro del medio rural. Y luego por la tarde vamos a tener un programa especial de Vive Radio Soria, la sección de David, que es DJ Noise, conocido como DJ Noise, va a hacer el programa desde aquí y también va a tener una sesión musical para animar la tarde del sábado.
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0: Territorios despoblados y muchos otros del medio rural ya no cuentan con servicios básicos como los que prestan las oficinas bancarias. Para evitar que sus habitantes queden excluidos, Caja Rural de Soria dispone de dos unidades móviles que recorren más de 50 localidades de la provincia. Lucas Tarancón.
16: La unidad móvil de Caja Rural de Soria da servicio desde hace 17 años a más de 50 pueblos de toda la provincia que no cuentan con oficina bancaria presencial. Se trata de una furgoneta equipada con todo lo necesario para realizar cualquier trámite de la misma forma que se haría en una oficina física. Es una iniciativa pensada para combatir la exclusión financiera y garantizar una atención humana y cercana en el medio rural. Mari y Marisa esperan todos los miércoles la llegada de la unidad móvil de Caja Rural de Soria a Béjar.
17: Pues nos viene muy bien porque no hay otra entidad bancaria y yo personalmente pues vengo todas las semanas, los miércoles que viene aquí, a hacer todas las gestiones, tanto personalmente como en la empresa en la que trabajo.
18: Yo vengo todas las semanas aquí a la Caja Rural porque para sacar dinero, porque no quiero tener mucho dinero en casa.
16: Un servicio de gran utilidad después de que la localidad se quedara sin sucursales bancarias.
17: Nos facilita mucho el trabajo, no te tienes que desplazar a la capital para hacer las gestiones del día a día.
16: Caja Rural de Soria dispone de dos oficinas móviles con las que recorre toda la provincia.
19: Nosotros con esta unidad móvil damos servicio a 6 pueblos: Cabrejas del Pinar, El Rollo, Abejar, Noviercas y Borovia y Santa María de Huerta. La otra da servicio a 51 pueblos.
16: En pueblos como estos es mucho más que un servicio bancario.
18: Pues cuando la Filomena, David me llevó lo que le dije a casa. Y no hace tanto que nevó y me lo llevó a mi casa también.
19: Un poco se hace también labor social. La gente, basta que venga alguien nuevo, pues se acercan por allí un poco a comentar algo o a aprovechar para ver una cara diferente.
16: Una iniciativa que va contracorriente de la pérdida de servicios en el medio rural.
19: Con una unidad móvil, en las localidades pequeñas, pues se puede dar un servicio que para esta gente está bien. Y con esto que no queden excluidos del servicio financiero.
16: Vertebrar el territorio y combatir la exclusión financiera al volante de una furgoneta.
0: Gracias. Lucas, ya conocemos el IPC de abril y Soria registra en términos interanuales uno de los datos más elevados de Castilla y León. En el último año el índice de precios del consumo sube un 3,8% en relación al mes anterior. El incremento es de 5 décimas, lo que supone una moderación tras el gran aumento que hubo en febrero y de febrero a marzo. El transporte junto a alcohol, tabaco y restaurantes explican la subida del IPC respecto al pasado año. La Brigada de Refuerzo en Incendios Forestales, la BRIF, ha impartido una sesión de formación a estudiantes en el campus de Soria sobre el trabajo que desempeñan. Es una oportunidad para acercar a quienes estudian el grado de Ingeniería Forestal el funcionamiento de la base de Lubia, que con más de 60 efectivos está preparada para actuar en toda España. Lo hacen con la vista puesta ya en la campaña de este verano, un año marcado por copiosas precipitaciones en el que el comportamiento en las primeras olas de calor va a ser determinante.
20: Este año hemos tenido muchas precipitaciones, sobre todo enero-febrero y ahora este último mes. Eso, por un lado, es positivo porque lo que es el arbolado adulto tiene mucha carga de humedad, de agua, ¿no? Entonces, pues tardará mucho tiempo en perderla. Pero está la otra contrapartida, que es el crecimiento del pasto, ¿no? Los incendios se propagan por combustible fino muerto. Depende de la primera hora de calor que llegue, cuándo llegue y qué magnitud tiene.
0: Poco seguras y muy vulnerables, así son, por regla general, las contraseñas que utilizamos para acceder a nuestro correo electrónico o cualquier aplicación que tenemos instalada en el móvil. Un error con consecuencias graves. Los hackers descifran en segundos cualquier clave.
3: A la hora de elegir contraseña, tenemos un buen suspenso.
21: En 2025, la contraseña más usada del mundo sigue siendo 1, 2, 3, 4, 5, 6. Yo creo que eso lo dice todo.
3: Lo peor de que te la roben es el efecto dominó que se genera.
22: Con una sola brecha, en minutos, los criminales pueden tener acceso a tu correo, a tu banco y, en definitiva, a toda tu vida digital.
23: Yo creo que mi contraseña sí que es segura, aunque utilizo la misma para todo. Entonces eso no sé si está bien, porque una vez a lo mejor que si la ven ya podrían desbloquearme todo.
24: Es poco segura como todas, pocas seguras. Hay mucho pirata.
3: Por eso ya hay empresas que están cambiando las contraseñas tradicionales por las passkeys o llaves de paso.
22: En vez de recordar una combinación, es tu propio cuerpo la llave, porque se basa en la biometría. El teléfono te dice, ¿eres tú? Y entonces confírmamelo poniendo la cara.
3: Las passkeys ni viajan por internet ni se pueden compartir y pueden evitar un disgusto mayor.
25: He perdido un par de cuentas y pues me afecta un poco.
3: Los expertos no solo abogan por invertir en ciberseguridad, también por educar, y cuanto antes empiece, mucho mejor.
0: Y el Tribunal Superior de Justicia de Castilla y León confirma la absolución de un acusado en tentativa de homicidio y agresión sexual en Soria. La sala rechaza los recursos de la acusación particular y de la Fiscalía y avala la valoración no probatoria realizada por la Audiencia Provincial, que consideró no acreditado que el acusado hubiera tenido intención de acabar con la vida de la mujer ni que ejerciera conductas violentas, malos tratos, amenazas, control excesivo o agresiones sexuales contra ella. La sentencia también señala expresamente que no quedó probado que ambos mantuvieran una relación sentimental.
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0: En deportes, el San José comienza este fin de semana la fase de ascenso a Tercera Federación. Los sorianos parten como favoritos en estos playoffs.
26: Los números del equipo de la capital hablan por sí solos.
27: 20 victorias, 7 empates y tan solo 3 derrotas son unos datos brillantes.
26: Aunque no fueron suficientes para el ascenso directo.
27: El Calasana ha hecho muy bien las cosas.
28: Empezamos un poco más irregulares, ¿no? La primera vuelta, la segunda vuelta lo hemos hecho muy bien. Hemos ganado, creo, de los últimos 13 partidos llevamos 12 victorias consecutivas. La sensación es que habiendo hecho las cosas un pelín mejor en la primera vuelta podríamos haber conseguido ese ascenso directo, pero bueno, también es muy bonito jugar unos playoffs y creo que el equipo llega en una buena dinámica para afrontarlos.
26: Llegan con un buen sabor de boca, pero sin el máximo goleador de la categoría. Edipo no podrá estar en el verde tras esa sanción de 4 partidos derivados de la roja ante Coca.
27: Tenemos no solo la baja de Edipo, también tenemos bajas más importantes también. El jugador que esté en el campo seguro que lo va a hacer bien, estoy convencido.
26: Este fin de semana viajarán a tierras leonesas para medirse ante la Bañeza.
27: Es un equipo muy práctico, que no se complica mucho. Es un equipo con mucha solera, lleva muchos años en tercera división, ya llevan creo que 5 temporadas en regional y quieren volver.
28: Va a ser un muy buen partido entre dos muy buenos equipos.
26: En el vestuario cuentan las horas para que comience la eliminatoria.
28: Muy motivados para lo que viene.
27: Tienen unas ganas enormes, muchos jugadores es su primer playoff, me incluyo yo también. La ilusión es máxima y queriendo ya que llegue el fin de semana para jugar el partido.
26: Los sorianos se medirán este domingo a las 6 de la tarde a su primer rival en su lucha por el ascenso.
0: Hace Jimena continúa en las salidas en las filas del Balonmano Soria. El arandino Sergio Tobes no continuará a las órdenes de Uriol Castellarnau la próxima temporada. El club agradece la labor del centro, quien ha asumido galones desde el primer día y se ha echado el equipo a sus espaldas, como aseguran en el comunicado. Desde la entidad agradecen su labor, le desean un gran futuro deportivo. Y un último apunte: el Archivo Histórico Provincial acoge una retrospectiva de las 6 exposiciones que han comisionado en estos 10 años de On Foto Soria. 6 miradas de archivo recorre retratos, paisajes o fotos de familia de fotógrafos destacados como Manuel Lafuente Caloto o de creadores anónimos que han donado su legado a esta institución. Bueno, un archivo que cuenta ya con más de 60.000 imágenes digitalizadas que rescatan la memoria visual de la provincia y sus gentes. una selección de 108 fotografías, placas de vidrio, negativos o álbumes, entre otros objetos. Componen esta muestra que puede visitarse en la sede del archivo hasta el próximo 14 de agosto.
1: Hemos querido hacer un guiño a las exposiciones que habíamos hecho, empezando por 2016 con una muestra un poco enseñando los originales de época, los negativos desde el daguerrotipo, pasando por placas de vidrio, los negativos en acetato y acabando ahora en la época digital. Y luego, los demás años hemos hecho un pequeño resumen, gracias a la labor que llevamos durante más de 30 años recopilando fotografías de Soria y de la provincia, tanto de particulares como de instituciones, como de fotógrafos amateurs o profesionales.
0: Pues hasta aquí el repaso a las noticias más destacadas de la jornada. Cualquier novedad, noticia de última hora que haya a lo largo de la mañana, te la contaremos en directo en esta misma sintonía, en la cual te recuerdo que puedes seguir informado a las 2 y a las 3 de la tarde. Ahora son las 8 horas 31 minutos. Enseguida vamos con más cosas.
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0: Pues ha llegado la fecha. Mira que lo hablábamos hace un tiempecito cuando presentábamos y cuando dábamos a conocer la Feria Micológica de Tierras Altas de Soria y ya ha llegado. Y tanto como que esta misma tarde, hoy mismo viernes, pues dará comienzo la cita en Villar del Río. Esto, entre otros, organiza Montes de Soria. Por lo tanto, tenemos que saludar a nuestro Toño. ¿Qué tal, Toño? Muy buenas.
1: Pues muy buenas, Alfonso.
0: ¿Cómo estamos?
1: Aquí, encantado de estar con vosotros un ratito.
0: Buena semana llevarás, ¿no?, de preparativo.
1: Pues sí, la verdad que llevamos palicilla, pero merece la pena. Aquí entre el personal del Ayuntamiento de Villar del Río, el personal de la Mancomunidad de Tierras Altas y el equipo de Montes de Soria, pues haciendo un despliegue y un esfuerzo grande para que la gente que nos visite este fin de semana pues disfrute de una de las mejores actividades micológicas de España, sobre todo de la

0: época de primavera, porque no hay otra cosa igual en todo el territorio nacional, que es la Feria Micológica de Tierras Altas, que vamos a desarrollar, pues justo empezamos esta tarde, viernes 15, y luego ya, pues el sábado 16 en horario de mañana y tarde, y el domingo hasta mediodía, hasta las 3 de la tarde, y estaremos a full, vamos, con un montón de actividades, un programa bien grande y muy completo, pues con actividades súper diferentes para todo el mundo.
1: Lo que ha dicho Toño no es pretencioso, no es de decir, no, es que, ojo, has dicho la feria más grande, el evento micológico más, es que lo es, y más en esta época del año. Me dices otra época del año, yo que sé, octubre, noviembre, pues bueno, pues igual podemos ver porque hay muchas cosas en muchos sitios, pero la verdad es que ahora yo me atrevo a decir que no habrá un evento así en toda España relacionado con la micología, vamos, pero ni de
0: no, ni de lejos. El que tengamos 3 días de actividades con unas actividades de una calidad tremenda, con degustaciones micológicas, con catas de vinos y setas, con charlas didácticas divulgativas, con profesionales venidos de con gente arraigada a Soria o que provienen de Soria, o sea, de la diáspora soriana, pero que provienen pues de centros de formación o de universidades de distintos sitios de España. Luego, aparte, la ruta micológica, que vamos a poder disfrutar también de las especies que ahora mismo están en producción. Vamos a poder tener también uno de los grandes cocineros, nuestro amigo Luis Alberto, que es genial y que vamos a poder tenerlo el viernes por la tarde, esta tarde vamos, concretamente lo vamos a tener, y vamos a ver cómo llevar del bosque al plato de la mejor manera pues las setas y otros productos silvestres en ese taller que se ha denominado pues Cocinando el Bosque. Y unido a eso, pues un montón de cosas, desde reconocimientos, homenaje a dos personas que han desarrollado desde hace muchísimos años una labor fundamental en que Soria sea referente en gestión sostenible de muchos recursos forestales, pero uno de ellos también el micológico, desde su apuesta personal y profesional en el Servicio Territorial de Medio Ambiente. Hablamos de Chema Barrio y de José Antonio Lucas. Luego, pues el concurso amateur de pinchos, en el cual pues cualquier persona de la provincia o incluso de fuera que quiera venir a demostrar su buen saber hacer en la cocina, pues también puede demostrárnoslo en ese concurso de pinchos, que está todo el mundo invitado a participar. Lo mismo también con el Concurso Nacional de Fotografía, que de hecho me han comentado que este año han superado las expectativas, porque ha habido muchas más fotografías que otros años se han recibido y que vamos a terminar de colocar dentro de un ratito. Por eso no te puedo decir el número exacto, porque estamos terminando de montarlas para que esta tarde, sobre todo a última hora del día, podamos hacer el fallo del jurado de este concurso. Y así actividades infantiles para los más pequeños, para que precisamente mientras están disfrutando los adultos de cualquiera de las actividades, que para los chavales pueden ser ahí quizá un poco más aburridas, pues para ellos hay un montón de actividades preparadas con monitores que ha puesto a disposición la Mancomunidad de Tierras Altas, pues para poder atenderles y llevarles también al mundo micológico y al mundo de micosaurio, que estamos mezclando un poquito las dos cosas. El recurso que tenemos aquí del aula paleontológica de Villar del Río, que de alguna manera también esos recursos turísticos e históricos que tenemos en la zona, pues tienen que hacerse llegar a los niños, pero ligado con el mundo de la micología, que es un recurso también importante que queremos que la gente conozca cada vez más en esta comarca preciosa de Tierras Altas. Y luego, pues infinidad de cosas más que les van a esperar aquí, sobre todo una acogida espectacular, que es como sabe hacerlo la gente de Tierras Altas, que aunque son pocos, pues eso, la gente sabe acoger al que viene, y sobre todo pues cuando venimos a disfrutar de actividades como estas, que yo creo que, bueno, pues ya lo he dicho, tanto el ayuntamiento con su personal, la propia mancomunidad, pues a nosotros nos ayudan y nos ponen las cosas mucho más fáciles a la hora de poder llevar a cabo un evento tan grande y tan importante, tan significativo como este.
1: Pues desde luego que si te iba a haber preguntado, fíjate, estaba yo por aquí pensando, digo, voy a preguntarle a Toño que qué tal la acogida por allí, por Villar del Río, pero ya me lo has dicho tú, qué espectacular. Y al final es que se une también, bueno, pues todo el entorno, la tierra, todo el tema, como has dicho antes, de dinosaurios y demás, los recursos, la obra paleontológica, con la micología. Y yo creo que el fin de semana semana y el plan es perfecto para ir para disfrutarlo y para aprovecharlo. No te voy a poner el compromiso de decirte con qué te quedas de todo lo del fin de semana, pero igual sí me puedes decir, mira, a esto no puedes faltar.
0: Pues mira, yo sí que te digo una cosa, y yo lo que me quedo es con la comarca entera, porque uh-huh. además hacen una apuesta fundamental, que es el apoyarse entre todos los pueblos para sí, sacar es adelante esta actividad. Y eso es envidiable, porque muchas veces en nuestra provincia, y que somos una provincia que necesita del apoyo continuo mutuo entre los pueblos, lo que miramos es el ombligo de cada uno. Y aquí se demuestra lo contrario. Aquí, al final, todos los pueblos, aunque este año no se celebre, se celebre concretamente la feria en Villar, los pueblos de toda la comarca de Tierras Altas apuestan por ofrecer tapas micológicas, menús micológicos o raciones micológicas en sus establecimientos. Tú puedes ir a Magaña, Fuentes de Magaña, a Yanguas, a San Pedro, donde no es la feria, y sin embargo los establecimientos se han implicado en poder ofrecer esas tapas y platos micológicos a cualquiera de que los visite en la comarca. Y eso es de agradecer, porque si no, pues muchos podrían pasar y decir, va, no se hace en mi pueblo, pues paso
1: ya, pues
0: de
1: paso,
0: nada.
1: Sí.
0: Y de esta manera, todo lo contrario. Han decidido implicarse, como todos los años, lo llevan haciendo 5 años, que esta es la 5ª edición de la feria, y eso, pues para nosotros es un ejemplo tremendo de colaboración y de apuesta por una comarca y no por una localidad en exclusiva. Y luego, pues eso, pues el venir a disfrutar del entorno. Yo me quedo, por eso digo, con la comarca, porque aparte de todo lo que va a haber en la feria, es que cualquiera de los paisajes, además, según hemos venido estos días a montar, está el campo espectacular, todo sí. verde, con unos colores preciosos que contrastan mucho con el paisaje, incluso la parte de geológica, que es muy grisácea, con paisajes con muchos ángulos, el tipo de suelo que hace que la piedra sea pues así, como con carácter, vamos a decir, y contrasta perfectamente. Y la gente pues puede disfrutar del paseo, puede disfrutar de las vistas, y pues es que no me podría quedar con nada más. Luego, pues eso, la apuesta por tema gastronómico, que es total, y que al que le guste, pues al que le podamos conquistar o se quiera dejar conquistar por el estómago y el paladar, pues va a tener un montón de oportunidades, viernes, sábado y domingo, con muchas opciones. Lo que sí que invitamos a todos es a entrar en nuestra página web o en las redes sociales para ver el programa detallado y que ahí puedan elegir si alguno de ellos, alguna actividad les llama un poco más la atención o no.
1: Eso es, ahí tenéis todos los horarios, tenéis toda la información, etcétera, etcétera. De lo
0: la
1: que
0: página
1: podéis...
0: es www.asociacionmontesdesoria.com.
1: Eso es. Ahí lo vais a poder encontrar absolutamente todo. Exposiciones de micohábitats, el fotocol, las mesas interpretativas, setas comestibles, setas tóxicas, especies sin interés culinario, secuencias de evolución. Va a haber venta de productos también, de quesos, de embutidos, de artesanía, de setas conservadas, de productos elaborados, de cestas, de accesorios seteros, que siempre vienen bien. Todas las actividades, exposiciones de micografía, de fotografías de las del concurso, las que estáis ahora mismo también montando. El aula paleontológica, que ya que vais, aprovechad para verla. Y luego ya, pues si lo unimos a lo que has dicho, Toño, de las raciones, de las tapas, de la implicación de los bares de toda la comarca de Tierras Altas y de todas las actividades que tenemos, pues mira, nos queda un fin de semana perfecto para desde esta misma tarde acercarnos por allí. Fíjate si empiezan fuerte, 5:30, visita guiada a la exposición. ¡Hala! por decir uno. Y luego taller demostrativo con el vuelo de Luis Al, del senador, del Quintanar. Que en fin, que es el fin de semana para estar por allí, Toño.
0: Eso es, invitamos, ya te digo, que es un fin de semana perfecto. Además, el sábado dan muy bueno el día, y seguro que al final nos va a respetar. Vamos a pedir que estos días las lluvias se vayan a otro sitio, que nos dejen un poco tranquilos, que ahora mismo ya para las setas ya ha llovido de momento bien, y para el campo, los agricultores, ya casi de más. Entonces, vamos a pedir un poquito de pausa y sobre todo de que lleguen las temperaturas adecuadas, que eso va a hacer pues que todo mejore, que mejore el campo ahora con estas aguas y que mejore pues para el tema micológico, saliendo pues nuevas especies que necesitan ese pelín de calor primaveral para que puedan desarrollarse mucho más y que puedan fructificar.
1: Pues perfecto, dicho queda. La última, Toño, no quiero robarte más tiempo. Hacía referencia al agua que ha caído, condiciones buenas, ¿no? Se están dando para que florezcan las setas ahora de primavera, ¿no?
0: Pues sí, es lo que nos falta, es eso, un pelín de incremento de temperatura, que estos días había bajado casi de más, pero vamos, entre los 5 y los 20 grados son temperaturas adecuadas, pero ahora nos toca en las especies primaverales, necesitan eso, acercarse más hacia los 20 que quedarse en los 5. Sí. Y este fin de semana sí que algunos de los días al principio dan un poco baja, pero me parece que para finales del fin de semana estamos ya en los 17 grados o por ahí. Entonces esas son las temperaturas idóneas, de 15 a 20 ahora mismo son lo que nos ayudaría a que estuviera saliendo pues más especies, incluso si sube a 25 en algún momento.
1: Tampoco pasa
0: pues,
1: nada.
0: No pasa nada porque ha habido mucha humedad. Entonces eso es bueno para que ahora empiece a fructificar ya con mucha más ansia, vamos a decir así. Ay, y ansia es la que tenemos los sorianos también para poder disfrutar del monte, que ya nos lo merecemos en algún momento, que el año pasado la primavera se nos quedó coja al final y el otoño se nos quedó viudo del todo. Total. Entonces, esta primavera, pues yo creo que todos tenemos muchas ganas de salir y disfrutar del monte, de actividades y de todo.
1: Pues desde luego que sí. Id a Villar del Río, aprended, si no conocéis mucho de esta temporada micológica, que es igual de buena que la de octubre-noviembre, que la de otoño, menos conocida, eso sí, pero muy disfrutona. Y más, pues si lo acompañamos con esta feria micológica de Tierras Altas. Que vaya bien, Toño, disfrútalo, gracias.
0: Venga, un abrazo muy grande.
1: Un abrazo.
0: Hasta luego.

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0: Pues suena la música que nos abre las puertas virtualmente del Museo Numantino y nos recibe, como siempre, muy amablemente Mariana Arlegui, su directora. ¿Qué tal estamos?
1: Muy bien, buenos días.
0: Todo bien, ¿no?
1: Sí.
0: Hoy vamos a hablar de un tema muy concreto. Vamos a hablar de un tema más de actualidad, porque se supo hace poco de la Copa de Berlanga. Y no es ningún trofeo que han ganado la gente de la Valeránica, que es como se llama el equipo de Berlanga de Duero. Es otra cosa bastante más anclada. Me mira Mariana, ¿qué es eso de la Valeránica?
1: Pues, no, sí,
0: los equipos de fútbol, y muchas veces hemos dicho, los tan denostados a veces para ciertos sectores, porque tenemos mucha tendencia a que tal sector denosta al deporte o la historia. Verdaderamente, yo siempre lo he dicho, si Numancia se ha conocido de manera eclosionada en los años 80-90 en todo el país, ha sido por el equipo de fútbol cuando hizo la Copa del Rey. Se conocía mucho antes Numancia, por supuesto, a los estudios se lo conocían, pero es que tenemos Valeránica de Berlanga, tenemos Bisontium de Vinuesa, se hacen esos a Cóbriga de Arco, o sea, el mundo del deporte pues ha puesto también a veces y me parece bonito además llamarle al equipo del pueblo, en vez de llamarle como el pueblo, llamarle como el antiguo. Dicho esto, la Copa de Berlanga, que la hemos tenido de actualidad, ¿qué es eso de la Copa de Berlanga? Porque es un souvenir, ¿no?, que se debió traer a alguien de la zona de Britania y es más que interesante. A ver, que está, por cierto, en el Museo Numantino ya, ¿no?
1: Está depositado. Sí, así es, está en el museo ya. Me alegra que hagas esta introducción para decir que me enfada un poco que se le llame el souvenir. Ah, y ahora explicaremos por
0: qué. Ya he metido la pata.
1: Entiendo, bueno, no entiendo.
0: Es para que nos entendamos.
1: No, y además es así como se ha publicitado.
0: Esto, porque, por cierto, ahora nos explicarás, pero ¿esto lo afanó o tenía derecho a llevárselo?
1: No, esto fue un hallazgo casual.
0: O sea, no, pero digo, la persona que se atrajo de allí...
1: No, yo estoy convencida de que ese es algo más, como veremos luego, y que estoy segura de que es una manera de... Probablemente fuera un premio de reconocimiento a un trabajo que se hizo.
0: O sea, que no es como la toalla del hotel que se atrae...
1: No, por eso lo del souvenir, en fin, me enfada un poco, ¿eh? Bueno. Porque es una pieza singular, tanto como objeto, porque es una pieza muy bella y muy bien realizada, es una copa de bronce... curiosamente le falta el fondo, como a las otras cuatro que se han descubierto, que está hecho, como digo, en un bronce de muy buena calidad, que probablemente proceda del norte de Britania, es decir, no de la zona sur que delimitaba el muro de Adriano, y que tiene esmaltes, una decoración de esmaltes realmente atractiva, porque utiliza el color rojo, el verde, el azul, colores muy vivos y realmente hermosos en el esmalte. Decía la buena factura, pero es que además, en la parte superior, circundando todo su perímetro, vienen escritos los cuatro campamentos cuatro fuertes del área oriental del muro de Adriano, que es lo que la diferencia sobre todo del resto de las copas que hablan siempre de los campamentos del área occidental del muro de Adriano. Bueno, es una pieza que apareció incompleta, fragmentada, se conserva aproximadamente el 80% de su superficie. Y no hay ninguna duda de que procede del muro de Adriano. Hay cinco copas, como decía, la única que nombra los cuatro campamentos orientales es esta. Y bueno, dos aparecieron dos están en España, una está fragmentada en Londres. En fin, han tenido una vida peculiar porque son objetos, por su belleza y por su unicidad, han sido piezas codiciadas. Bien, fue un hallazgo casual. Después tres investigadores, uno de ellos de Berlanga, han hecho un estudio magnífico, Roberto de Pablo, Susana de Luis, Ignacio Montero, que es este último, ha estudiado sobre todo el bronce, el metal. Y como decía, ahora mismo hay tres en Inglaterra, una en Francia y dos fragmentos. Ellos aplicaron además, hicieron unos estudios para conocer la procedencia del bronce y su calidad de espectrometría de fluorescencia de rayos X y también análisis de isótopos, lo cual ha dado clarísimamente el hecho de que proceden del norte de Britania, de Gales o Durham, por el tipo de bronce. Está fechada entre el 124 y el 150 después de Cristo. ¿Qué es ahora lo realmente emocionante de la copa? Bueno, pues que perteneció a la Cors Primera Celtiberorum, Prima Celtiberorum. ¿Qué son las Cortes? Las Cortes es un cuerpo del ejército romano que tuvo muchísima importancia. Hay que tener en cuenta que en un momento dado componían casi el 80% de la fuerza militar romana y que se caracterizaban por su movilidad a lo largo del imperio. Esta Cors de la que hablamos, de la primera de los celtíberos, estuvo destinada en el muro de Adriano. Era probablemente una unidad de infantería auxiliar, pero también de caballería muy importante. Y el muro de Hadriano sí sabemos que se construye entre el 122 y el 128. Hagamos ahora historia a partir de la copa, porque la arqueología nos suministra datos, pero después hay que recomponer la historia, que es lo que a dónde nos conduce o debe conducirnos la arqueología. Hadriano, que sube al poder en el 117 y hasta el 138, hereda un gran imperio gracias a la expansión del Imperio Romano que realizará Trajano. Hay una serie de revueltas en las fronteras, tanto en Libia como en Egipto como en Britania, que probablemente fuera la causa de por qué Hadriano centró su esfuerzo no en ampliar el imperio, sino en fortificarlo y defender ese límite de la gran amplitud que había logrado Trajano. Es quizá la interpretación más aceptada. Se construye el muro de Hadriano, que es una construcción compleja, tiene 117 kilómetros y medio de longitud, digo compleja porque tenía foso, muralla, una vía militar, un valum, y al interior...
0: ¿Va de costa a costa?
1: Sí, y al interior otro valum. Es verdad que falta un pequeño fragmento del muro de Hadriano, pero evidentemente existió, va de costa a costa.
0: ¿Cómo era de alto?
1: No, eso no lo podemos saber, pero evidentemente era, porque hay que pensar que aparte del muro estaban también las torres, torres intercaladas entre el muro para vigilancia, y luego había acuartelamientos, digamos, de tropa cada X kilómetros también para responder a cualquier tipo de ataque.
0: Como cercó de Numancia en su día, que era un muro con... O sea, con
1: bueno, en este caso más complejo todavía.
0: Sí, pero me refiero que tenía muro, vigilancia,
1: sí,
0: tal.
1: Sí, efectivamente. En la sucesión horizontal, efectivamente era así, ¿no? Este muro separaba lo que era la parte conquistada por Roma de los pictos, que era el pueblo no conquistado todavía de Caledonia, ¿no? Del norte de Inglaterra. Pero también hay algo muy interesante, y es que las puertas sirvieron también de control de aduana y de control comercial. El muro efectivamente tiene una función militar, pero también tiene una función comercial y de relación con los pueblos aún no conquistados. Con lo cual se genera una vida de frontera. Claro. Que es realmente interesante. De hecho, en una de los fuertes que aparece citado en la copa, que es en Vindobanla, siempre me equivoco, perdón, aparecieron una serie de tablillas muy interesantes, conservadas por circunstancias del terreno, en el que se ha podido saber cómo era esa vida en las zonas del muro, ¿no? Del muro romano. Los soldados, por ejemplo, no estaban obligados a vivir en el acuartelamiento. Había, es decir, construcciones más domésticas. Se les permitía vivir allí con sus mujeres. Es decir, podíamos hablar de un poblamiento muy específico que se genera solamente en las fronteras del Imperio Romano.
0: Unas mujeres que, por cierto, en teoría estaban prohibidas. Al final todo el mundo las tenía. Porque ¿cuántos hacían estos de milio de servicio?
1: 25 años. Las cortes, 25 años.
0: Que con la ley en la mano no podían estar casados, pero verdaderamente están casados.
1: Bueno,
0: ¿no?
1: En este caso sí. En este caso sí. Sí,
0: en Numancia se hablaba de que tenía una retaila de gente detrás de todo tipo, que eran muchas, a veces mujeres o amantes o hijos, lo que fuera, ¿no?
1: Bueno, en el caso de es que son siglos distintos y son circunstancias distintas. Te refieres a cuando Escipión tuvo que expulsar a, bueno, toda esa vida que se había generado alrededor, y que era muy distinto porque era por un abandono y una dejadez de la disciplina militar. Aquí, que eran puestos permanentes, es decir, no de conquista.
0: Más estable, ¿no?
1: Eso es, absolutamente estable. Bueno, pues la vida era de este tipo, con lo cual hay una relación entre frontera, entre los pueblos, de comercio en un sentido y en otro, ¿no? De Roma hacia estos pueblos, con lo cual también hay una función de aculturación romana muy elevada, con lo cual el límite no es tal, digamos que es una especie de nube alrededor de ese límite, ¿no? Y que es realmente interesante, y como digo, de las tablillas estas que se encontraron en este campamento, bueno, se habla de vida como una invitación de una mujer a otra un cumpleaños, es decir, vida muy intensa, ¿no? Y muy social. Preguntabas efectivamente que cuánto duraba el tiempo, ¿no? De ejercicio de la corte. En el caso de las cortes era 25 años, en el caso de la legión era 20. Digo esto porque nos lleva a algo muy interesante. Las cortes se reclutaban en territorios conquistados que todavía no tenían la ciudadanía romana. Personas que aún no tenían la ciudadanía romana. ¿Qué nos dice que él sea Celtiberorum? Que evidentemente fue una leva, un reclutamiento en la zona de la Celtiberia. el que esta persona volviera a Berlanga puede querer decir que o bien procedía de ahí o se le concedieron tierras.
0: Eso es.
1: Porque al acabar el servicio en el muro, claro, vienen con su pensión, vienen con el salario que hubieran podido ahorrar estando prestando el servicio militar, y a veces se les concedían terrenos, depende. Uh-huh. Y luego, sobre todo, volvían con la ciudadanía romana, que eso era quizá de lo más importante. Esto desde Augusto tomó particular importancia, ¿no? Es muy probable que además esta corte formara parte de la construcción del muro. Uh-huh. O sea, no solamente el ejército romano, no solo es militar, son ingenieros, son arquitectos, reparan o pueden hacer vías,
0: y muy
1: construyen
0: además,
1: el muro, muy buenos.
0: Muy buenos, sí,
1: la
0: sí.
1: Cultura romana sobre todo es ingeniería,
0: sí, sí.
1: Y eso es lo que fue tan
0: ahí
1: interesante.
0: Ahí están las pruebas,
1: ¿no?
0: Que 2000 años después todavía hay cosas en pie,
1: sí,
0: y hasta
1: función,
0: útiles, ¿no?
1: ¿No? Esto es. Bueno, hablábamos un poco de la vida que es esta, de la Cors Primera Celtiberorum, y hay algo que a mí me resulta muy sugerente, y es imaginar el viaje de una persona, un militar, alguien que es reclutado de la Celtiberia hasta Britania, con el sentido mítico que en ese momento tenía Britania. Es una isla, es un clima muy diferente a todos, y seguro que dio lugar a muchos mitos y muchas leyendas, ¿no? Y eso es realmente importante. Cada corte estaba compuesta de 480 militares divididos en 6 centurias de 80 hombres, que eran dirigidas por centuriones a las órdenes de un prefecto de la cohorte que era ecuestre. Decíamos antes también que la movilidad de estas cortes era muy, muy importante, y de hecho eran estratégicas dentro del ejército romano, porque su movilidad permitía compensar fallos estratégicos muy severos dentro del ejército romano. Tanto es así que estas tropas móviles, auxiliares, llegaron a constituir el 80% del ejército romano en un momento dado. En cualquier caso, sabemos que la presencia de esta cohorte ya se cifra en el 105, es decir, uh-huh, mucho antes de la construcción del muro, lo que ha dado pie a algunos investigadores a creer que el muro de Adriano estaba planificado antes de que Adriano fuera al muro, porque evidentemente uh-huh llegó hasta allí. Se construye entre el 122 y el 127, uh-huh, que hay que llamar la atención sobre el esfuerzo de construcción. Y luego Antonino Pío crea otro muro más al norte, entre el 146 y el 148, que no fue tan efectivo ni se pudo consolidar. Uh-huh. Pero que probablemente la Cors Celtiberorum, de la que hablamos, y quizá esta persona uh-huh estuvo también participó,
0: ¿no?,
1: uh-huh, en la construcción de ese muro de Antonino Pío, ¿no? Que bueno, esta fue destruida más tarde por presión de los pictos, ¿no? Uh-huh. Yo imagino, quiero decir, cuando esta persona vuelve, construye, porque se han hecho prospecciones donde apareció la copa.
0: ¿Cuándo apareció y dónde exactamente?
1: Apareció en una parcela muy cerca de Berlanga, uh-huh, muy cerca, y probablemente corresponda a una villa romana.
0: ¿Y cuándo fue?
1: Apareció, no conozco la fecha exacta, uh-huh, porque fue un hallazgo casual. Uh-huh. La copa pasó después a una persona quien, a través de la Asociación de Amigos, vale, de Berlanga, vale, la entregó, como es obligatorio, uh-huh, al museo, ¿no? ¿Qué otras huellas tenemos de la presencia de esta corte? Pues, por ejemplo, en el campamento de Mediolanum han aparecido tejas, uh-huh, con la marca de autoría de esta corte. Hay algunos documentos epigráficos. Uh-huh. Es decir, hay todavía mucho que estudiar para rastrear, ¿no?
0: Y podría dar para mucho. Pues nos quedamos sin tiempo. También se puede contemplar en el Museo Numantino, por supuesto,
1: cuando acabemos el proceso de restauración, que va a ser complejo.
0: Es una historia de una copa que viajó de aquellos lugares míticos. Solamente queda el monstruo del lago Ness, yo creo que de mito por ahí, pero habría mucho mito.
1: Añado algo, por cerrar la conversación como la hemos empezado. Evidentemente toda esta historia, toda esta vida, la que hay detrás de la copa, de ese soldado, uh-huh, destinado en Britania, hace que a mí, es tan profundo todo lo que cuenta, que todo lo que evoca y todo lo que nos ha dado a conocer, que no me gusta que se le llame souvenir.
0: Exactamente, me he hecho la bronca ya dos o tres veces. Lo que da es para un guión de una película, ¿eh? Haciendo un guión totalmente inventado, pero para una, por supuesto, una novela histórica. Muchas gracias, luego. María. El próximo día no le llamaré souvenir. O sea, qué palabreja, ¿eh? Adiós.
1: Gracias.
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0: Pues es viernes, un poco más prontito, eso sí, que otros viernes. Hoy le he hecho madrugar un poquillo a Mercedes, que me disculpe, que seguro que ayer con la última sesión acabaron tarde en los cines, Lara, pero es que tenemos que hablar de los estrenos de cine que ya llegan un viernes más. ¿Qué tal, Mercedes? Muy buenas.
1: Buenas, ¿qué tal?
0: ¿Cómo estamos?
1: Pues bien, muy bien, ¿no? No pasa nada por madrugar, ¿eh? No pasa nada.
0: Me alegro.
1: Está claro. Y gracias. Encima, pues para hablar con vosotros, pues siempre un placer.
0: Bueno, y nosotros igual encantados, ya sabes, de que llegue cada viernes y de charlar contigo y de contar las pelis que llegan hasta los Lara. Además, con 4 estrenos, nada más y nada menos, o sea, que semanita intensa, ¿eh?
1: Sí, semana intensa, estamos cargaditos de novedades y bueno, además cosas también, 3 pelis y luego una cosita un poco más especial, que
0: eso.
1: Ya te cuento.
0: Perfecto, pues venga, vamos si quieres con los estrenos, vamos a las alados que tenemos Movida Celestial.
1: Movida Celestial, bueno, pues llega Keanu Reeves, que es este actor que yo creo que a nadie le cae mal, o sea, yo no he visto a nadie que diga Keanu Reeves que mal.
0: Es verdad.
1: Es un gran actor, que bueno, ya sabes que, bueno, pues el papel que mayor rédito el taquillero le ha dado en esta última década ha sido John Wick. Se ha dedicado sobre todo, pues eso, al cine de acción, por supuesto con su Matrix, con sus cosas. Pero bueno, pues ahora pasa a la comedia. Estamos en una comedia en la que, bueno, interpreta pues a un ángel bondadoso llamado Gabriel, que bueno, en un principio es bastante, un poquito torpe. Es verdad que él se dedica a evitar los accidentes de tráfico mientras los conductores hacen mal uso del móvil, así que tiene bastante trabajo. Pero en esto que conoce, bueno, se da cuenta de un tipo que está al límite de sus fuerzas, porque el pobre hombre lo único que hace es trabajar, pero no llega a nada. Y también se fija en otro, pues que todo lo contrario, que vive a todo trapo, que tiene toda clase de lujos y que, bueno, pues gasta ahí ingentes cantidades de dinero en caprichos inservibles. Y lo que decide es saltarse todas las reglas para, pues, tomar la arriesgada decisión de intercambiar las vidas de estos dos personajes.
0: Ah, qué bueno.
1: Así que, bueno, pues se gana una reprimenda y lo mandan a la Tierra y dice, ala, venga, tienes que arreglarlo. Así que bueno, pues entre los 3 tendrán que encontrar el propósito de sus vidas. Es una película que es muy divertida, pero que también tiene pues ese corazoncito, porque lo que apunta es sobre todo a esos grandes males de nuestro tiempo, sobre todo en Estados Unidos, con aquello del sueño americano, sí, que se ha transformado en una pesadilla en la que unos viven pues bastante mal y otros viven pues afincados en el lujo. Sí. Así que película que está interpretada, aparte de Keanu Reeves, por Seth Rogen, que es este actor que siempre pues de comedia, lógicamente, y también está, es una cosa muy curiosa porque está escrita, dirigida y protagonizada por Aziz Ansari, que es el que hace el personaje de este hombre que no llega a final de mes. Así que bueno, pues insisto, película entretenida, divertida, en la que, bueno, nos recuerda un poco pues a esos clásicos de Qué bello es vivir, por ejemplo, en la que sí, se transforma pues el protagonista por medio de una experiencia.
0: Oye, es de las pelis entretenidas, yo creo. A mí el argumento, sí, según lo has contado, mola. Me parece, sí, divertida, incluso.
1: Además,
0: o sea, que
1: mira, exacto, no os dejéis engañar por lo que es un poco pues el cartel. Y
0: sí, que puede parecer viejuno, pero no.
1: Sí, también pues eso, el título y tal, porque dentro de lo que cabe, o sea, es una película que ya te digo que está bastante bien. O sea, no solamente se queda en una comedia tonta. Bien, así que bueno, pues esta es nuestra primera propuesta.
0: Buena pinta la primera propuesta. La segunda, Jugada Maestra. Vámonos hasta la sala número 3.
1: Eso es. Bueno, pues esto también es comedia, pero lo que tiene también es mucho humor negro y también tensión.
0: Pues
1: esta nueva
0: gusta
1: cinta,
0: también, ¿eh?
1: Sí, del director John Peyton Ford. Y está interpretada por Glenn Powell, que es este actor pues tan guapo, que está tan de moda en Hollywood, pues al que conocimos pues por películas como Cualquiera Menos Tú o la de Top Gun Maverick, que es uno de los chulitos de la película. Entonces, bueno, pues tenemos esta película que es una reinterpretación, llámale copia, llámale remake, es la reinterpretación estadounidense del clásico británico 8 sentencias de muerte, una película de 1949, interpretada por Alec Guinness, la que hacía varios papeles. Y bueno, pues lo que adapta es, lógicamente, lo adapta a un ambiente contemporáneo. ¿Y qué nos cuenta? Pues nos cuenta la historia de un hombre que en un principio pues es un potencial heredero de una fortuna millonaria. Pero tiene un pequeño problema y es que es el octavo en la línea de sucesión. Y aparte, bueno, pues también fue rechazada su madre soltera fue rechazada y desplazada y terminó muriendo muy joven, así que se quiere vengar. Ajá. Porque esto tiene una fácil solución, que es matar a todos los que tiene antes de que llegue él. O sea, que se va a cargar a los 8. Así que bueno, pues thriller sobre crímenes, sobre engaños, con vueltas de tuerca romántica y mucho humor negro. Y con Glenn Powell, pues ¿qué más queremos?
0: Pues es mezcla de las que funciona, ¿eh?
1: Sí.
0: ¿Verdad? Así que... esos thrillers, así con humor negro, con tal, sí. No sé, comedia negra, vamos, pues, en definitiva. Pues, ¿no?
1: Total. De hecho, mira, la película empieza con este personaje confesándose frente a un cura en las vísperas de su ejecución. ¿Sí? Y a partir de ahí, pues vemos a lo largo de, pues con flashback, qué es lo que nos ha pasado. Y a ver si se salva o no se salva también.
0: Oye, pues interesante. Dos de dos, llevamos buenas propuestas. Sobre todo, yo creo que son pelis de las de ir a olvidarte un poco de todo, sí, y decir, me voy a ver una peli al cine, me dejo de líos de tal, esta, que sé que voy a estar entretenido, que me va a echar unas risas, que tal, que me lo va a pasar bien y que me va a gustar, seguro. Así que de peli de las de apostar, de las seguras. Será número 5, Hokum.
1: Bueno, pues aquí tenemos la propuesta de terror de la semana. Nada. Sin propuesta de terror de la semana parece que no es lo mismo.
0: Es verdad,
1: ¿verdad
0: no,
1: que
0: hay no hay estreno sin propuesta de terror.
1: Exacto. Bueno, pues nada, ¿qué nos cuenta esto? Pues nos presenta la historia de un escritor interpretado por Adam Scott. Adam Scott, por cierto, que yo siempre que lo veo, pues es, yo no sé si tú has visto la serie Separación.
0: No, pero no la he visto.
1: Bueno, pues es una serie que la verdad que sobre todo la primera temporada yo recomiendo. Y bueno, pues es el actor de esa serie. Y bueno, pues ¿qué hace? Pues un escritor que atraviesa un bloqueo creativo mientras intenta terminar su última novela. Y en medio de todo esto, pues cree ver el espíritu de su madre. Así que le impulsa a viajar a Irlanda, ellos son de Irlanda. Y lo que hace es, pues porque sus padres siempre le dijeron que querían que esparciera las cenizas allí, en Irlanda. Se hospeda en un pequeño hotel donde sus padres pasaron la luna de miel, y bueno, pues un detalle, pequeño detalle o detalle importante, que bueno, pues se da cuenta de que la suite nupcial está cerrada. Así que al preguntar por ello, pues le dicen que dentro de esa habitación está atrapada una bruja.
0: ¡Hala!
1: Y como no puede pasar de otra forma, en vez de salir corriendo, que es lo que haría yo...
0: Claro, yo también, pues va a verlo, ¿no? Dice, pues para adelante.
1: Pues desde que era allí, claro, pues a investigar.
0: Claro, muy americano.
1: Así que a partir de ahí, pues imagínate, empiezan secretos del pasado, supersticiones, presencias sobrenaturales, bueno, que lo empieza a pasar fatal. Esta historia, que bueno, nos recuerda mucho pues esa, la premisa de que les gusta tanto en el terror clásico, de ese hombre que llega a un sitio antiguo, que escucha advertencias, que no entiende del todo y que termina atrapado en una pesadilla porque sigo diciendo que en vez de salir corriendo se quema.
0: No aprendemos,
1: ya sabes. Cuando yo siempre me acuerdo de la película de Scary Movie, sí, la que se supone que era, pues es una parodia de las películas, sí, de terror, que ponía un cartel en el que ponía peligro y luego salvación y cogía
0: la dirección del peligro,
1: y iba al peligro. Pues esto es igual, ¿no? Yo estoy muy de acuerdo. ¿Por qué narices te quedas? Pues ya ves, va a pasarlo mal.
0: Pues se queda para hacer la peli, para ver Hokum.
1: Exacto, así es.
0: Que por cierto, estoy mirando muy buenas críticas, ¿eh? Parece que el argumento es de los que hay 5.000 películas como ella, pero no, es diferente. O sea que muy buenas, y si os molan este estilo de pelis, pues id a verla, que ahí tenéis también buena opción, la de terror de la semana. Y esos son los tres estrenos, nos queda otro más, porque al principio hemos dicho que había cuatro, pero este está relacionado con esa cosita especial que has dicho que había antes, Mercedes. Para eso nos tenemos que ir a la sala número 2, cuéntame.
1: Pues llega ni más ni menos que la banda británica de heavy metal Iron Maiden, con este documental que se titula Iron Maiden, Burning Ambition, que es este documental que recorre los 50 años de carrera de la banda británica. Está dirigida por Malcolm Benbow y bueno, pues llega a los cines con un acceso sin precedentes a los archivos oficiales y los recuerdos íntimos de la banda. Bueno, lógicamente nos narra el ascenso de la banda desde los pubs del este de Londres hasta los estadios más grandes del mundo, donde pues por supuesto siempre ha llenado con esa legión de fans que tiene, que es increíble. Y bueno, pues cosas así curiosas del documental, que incluye también reflexiones ante la cámara de figuras como el actor Javier Bardem, que es fan total de Iron Maiden. Está también el batería de Metallica, Lars Ulrich, también el rapero Chuck D, y todos analizan pues esa influencia de Iron Maiden en la música y la cultura popular, así como su impacto en distintas generaciones, que son bastantes. Y bueno, también incorpora una cosa muy curiosa, que son nuevas secuencias animadas de Eddie, que es este mascota del grupo que aparecía en todos sus discos, en las portadas del disco. Bueno, pues todo esto bastante interesante. Y bueno, ¿qué te puedo decir? Pues que mira, esta película no era una película que en un principio pues nos hubiesen ofrecido, porque bueno, esto es Universal, la distribuidora, como es una cosa especial, pues tampoco te creas que hace estrenos tan grandes. Pero bueno, pues nos preguntaron varias personas y aparte se pusieron en contacto con nosotros la Asociación Metalera Soriana.
0: ¡Anda!
1: Entonces nos dijo, oye, pues ¿puede ser que se pueda pasar esta peli? ¿Vais a traerla? Y dije, bueno, pues mira, vamos a buscarlo, vamos a intentarlo. Y al final, pues la tenemos aquí. Y hay una cosa muy curiosa que nos ha hecho mucha ilusión, y es que el sábado 16 de mayo es el Día Mundial del Heavy Metal. Sí. Que se celebra ese día pues en honor a la figura de Ronnie James Dio. Es una de las voces pues más emblemáticas de la historia del rock. Así que bueno, pues lo van a celebrar pues eso, con
0: allí, qué bueno.
1: Lógicamente con este, aparte tienen más cosas, porque ellos lo celebran, lógicamente tienen más actos, y si alguien está interesado, pues que busque sus redes sociales, que ahí está, y bueno, pues nos hizo ilusión, porque dijimos, mira qué bien, así que
0: pues
1: es
0: sí,
1: una
0: hombre,
1: forma muy chula de disfrutar de este documental. Ya te digo que tiene legiones y legiones de fans, o sea,
0: sí,
1: es increíble.
0: Sí, sí. Eso estaba viendo, vamos, que además está triunfando mucho, o sea, que y debe estar muy bien hecho, por lo que estoy leyendo también. Así que sí, para todos aquellos que seáis fans de Iron Maiden, pues mira, podéis ir también allí a compartir sala de cine y celebración con la Asociación Metalera de Soria, en la sala número 2, en único horario de 22:35, ¿verdad?
1: Así es. Así es, está toda la semana, ¿eh? Se estrena el viernes y estará pues eso, hasta el miércoles mínimo, porque el jueves tenemos una sorpresita que no sé si decir algo, pero que sepáis que todos los fans de Star Wars estáis esperando.
0: Pues espera, pues eso va a ser el jueves de la semana que viene, ¿no?
1: Jueves de la semana
0: pues mira,
1: que viene.
0: Mira, apunto aquí en mi escaleta de la semana que viene, miércoles, llamar Mercedes. Vale, o sea, ¿puedes leer hasta ahí o podemos decir algo más?
1: Bueno, podemos decirlo porque estamos seguros de que todos los fans están al tanto de que se estrena The Mandalorian and Grogu.
0: Ojo.
1: Llega Grogu, que nos, bueno, pues ese maravillosísimo personajito, pequeño Yoda. Y bueno, pues eso, Mandalorian, el mandaloriano, que también pues nos ha dado muchas alegrías. Una de las pocas que nos han dado últimamente Star Wars, porque madre mía, algunas cosas no son tan tan chulas, pero esta sí. Así que llega el jueves, hablaremos de ella largo y tendido.
0: Pues hablaremos de ello la semana que viene, te doy un toquecito el miércoles y recordamos también esa cosita especial que, como siempre digo, bueno, pues no siempre las hay, obviamente, y cuando las hay, pues hay que aprovecharlas y sobre todo ir para... pues eso, para que siga viéndolo, para que Mercedes y para que las distribuidoras pues sigan trayéndonos cositas aquí a los Lara. El resto de la cartelera, ¿con qué se completa? Con Michael, con Las Ovejas Detectives, con El Diablo Viste de Prada 2, con La Familia Benetton 2, con Mortal Kombat, y el sábado y el domingo también tenemos Super Mario Galaxy, la película, para todos aquellos que queráis verla. Top 1, Michael.
1: Indiscutible.
0: Era fácil.
1: Indiscutible, Michael. Está arrasando, es una de las películas que está rompiendo récords, está claro. Vamos a ver que estamos ahí a ver si consigue pues eso, sobrepasar la taquilla de Bohemian Rhapsody.
0: Sí.
1: Pero bueno, pues ahí está, la verdad que es una película que está gustando muchísimo para los fans de Michael y los no fans, o sea, para todo el mundo. Está interpretada, como ya siempre os he dicho, por Jaffer Jackson, el sobrino de Michael Jackson, que lo hace maravillosamente. ¿Eh? Está claro que esto está en los genes. Sé que se preparó durante un año, pero digo yo, y da igual, aunque si hubiese preparado cualquier otro durante un año no hubiese conseguido esto. Y bueno, pues sí, la verdad que la película está gustando bastante. Top 1, Michael. Top 2, bastante cerca también, El Diablo Viste de Prada 2.
0: Es que lo he dudado, he dicho, no creo que esté muy lejos El Diablo Viste de Prada.
1: No, ahí están los dos mano a mano y consiguiendo pues estos éxitos a nivel mundial que, bueno, pues van a hacer que a lo mejor pues vean, seguro Michael 2, vamos a verlo, y El Diablo Viste de Prada 3, no lo sé, como siga así la cosa.
0: Si está funcionando y a la gente está gustándole, pues seguramente, ya sabes.
1: Sí. Funcionando muy bien las dos, la verdad que están haciendo, bueno, consiguieron, como ya os comenté, el fin de semana que se estrenó, bueno, El Diablo Viste de Prada y Michael continuaba.
0: Sí, sí.
1: Pues eso, consiguieron uno de los mejores fines de semana de los últimos años, así que, pues lo dicho, alegría.
0: Pues efectivamente, oye, que maravilloso que haya películas así y que podamos verlas y que podamos disfrutarlas y que sigan llenando los cines, que llevamos una racha muy, muy, muy buena, desde antes de Torrente incluso, me atrevo a decir. ¿Alguna peli, Mercedes, que me digas esta igual ya desaparece?
1: Pues mira, yo creo que Super Mario Galaxy, que ya sabes que tenemos
0: de recuento
1: durante
0: los cines,
1: el sábado y domingo. A ver, la peli, bueno, pues eso, no sé si queda alguien que no la haya visto, porque ya te digo que ha sido también, bueno, la segunda película más taquillera del año. O sea, primero Torrente y luego después Super Mario Galaxy, la película, hasta ese punto. Entonces, pero bueno, es cierto que este fin de semana, pues vamos a darle la oportunidad con estas dos pases de sábado y domingo a las 6 de la tarde. Y si no la habéis visto, pues aprovechad, porque probablemente es que no nos da la vida, porque ya sabes, llegan todas estas otras novedades. La próxima semana, como te digo, pues Grogu además llega potente. Así que bueno, pues aprovechad si no habéis visto Super Mario Galaxy, que además también merece la pena.
0: Pues efectivamente, esas pelis también que han triunfado muchísimo y que merece la pena. Si no la habéis visto, pues tenéis también la última oportunidad para ello. Mercedes, nada, que como siempre, que es un placer que llegue el viernes, como pues, te decía antes, y hablar contigo. Así que...
1: Pues igual, igualmente, lo mismo os digo. Yo encantada de contaros estas novedades y de todas las cositas que nos pasan por los cines. Y nada, que os esperamos allí, a pesar de que también está la feria de Almazán. Hay tiempo para todos.
0: Podéis hay tiempo ir para allá, todo, exacto.
1: Podéis venir al cine, podéis hacerlo, muchas cosas. Tenéis tiempo para todo.
0: Efectivamente, es cuestión de organizarse. Mercedes, lo ha dicho, que muchas gracias. Nos vemos en el cine.
1: Gracias, un besito.
0: Un beso.

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8: Lo decíamos al comienzo, vamos a hablar de asociacionismo. Es una cosa que dice, bueno, pues eso ya sabemos lo que es, ¿no? Pero a mí me gustaría reposar un poco, parar y ver lo que es el asociacionismo y el momento que estamos viviendo en cuanto a la sensación que nos dan que la gente cada vez le gusta menos asociarse, le gusta menos defender los intereses en común y vamos cada uno más a lo nuestro. Y si tenemos que hablar o reflexionar un ratito sobre lo que es el asociacionismo y el implicarse, nadie mejor que un colaborador nuestro de esta Casa de Promecal Soria y también de Onda Cero Soria, como es Ignacio Gutiérrez. Bienvenido, ¿qué tal?
9: Hola, buenos días.
8: Lo conocerán de sobra porque con Onda Cero solamente ya participa en tertulias, hace con nosotros la SACA, que este año esperamos volverlo a tener, y siempre lo que se le reclame. Y siempre lo que se le reclame, aquí y en cualquier sitio, porque es una persona siempre absolutamente dispuesta para todo. Y si no va al malo, por algún motivo importante. ¿Por qué lo decimos esto? Como saben, Ignacio Gutiérrez es el presidente de la Asociación de la Barriada, como se conoce popularmente. Lleva ya 35 años al frente de la barriada, pero lleva en el mundo del asociacionismo. Yo creo que no tiene ni noción del tiempo cuando empezó. Bienvenido, ¿qué tal estamos? ¿Todo bien?
9: Pues de momento estamos bien y deseando empezar.
8: Asociacionismo, es como el salmón, es a contracorriente. ¿Cómo lo ves ahora mismo una foto fija de la sociedad? Si es una imagen que tenemos, si no es verdadera, si después sí hay gente que se asocia, porque vemos después asociaciones en todos los sitios. En las ciudades grandes parece que los barrios cuesta más. Después te vas a los pueblos pequeños porque no hay gente, pero sin embargo hay pueblos medianos. Muchas veces hablo del caso, por ejemplo, no por quitar otros, San Esteban de Gormaz, por ejemplo, Olvega, que hay muchas asociaciones y se hacen muchas cosas. El Burgo de Osma, colaboran entre todos y es cuando se nota. Pero, ¿cuál es la tendencia? ¿Cómo lo ves tú ahora mismo? Desde tu atalaya, desde la experiencia.
9: La experiencia me dice que asociaciones no hay ningún problema en crearse para todo tipo de,

0: defines, ¿no? El problema que estamos teniendo actualmente es el relevo en las juntas directivas.
1: Eso es.
0: Que, bueno, es un problema para la continuidad de cualquier asociación, ¿no? Es muy difícil. Se entran, prefieren colaborar, pero a la hora de ponerse delante para decir soy el presidente, soy el que represento y voy a estos sitios a otros, es cuando la gente ya se echa para atrás. Entonces, el problema grave para la continuidad, por lo menos en las asociaciones vecinales, es el tema de las juntas directivas. De momento, nosotros vamos aguantando, pero con una problemática, no hay relevo, y el relevo, según estatutos, debería ser cada 2 años. Lo que pasa que al no haber gente dispuesta, pues se va renovando, y entre otras, yo puedo hablar de mi caso, llevo en la presidencia...
1: Haznos un pequeño resumen desde que entraste, entraste por primera vez en las asociaciones, desde que eres presidente, y cómo ha sido esta evolución en cuanto a la gente que te ha ayudado, a la gente que se ha postulado para estar, los que no quieren entrar, hasta llegar a este momento. Un pequeño recorrido.
0: Pues mira, yo he pasado por unas cuantas asociaciones y lugares de colaboración en Soria hasta que en el 1991 entré en la Asociación de la Barriada, porque yo no vivo exactamente en la Barriada y entonces tenía dudas si podíamos ser o no. Luego ya se anexionaron todo lo que es aledaño a la Avenida Valladolid y la Tejera y demás. Yo entré como vocal de juventud, que estuve varios años. Luego después, cuando hubo cambio de presidente, entré de secretario, y al final por que el presidente dimitió y que tampoco había gente que quisiera ser, pues en el 2003 asumí la presidencia y hasta ahora, pero siempre al pie del cañón, colaborando en todo. Aunque sea el presidente, me ha tocado hacer de muchas cosas. Problema, que la gente, es muy fácil decir estoy en la junta directiva, el problema es implicarse, claro. Y yo siempre digo que cuando uno tiene una propuesta para realizar cualquier tipo de actividad, el que la propone debe ser el que esté al frente de esa propuesta, que los demás apoyaremos. Y la verdad es que no hay muchas propuestas. Igual que nosotros tenemos la sede abierta todos los días del año prácticamente, incluso algún fin de semana, el problema es que el socio no se acerca a transmitir esas deficiencias o esas preocupaciones que tiene, que nosotros, lo dice el nombre, Asociación de Vecinos, Consumidores y Usuarios, porque nos adaptamos a la ley de 2002. Uh-huh. Antes estaba la ley del 64, del tiempo del franquismo, que surgió a raíz de las asociaciones familiares, es cuando empezaron a salir las asociaciones vecinales. Nosotros nos hicimos consumidores y tal, y lo primero que tratamos de cara al vecino y al socio, en realidad al vecino en general, fue el tema del fraude del fórum filatélico. Nosotros desde la asociación tramitamos cantidad de documentaciones, además de una forma gratuita a través de la Asociación de Consumidores, ASGECO. Hubo otras asociaciones, pero lo hacían cobrando. Nosotros creo que fue la única que lo hicimos gratuitamente a todos los vecinos. Entonces, estamos para eso. Nosotros posiblemente no tengamos la capacidad de resolver la problemática de consumo y demás, pero sí tenemos la posibilidad de trasladar o transmitir esas cuestiones a la gente que sea competente, ya sea la Junta de Castilla y León, Ayuntamiento, etcétera, donde haga falta.
1: La Barriada es una zona, uno de esos barrios muy concretos, porque hay otras zonas de Soria pues que se difumina un poco más, porque son más modernos, al final hay asociaciones, pero la Barriada es una cosa muy, muy concreta. Siempre ha destacado la Barriada por esa actividad, por ese sentimiento común, casi como un pueblo dentro de Soria. Quizá la clave está en que cuando uno se mete en una asociación va con el sentimiento de desprendimiento, en el sentido de dar. Quizá la gente ahora se mete en las asociaciones para ver qué puedo sacar yo. Es decir, no hay una generosidad, porque todo el mundo que se mete en una asociación generalmente... Muchas veces hablamos, por ejemplo, en el deporte. Cuando se dan unos títulos siempre se dice lo mismo. Es que es el trabajo en equipo, es que somos todos. Y cuando hay fracasos, cada uno tira para su lado. En la asociación no hay esa pertenencia, esa satisfacción. Porque la única satisfacción que sacas es que salgan cosas adelante y que beneficie a la comunidad. Pero pierdes mucho por el camino, pierdes mucho, mucho tiempo. Ahora mismo... pregunto, ¿es más esa sensación de decir, buah, si me meto ahí, fíjate, voy a perder todo y encima ni me lo van a agradecer? ¿Ese sentimiento negativo es lo que prevalece, tú crees?
0: Sí, yo creo que además está influenciado por el ámbito laboral. Normalmente las familias ahora, por necesidad, por lo que sea, trabajan ambas personas, marido y mujer, o la pareja. Y entonces, si tienen críos, pues yo entiendo que el tiempo es limitado. Ahora, hay muchísima gente jubilada, funcionarios que tienen mucho tiempo libre y sí lo podían dedicar. Y yo estoy acostumbrado en la asociación.
1: Yo lo que voy es que, por ejemplo, antes yo me voy a meter en una asociación y dices, ¿qué voy a hacer ahí? A ver, yo no digo que digo me voy a meter para ver si saco algo, pero no vas con la mentalidad, una, por ejemplo, una persona que tenga tiempo libre, un jubilado que esté todavía bien, o un funcionario, y decir, voy a entrar para aportar algo, para llenar mi tiempo, para aportar algo y la satisfacción. Mucha gente lo que hace es meterse a ver qué beneficio puedo sacar, que es lícito a lo mejor, oye, pues me puedo beneficiar, o enterarme de cosas, por decir, decía lo del fórum, pero quizás el enfoque el contrario. Cuando te metes para lograr un beneficio para ti, sea personal, no digo nada extraño, sino simplemente eso, oye, pues así me entero muy bien cómo va el tema de las subvenciones o cómo tal, es el cambio, yo creo, ¿no?
0: Yo creo que cuando uno entra en una asociación, quizá, o por lo menos me pasaba a mí, desconocía prácticamente lo que era el movimiento vecinal. Una vez que entras y quieres aportar algo, pues hay que apuntarse a cualquier actividad. A mí, en mi caso, me tocó trabajar con jóvenes, teníamos nuestro centro de juventud y me fui implicando en eso. Entonces, lo que veo ahora es que no hay esa labor de equipo como cuando yo entré. Pues éramos 10 en la junta, alguna vez fuimos hasta 6 porque por dimisiones o por motivos familiares se habían ido, pero nosotros, aparte de coordinar toda la reivindicación del barrio, tuvimos el servicio de ayuda a domicilio de toda Soria, incluso nos ofrecieron el de la provincia, que era imposible. Llegamos a controlar todo el servicio y teníamos hasta 60 trabajadoras en nómina, que alguna vez nos han criticado que teníamos mucho presupuesto, pero se olvidaban de decir que teníamos 200 nóminas, o sea, 60 nóminas que pagar todos los meses y seguros. Entonces había labor de equipo, y cuando hay labor de equipo se puede asumir cualquier función y cualquier actividad que te propongas. El problema es cuando empiezan, yo es que solo puedo venir el lunes de 7 a 9, el otro tal, y entonces hay casos en que la junta directiva no nos vemos en toda la semana, porque cada uno va un día, 2 horas.
1: ¿Ahora cuánto estáis?
0: Ahora mismo estamos 8.
1: ¿8? ¿Y sí, no hay ese labor de...? No,
0: yo que lo he vivido desde el principio, y alguno más que está también, que lleva 30 años en la asociación, pues lo vemos que no funciona como equipo, que es cuando se puede sacar todo adelante.
1: ¿Ahora tenéis alguien en nómina?
0: Ahora mismo no.
1: O sea, de 60, ninguno.
0: Sí, bueno, hemos pasado por los planes de empleo que hacíamos con el ayuntamiento, sí, y tal. Luego hemos tenido, porque también nuestra asociación está reconocida como centro de educación por el MEC. Entonces estuvimos dando cursos de formación, sobre todo de auxiliares de ayuda a domicilio y mediadores sociales y tal. Es lo que más... Anteriormente creo que se hicieron cursos de electricidad y cosas de estilo, sí, ¿no? Profesional.
1: Lo de Duque de Soria, Escuela de Taller, hace poco lo he visto yo, eso sí.
0: Y hemos estado siempre ahí al pie del cañón colaborando con lo que nos haya propuesto cualquier institución.
1: Que no se quede nada por reflejar. Cuéntanos lo que quieras, la reflexión que quieras, porque además Ignacio es un tío documentado y se ha traído sus papeles. Cuéntanos, a ver.
0: Bueno, yo lo que quiero y propongo es que haya más participación por parte del ayuntamiento, que últimamente nos tiene abandonados. Antes nos reuníamos los consejos muy a menudo, urbanismo, bueno, de todo tipo de los consejos municipales. Ahora prácticamente nos reunimos solo con el consejo escolar. También tenemos reuniones porque pertenecemos al Consejo de Mayores de Castilla y León. Entonces, yo al ayuntamiento le pido que promueva otra vez la actividad de los consejos y que de vez en cuando se pasen por el barrio a darse una vuelta y vean in situ la problemática que hay. Nosotros echamos en falta, y lo hemos dicho muchas veces, un concejal de barrio que tenga autonomía para esas pequeñas cosas, no tener que pasar por las comisiones y demás, que él tenga el poder suficiente como para decidir cuándo se arreglan esas pequeñas cosas a través del almacén. Y otra cosa que hemos propuesto muchas veces, que tampoco nos hacen caso, es una trabajadora social, en vez de estar todas centradas en el ayuntamiento, que cada semana o cada día de la semana vaya por cada asociación, dando un servicio cercano al vecino y bueno, supongo que tendría aceptación, porque problemas sociales últimamente hay muchos. Y es lo que reivindicamos, solventar problemas sociales, aparte de las reivindicaciones que siempre se han promovido, que por eso surgieron, la problemática del barrio, de las infraestructuras, la vivienda, la falta de servicios que había en los barrios periféricos siempre, ¿no?
1: Y eso es, ¿no? Bueno, en cuanto al relevo, yo estoy seguro que Ignacio Gutiérrez me va a decir que si no se presenta nadie, seguirá él. Él va a estar hasta que este cuerpo aguante o no, o ya vemos el final del ciclo.
0: Uno va cumpliendo años y ya tengo 73. Yo creo que hay gente joven que puede traer nuevas ideas. Es una asociación que está montada, que tiene su dinamismo y no habría ningún problema de tener una...
1: Pero hay gente joven que está física... O sea, que hay nombres concretos o dices que hay gente joven que podría, que están por el barrio. ¿Hay alguno que por ahí que veas que diga, oye, puede coger el reloj? Lo que pasa es que va a decir, como me coja la presidencia, me toca un Ignacio Gutiérrez de otros 200 años aquí al frente.
0: Ahora mismo no tengo noción de que haya alguien dispuesto. ¿Qué hay gente en la asociación? Somos 830 y últimamente hay muchos jóvenes, incluso mayores, no de mi edad, pero bueno, una edad media que sí podrían hacerlo, pero les cuesta el dar el paso ese adelante.
1: Hombre, una fórmula podría ser es que un grupo de jóvenes dijera, pues como pasa a veces en los pueblos pequeños, es decir, vamos, no es que lo pacten ser alcalde, pero bueno, dices, bueno, pues vamos a ver, yo estoy una temporada, después tú me coges el relevo y tú me coges el relevo, como yo, por ejemplo, creo que pasa también, aunque es una cosa, un pacto no escrito, los jurados. Muchas veces los jurados son grupos de amigos que un año es uno, otros años otro, pues una especie de relevo para que nadie vea el peso, de decir, es que me va a pasar como Ignacio y no va a poder soltar esto, y me va, o sea, no, que sí. No lo vean como una carga, sino como una cosa de trabajo, como un relevo ciclista.
0: Nosotros en el año 2002 creamos, a través de la Asociación Juvenil Trasgo, con idea de atraer jóvenes que en un futuro pudieran continuar la labor de la asociación. O sea, de jóvenes ya ir integrándose, tenían todas las facilidades, tenían local, tenían todo a su disposición y, sin embargo, duró 3 años, me parece. No hay continuidad. Los jóvenes parece que...
1: No les
0: toca a ellos, ¿no? Pero el futuro está en ellos.
1: Bueno, pues está clarísimo que hay que hacer un llamamiento, en el concreto, en el caso de la barriada, para que haya relevo y también en general, porque volvemos a lo del principio, que al final cuesta, porque el asociacionismo que tanto ha levantado este país en tantas cosas... Fíjate, me estoy acordando la película esta del autobús este de Barcelona, que le llevaban al barrio...
0: Efectivamente, el 47.
1: El 47, por lo mismo, es un caso de que los vecinos es la fuerza de los vecinos. Hay que volver a eso. Ignacio, eres un rara avis, eres un salmón, pero aquí siempre te damos la voz para todo. Muchas gracias.
0: A vosotros.
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0: Dos los minutos que pasan de las 10 de la mañana, retomamos la programación desde aquí ya, desde Almazán, desde este Parque de la Arboleda, donde hoy da comienzo una nueva edición de la Feria de Muestras, una nueva edición que además vendrá acompañada de las fiestas de San Pascual Bailón. Una edición en la que, como siempre y como cada viernes, nosotros vamos a estar, cada viernes de inauguración, vamos a estar aquí acompañándote hasta las 12 en punto de la mañana. Te recuerdo que nos puedes escuchar a través de nuestros medios habituales del 92.9 si lo haces desde cualquier punto de la provincia de Soria, y si no, pues también a través de dispositivos móviles en www.viverradio.es o en nuestra aplicación. Por aquí a lo largo de la mañana van a pasar diferentes protagonistas. Vamos a hablar, como no podía ser de otra forma, con Enrique, con el director de esta feria de muestras. Vamos a hablar también con Jesús Teazo, con el alcalde de Almazán, y con algunos de los expositores que a lo largo de este fin de semana van a ser los protagonistas aquí en la vía Aznamantina. Además, tenemos programación especial de La 8 Soria, de Vive Radio. Bueno, os lo iremos contando todo a lo largo de la mañana. Alguna cosita ya os hemos ido diciendo. Vamos a hacer una pequeña pausa para la publicidad y enseguida venimos por aquí ya con los primeros protagonistas.
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0: 15 los minutos que pasan ya de las 10 de la mañana y el termómetro marcando aquí en Almazán los 6 graditos. No llueve ni nada, un poquito de viento, eso sí, un poquito de fresquete, pero bueno, que no pasa nada. Que luego irán también remontando las temperaturas y como ya te hemos ido contando desde esta misma mañana, el fin de semana nos esperamos malo, va a subir el termómetro. Así que planazo el venir por aquí como todos los años y disfrutar de esta feria de muestras. Ya tenemos por aquí con nosotros a nuestro primer invitado, como no podía ser de otra forma. Saludamos a Enrique Fernández Pinedo, director de esta feria. ¿Qué tal, Enrique? Muy buenos días.
1: Hola, buenos días.
0: ¿Cómo estamos?
1: Bien, mira, rematando aquí, viendo que lleguen los últimos expositores y nada, aquí en unos minutillos, pues inauguración de esta feria.
0: Con todo el trabajo que hay previo, el que hoy llegues aquí y veas ya todo esto, bueno, pues en orden, ¿no? Salvo esos últimos detalles, como decías antes, ¿qué siente uno?
1: Sobre todo ya relajación, ¿no? Porque son muchos días.
0: No me extraña.
1: Hablar con mucha gente, al final parece que tienes todo atado, ¿no? Y siempre surgen imprevistos, uno que no puede venir, uno que dónde lo ubicas, dónde que necesito estos metros, tal. Pero bueno, al final todo sale adelante, ¿no? Al final hay mucha gente trabajando, ¿no? Para que este evento salga bien. Y bueno, pues un año más aquí estamos con una importante feria.
0: Eso, con una importante feria, bueno, me atrevo a decir con todo respeto, obviamente la más importante de la provincia de Soria, también la más numerosa, y bueno, pues muestra de ello, Enrique, los datos. Aquí muchísima gente durante todo el fin de semana.
1: Sí, yo creo que, bueno, hoy viernes con la inauguración, ¿no? Pero a partir de hoy ya empieza ya, pues, la afluencia de público, ¿no? Terminando ya, pues, el fin de semana, no sábado y domingo, que son los días donde más gente nos visita. Y otros años, pues ya te digo, estamos en torno a los 30.000 visitantes y cada año subiendo, y este año parece que nos va a acompañar el tiempo, quizás no mucho la temperatura, sí que es verdad que de aquí al domingo va a ir subiendo.
0: Yo te lo firmo, yo que no soy del team calor.
1: Yo también, digo, yo sí, es verdad que igual unos grados más, ¿no?
0: Sí, pero, un poquito más, un poquito
1: pero menos
0: más,
1: que el año pasado también me vale.
0: Exacto, a mí también, efectivamente, que recordamos que el año pasado también estábamos por aquí y hacía calor. O sea que temperatura yo creo que perfecta, vamos, por 3-4 graditos más, venga, yo también te lo firmo como decía antes, para venir para disfrutar de todo lo que hay aquí, que bueno, si nos pusiésemos a enumerarlo, pues nos llevaría mucho rato. Tenemos expositores, tenemos maquinaria agrícola, tenemos de todo, Enrique.
1: Sí, pues mira, más de 160 expositores aquí reunidos, ¿no? Y como bien dices, maquinaria, automoción, alimentación, artesanía, un poco de todo, ¿no? Una feria multisectorial con muchísimos expositores y también con muchas actividades.
0: Abierta además a todo el mundo, porque aquí cabe todo el mundo, de la provincia, de fuera de la provincia, como decías tú antes, automóviles, todo el que quiera venir, el que tenga algo que encaje, ¿no? Pues aquí tiene su hueco.
1: Sí, al final, bueno, desde la gente que está buscando un coche, ¿no? Tanto nuevo como de segunda mano, el agricultor que quiere cambiar, renovar la flota, ¿no? Comprar algún apero, drones ahora para esa agricultura selectiva que está tan de moda, ¿no? Y que con estas lluvias de estos meses anteriores, ¿no? Que tantas dificultades han puesto a los agricultores, pues son herramientas que les permiten, ¿no? Trabajar en esos momentos. Y luego, ¿cómo no? Pues la alimentación, el ambiente, ¿no? Los bares de aquí de la feria, el ambiente ya que se prepara desde las horas de los vermús, ¿no? Pues al final, como dices, una oportunidad para pasar un día prácticamente desde las 10, 11 de la mañana hasta las 12 o 1 de la mañana tranquilamente.
0: Eso
1: el día siguiente.
0: Yo por la noche nunca he estado, pero aquí tiene pinta que por la noche hay un poquillo de jaleillo, ¿no? De que se esté bien.
1: Sí, la verdad que, pues bueno, últimamente se ha puesto de moda, ¿no? De hecho, hay veces que, pues eso, la gente empieza a bajar también, pues también a últimas horas, ¿no? Para disfrutar de ese ambiente, ¿no? De estos bares que al final, pues ya se ha convertido también en una tradición con esos DJs, esos grupos de música en directo, y que al final, pues bueno, es una zona donde se crea un ambiente, hay muchísima gente y es una, pues una actividad diferente, y también la gente, pues cambia de ubicación.
0: Oye, Enrique, hablabas antes de las actividades, de todo lo que tenemos también durante la feria. Bueno, tenéis el programa subido en redes sociales, internet y demás, lo podéis encontrar por allí. Es que hay un montón de cosas, de talleres, de eventos dentro de la feria, pues hay para verlo seleccionar o para estar todo el fin de semana.
1: Sí, lo que buscamos es eso, ¿no? Aparte de todos los expositores, ¿no? De visitar la feria, pues que también tengan alrededor de esa feria, ¿no? De adornarla, ¿no? Rodearla de una serie de actividades, pues que permitan que si has bajado un día, pues puedas bajar otro, y aparte de darte un paseo también por la feria, pues que tengas actividades de las que disfrutar, ¿no? Empezando desde esta tarde con esa degustación de migas, los vinos, ¿no? Que también tenemos ese stand de vinos donde poder degustar diferentes vinos de aquí de la tierra, ese global, el global estático el sábado por la tarde, exhibiciones de corte con motosierra, el taller de descanso y sueño, bueno, tenemos un montón de actividades, ¿no? Gaiteros también habrá el domingo por la tarde. Bueno, al final un sinfín de actividades que seguro que me dejo alguna.
0: Hay muchas, luego las iremos recordando, ¿no? No te preocupes, además está, como decíamos, también toda la información en internet. No sé si coincides conmigo, Enrique, que es que yo tengo el recuerdo, y creo que lo tenemos mucha gente en Soria. Yo de pequeño me traían mis padres a la feria. O sea, y aquí te encontrabas con todos los amigos de clase, con toda la gente. O sea, no sé, a mí me hace ilusión pues más de 20 años después, en mi caso, seguir viniendo.
1: Sí, yo creo que, bueno, yo ese recuerdo.
0: Que todos sí.
1: Los que hemos pasado por aquí, ¿no? Yo, de hecho, mi recuerdo es, pues, muchas veces, bueno, como esa inauguración es el viernes por la mañana, yo me acuerdo que estábamos en el instituto y era ya como el grupo de amigos,
0: se
1: oye,
0: hacía tarde.
1: Y a las 11 de la mañana en el recreo nos saltábamos la valla y nos veníamos todos para la feria, pues, para disfrutar de esta feria. Y me acuerdo, pues, bueno, tenías ya los sitios ubicados, ¿no? Me acuerdo,
0: sí.
1: Pues, eso, de ya ir al puesto tal que te dan caramelos, sí. En el tal que te... Entonces, ya era como una tradición y al final, pues, bueno, yo es verdad que antes venía como niño y ahora, pues bueno, como organizador, pues bueno, una ilusión, ¿no? Poder,
0: hombre,
1: organizar este evento.
0: También, no me extraña, que también tiene que ser ilusionante el verlo ahora desde tal. Además, hay una cosa que yo creo que, fíjate, que tampoco ha cambiado con el paso de los tiempos, y es que algunos puestos están donde siempre.
1: Sí, sí.
0: Y siguen viniendo.
1: De hecho, yo creo que, bueno, el puesto de los fardelejos, el del embutido, el de la cecina, yo creo que todos tenemos en la mente, ¿no? Ese puesto que todos los años está en la misma ubicación.
0: Es verdad, lo dices y sabemos exactamente, nos viene a la memoria dónde está.
1: Y sobre todo, pues bueno, ahora en la inauguración, ¿no? Cuando vas pasando y saludando a los diferentes expositores, ¿no? Agradeciéndoles que un año más estén aquí.
0: Sí.
1: Pues bueno, hablando con muchos de ellos, que, pues eso, de gente, pues que a lo mejor viene la primera vez, ¿no? A esta inauguración de la feria, preguntarles cuántos años llevan viniendo aquí y te dicen lo mismo, ¿no? Lo que hablamos hace un momento, ellos han venido de pequeños con sus padres,
0: claro.
1: Y al heredar el negocio, pues bueno, ellos siguen viniendo año tras año y hay muchos de los expositores que llevan las 64 ediciones con
0: fíjate,
1: nosotros.
0: Madre mía, se dice pronto, que es que son ya 64, son muchas. Pues Enrique, nada, que lo disfrutéis mucho, ahora ya relax, ¿lo disfrutas aún? Si no...
1: Sí, hombre, como yo al final me dicen, bueno, tú mucho estrés ahí tal, no sé qué, dice, pero ya... Ya mañana, después de la inauguración, ya os dedicáis
0: eso,
1: y al final ya es un ambiente más relajado, el tomarte un vino con una,
0: claro,
1: persona, el visitar a un expositor, tomarte una caña con los diferentes expositores, y es el momento en el que lo disfrutan, ¿no? Yo creo que ya una vez que está todo en su sitio y empieza la inauguración, yo creo que a partir de ahí ya es relajación y disfrutar.
0: Pues sí, desde luego que sí. Y merecido, además, que hay mucho mucho trabajo después. Y así unimos con la fiesta de San Pascual en Baleón, pues bueno, pues ya ni te cuento todo lo que nos sale por aquí por Almazán. Luego hablaremos también de ellas. Enrique, lo dicho, que nada, que mil gracias por haberte acercado un año más, que sigamos viéndonos el año que viene y que disfrutes también mucho de la feria. Gracias.
1: Muchas gracias a vosotros.
0: Gracias.
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0: 30 los minutos que pasan ya de las 10 de la mañana. Estamos en directo desde esta feria de Almazán. Hemos estado hablando con el director de la feria, con Enrique. Vamos a ir conociendo pues algunos de los expositores que van a estar aquí todo el fin de semana. Uno de ellos lo habéis escuchado también en algún sonidito, estos que metemos en Vive Radio, en alguna de las cuñas, es de Asesoría Maifer, son de aquí de Almazán, tienen aquí su expositor y está con nosotros Karina. ¿Qué tal, Karina? Muy buenos días.
1: Buenos días.
0: ¿Cómo estamos?
1: Muy bien.
0: Habéis elegido un poco de frío hoy, ¿no? Aquí.
1: Sí, hoy está un poquito, pero esperemos que suba la temperatura a lo largo del fin de semana.
0: ¿Tú eres team frío o team calor?
1: Team calor.
0: Sí,
1: claramente.
0: Bueno, de momento vamos, Enrique es team frío, yo también. O sea que de momento vamos ganando. De momento vamos 2-1. Oye, ¿dónde estáis? ¿Dónde tenéis vuestro expositor?
1: Nosotros estamos ubicados en la carpa del ayuntamiento, al fondo, al lado de la Armada. Uh-huh. Estamos todos los años, colaboramos con MGS Seguros, ¿sabes? No somos agentes exclusivos. Uh-huh. 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Queremos concienciar también a las personas lo importante que es estar asegurados, porque
0: pues sí.
1: Creo que eso es una parte que todavía hay gente que no lo tiene demasiado claro. Tenemos también como oferta especial por la feria de Almazán el 35% el seguro de hogar. Ajá. Y el seguro de protección alquiler, ¿vale? Para la gente que alquile el piso o su casa y que no lo ve claro alquilarlo, pues que esté asegurado y puede pasarse y le diremos las condiciones y para que esté más seguro, porque hay mucha gente que no quiere alquilar
0: por si acaso, ¿no?
1: Exacto.
0: Claro. Y así con el seguro, pues eso lo tienen,
1: sí.
0: Pues eso asegurado, vamos.
1: Asegurado.
0: Valga la redundancia. Oye, Karina, ¿vosotros cómo trabajáis? O sea, yo me acerco, por ejemplo, al stand y te digo, oye, Karina, pues mira, que es que yo quiero alquilar mi casa, ¿qué me aconsejas o qué te tengo que hacer? Entonces me dice, pues mira, este seguro, ¿no?
1: Sí. Mira, nosotros en principio, si tú quieres alquilar la casa, nosotros ofrecemos el seguro de protección alquiler, es súper importante porque tú traes a la persona que alquilas y nosotros te hacemos un estudio gratuito de la persona, tanto si va a ser solvente, si te va a poder pagar, que eso es muy importante.
0: Pues sí.
1: Entonces nosotros pasa los filtros, nos traes la documentación y te decimos, pues esta persona sí, adelante. Y nosotros te aseguramos tanto los daños que te pueden hacer en el piso, las cuotas, si te dejan los suministros sin pagar, que eso es muy importante, protección jurídica, protección antiocupación, que ahora mismo es un tema que le preocupa a muchísima gente. 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Pero vamos, el resto de los seguros intentamos buscarte el mejor seguro que se adapte a ti, con las condiciones que necesitas. O sea, no simplemente en precio, que a veces mucha gente se va a lo que es el precio,
0: sí,
1: pero...
0: Y punto, nos dejamos sobre el precio, punto, pero
1: exacto,
0: hay más cosas.
1: No, tenemos que ver las coberturas y lo que realmente tenemos cubierto, porque así no, si tú no tienes un seguro a tu medida o lo que tú necesites, el día que te sucede algo, pues no te va a cubrir. Y luego viene la frase de los seguros no cubren. Sí, cubren.
0: Sí, lo que pasa es que tenemos que saber el qué y tenemos que hacerlo pues con profesionales como vosotros. Que al final esto consiste en buscar un poco el equilibrio, ¿no? De, bueno, pues entre el precio y lo que necesitamos que nos cubra y lo que nos va a cubrir.
1: Exacto, porque tampoco sirve de nada sobre pagar un precio para algo que tú no necesitas.
0: Claro.
1: Al revés, mucho menos, claramente, pero bueno. Se va la gente también tiene cada vez más conciencia del seguro, se estudia más, ya hay mucha gente que al ser cliente, al principio te viene por el precio, la verdad hay que decirlo así, te viene por el precio porque lo ofreces.
0: Pero porque lo que miramos siempre.
1: Sí, pero después ya es el trato, que tú estás, que te preocupas, que le resuelven los problemas, porque...
0: Joder, que son...
1: Sí. Somos agentes exclusivos y MGS trabaja con agentes físicos, con oficinas, que tú tienes un sitio a donde ir y eso sí que es muy importante respecto a otras compañías y a otras ofertas también en el mercado.
0: Claro. Mucho mejor que así podemos ir aquí donde estáis en Almazán y no pues tener que coger el teléfono, llamar, ¿no?
1: Claro.
0: Que te atienda un robot o una IA y qué tal.
1: La verdad que
0: Y así el trato pues también es mucho más cercano y eso también hace que la gente confíe mucho más. Recuérdame, Karina, ¿dónde estáis y la oferta que tenéis durante estos días de feria, porfa?
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0: Pues ya lo sabéis, durante todos estos días de feria, pasaros. 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Karina, mil gracias,
1: A vosotros.
0: Por habernoslo explicado, que nos lo ha explicado muy bien. Hablamos pronto, gracias.
1: Vale, gracias.
0: Gracias.

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0: 44 los minutos que pasan ya de las 10 de la mañana. Seguimos en Almazán, programa especial con motivo de esta 64 ya feria de muestras, en la cual, como siempre, como cada viernes, esto ya es tradición, pues te acompañamos en estas horas previas, minutos casi ya previos a la inauguración. Bueno, minutos no, que queda una orilla y 15 minutos. No voy a ser ya tan agonía, que todavía queda. Vamos a seguir conociendo expositores que están aquí, que vais a poder visitar durante todos estos días. Iba a decir, bueno, conociendo, que yo creo que poca presentación requieren, pero bueno, sí que sepáis que están aquí. Vamos a hablar de Saldos Muñoz, que está por aquí ya con nosotros. Rocío, ¿qué tal? Rocío, muy buenas.
1: Hola, muy buenos días.
0: Te iba a decir poca presentación porque anda que no lleváis años, ¿eh?
1: Unos cuantos. Viniendo aquí también llevamos añitos.
0: Sí, venís también todos los años, ¿no?
1: Sí, algún año hemos fallado por distintas circunstancias, pero normalmente estamos aquí fijos.
0: Uh-huh. Además, este es con dos stands, claro.
1: Sí, además este año hemos cambiado totalmente y tenemos dos stands completamente diferentes.
0: Uh-huh. Dos stands diferentes, cuéntame qué tenéis en ellos y dónde estáis, para la gente que vaya a venir, que se pase también a veros.
1: Bueno, estamos en el pabellón del mueble. Y tenemos uno de ellos que hemos querido traer trajes regionales, telas, mantones, que yo creo que puede estar muy chulo, que hay mucha gente de tanto de Almazán como de Soria, como de pueblos de alrededor que le gusta este tema. Y luego en el otro stand hemos traído una serie de colchones, pero tampoco son unos colchones al uso. Son unos colchones de una línea que se le llama de salud, ¿vale? Que y diseñados por traumatólogos, es decir, que saben perfectamente cómo tienen que apoyar cada parte de nuestro cuerpo, la dureza recomendada, o sea, es un poco especial.
0: O sea, son diferentes y bueno.
1: Exactamente.
0: Porque si están al final diseñados para traumatólogos, además yo creo que esos son para todo, ¿no? Para el, bueno, o sea, que igual tenga más problemas de espalda, pero el que no, también, obviamente, eso para es. Evitarlos, ¿no? Y al final tenemos que pensar, pues que en la cama estamos muchas horas y si no lo cuidamos eso, pues mira. Bueno, pues todo eso lo vais a poder ver aquí, en esos dos stands que tenéis durante todos estos días de feria. Y además, lo que tenemos que contar es que vais a tener un taller de sueño y descanso, precisamente, Rocío, que era lo que decía antes, la importancia de dormir bien. Cuéntame, ¿en qué va a consistir?
1: Eso es, al final es como tú dices, al final pasamos un tercio de nuestra vida durmiendo, o sea, en la cama, con lo cual queremos darle la importancia que merece. Tenemos un taller mañana a las 12,
0: ¿eso?,
1: en nuestro pabellón, que se titula, hemos titulado Dormir bien, vivir mejor, taller de sueño y descanso.
0: Significativo el título.
1: Exactamente.
0: ¿Y cuéntame, en qué consiste?
1: Bueno, pues daremos algunas claves para elegir el colchón, hablaremos sobre almohadas, hábitos y rutinas para dormir mejor cada noche, algunos datos curiosos también, así que están muy chulos. Uh-huh. Y bueno, además a los asistentes pues tendrán un par de obsequios.
0: Por asistir y por participar en el curso y en el taller de sueño y descanso, pues mira, oye, vais a llevar también un detail y sobre todo vais a aprender mucho, que en eso consiste. Además yo creo que está guay, Rocío, porque no sé, nunca son cosas que nunca te han enseñado o contado, ¿verdad?
1: Eso es, además que va a ser muy ameno, o sea que si estáis por aquí, os acercáis en 20, 30 minutitos, pues aprendéis cosas curiosas que podéis aplicar a vuestro día a día.
0: Perfecto. En el pabellón de madera, que está por aquí detrás, que nos damos el pasito, recorremos la feria y no nos olvidemos del pabellón de madera, que también hay muchos expositores, estáis muchos ahí dentro, ¿verdad? En el pabellón de madera, y que se pase por ahí la gente, que además ahí dentro está muy bien.
1: Eso
0: que
1: es.
0: Sí. Pues dicho queda. Oye, cuéntame alguna cosita más, porfa, de lo que tenéis en los stands.
1: Bueno, pues como te digo, hemos hablado ya mucho del tema de descanso, me enfoco un poquito más en lo regional. Uh-huh. Tenemos mantones, ¿vale?
0: Que eso gusta.
1: Sí, gusta mucho. Tenemos también, aparte de trajes confeccionados, muchas telas de todo tipo, o sea, para los corpiños, para las faldas. Si tú quieres encargarnos un traje diferente y a medida, pues también nos lo puedes contar, te tomamos medidas y sin problema. ¿Que quieres solo alquilarlo para las fiestas de San Juan o para unas fiestas determinadas? Pues también te lo puedes permitir.
0: Ah, los alquiláis también.
1: Sí.
0: Ah, qué bueno.
1: Sí, porque hay mucha gente que de repente se le ocurre, sobre todo pues chavales o niños, o que les surge y dicen, bueno, pues como es la primera vez y no sé si luego voy a querer seguir, pues este año lo alquilo, y luego la mayoría de ellos también hay que decirlo que se lo queden.
0: De,
1: que
0: claro.
1: Les gusta y se lo queden.
0: De eso, la típica, la peli es que se ha jurado algún amigo tuyo, eso, tú no has salido nunca el domingo de Calderas por lo que tal, te toca salir y dices, ¿y ahora cómo me saco yo un traje? Bueno, pues ahí tenéis esa opción que es muy buena.
1: Sí, yo creo que sí.
0: Y que luego además, pues como dices tú, que muchos la primera vez que te lo pones y que dices, ah, pues ahora lo quiero, o me lo quedo o que me hagan uno, ¿no?
1: Sí, la gente se anima. Y bueno, hay de mujeres, de hombres, de niños, o sea, para todos las complexiones.
0: Pues si venís por aquí los vais a poder ver también. Y bueno, si tenéis alguna duda, pues le preguntéis a Rocío también o a todo el equipo de Sal 2 Muñoz, de SMDCOR, y os van a echar una mano tanto en esto como en los colchones, etcétera, etcétera, etcétera. Y apuntaros al taller. ¿Hay que apuntarse antes, Rocío, o
1: nada,
0: con estar a la hora sobra?
1: Eso es, simplemente con asistir a las 12 o bueno, 5 minutillos un poquito antes, pues suficiente.
0: Pues ya lo sabéis, mañana por la mañana a las 12 en punto, si estáis por aquí, si estáis por la feria, si venís, os acercáis por el pabellón de madera, ahí está SMDCOR, ahí está Saldos Muñoz, ahí va a estar, como digo, Rocío y todo el equipo, y si participáis en el taller, pues encima lleváis un regalillo. Que nada, Rocío, que muchísimas gracias.
1: Nada,
0: por haberte pasado por aquí. Como hablamos hace poco también de todos los regalos para el Día de la Madre, pues te digo lo mismo que te dije, que ya hablaremos más veces y que es un placer charlar con vosotros.
1: Igualmente, un saludo para todos.
0: Muchas gracias.

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0: 4 minutos que pasan ya de las 11 de la mañana. Continuamos en directo desde Almazán, desde esta feria de muestras, en la cual, como cada año, nosotros vivimos junto a vosotros las horas previas a la inauguración. Luego os contaremos toda la programación que tenemos, tanto desde Vive Radio como desde la 8 Soledades del Grupo Promecal, para todo este fin de semana desde aquí, desde la Villa Aznamantina. Ayer no hablamos de campo, ya excusé yo la ausencia de Asaja. ¿Por qué? Pues porque, como os dije, íbamos a hacerlo en el día de hoy. Además, día especial, que es 15 de mayo, que es San Isidro. ¿Qué tal? Ana Pastor, muy buenas.
1: Hola, muy buenos días. Aunque un poquito frescos.
0: Jolín, ya te digo, este año hemos elegido tiempo. Estoy haciendo una encuesta, por cierto. ¿Tú, team frío, team calor? ¿Qué
1: frío
0: prefieres? Oh, mira, vamos ganando.
1: Frío.
0: Somos más.
1: Sí, pero sí es verdad que pues que en un fin de semana como este de feria...
0: Ya, un gradillo más mejor, ¿verdad?
1: Al final, estar por aquí con un poquito de buen tiempo, pues la verdad es que alegra un poco más el fin de semana. Pero bueno, aunque tengamos este tiempo, estaremos por aquí, por esta feria.
0: Hombre, como siempre habéis estado. Oye, ¿va a llover?
1: Pues según las previsiones, porque van cambiando, ¿eh? Y no paro de mirarlo.
0: No, pero todo el rato, además.
1: No paro de mirarlo y es que van cambiando. Ahora mismo sí que daban lluvias para estos momentos. No está lloviendo, sí que es verdad que está muy nubladillo. Pero bueno, esperemos de que nos aguante y nos respete un poquito estos días. Que además, como venimos de días con lluvias, tenemos el campo con agua, lo tenemos bien. Por lo tanto, que nos respete estos días de feria y podamos disfrutar, que al final es un punto de encuentro.
0: Sí, desde luego, es un punto de encuentro, vamos. Y además, para vosotros que lleváis tantos años, Ana, bueno, yo siempre, ¿no? He estado.
1: Pues
0: yo tengo por lo menos el recuerdo de siempre.
1: Desde el comienzo de esta organización, Asaja está presente en esta feria. Además, siempre ubicada en el mismo sitio.
0: En el mismo, es verdad.
1: Que ya todo el mundo se conoce dónde estamos. Es ese punto de encuentro al final entre todos los agricultores y ganaderos de la provincia, los que invito a que se pasen estos días por allí. Y al final son momentos de pasar un buen rato.
0: Mira, justo se ha puesto, lo hemos dicho, se ha puesto a llover un poquillo aquí ahora mismo en Almazán. Cuando llueve así, Ana, finito viene bien para el campo. Lo que pasa es que llueve mucho, ¿no?
1: Sí, la verdad es que llueva finito, que caiga despacito, viene muy bien para nuestros campos. Pero bueno, sí que es verdad que ahora mismo tenemos agua en los campos, no nos podemos quejar de agua. Y ahora, bueno, pues nos podía dejar disfrutar un poquito de estos días, pues, como decimos.
0: Efectivamente. El otro día veíamos que granizaba, por cierto, en Soria, en la capital, cayó. Es curioso, porque fíjate, era el mayor ejemplo de lo que hablamos muchas veces, donde te pille la nube. Porque, por ejemplo, en la zona de la universidad granizó un montón, y luego en la zona de los royales arriba del todo, mucho menos. ¿Ha habido mucho destrozo por ahí?
1: Pues es un poco lo que tienen las tormentas, que es claro, que al final es la nube, donde descarga esa nube granizo, y además es que hace raya, ¿no? Como decimos muchas veces, que un sitio ha caído muchísima piedra y te hace raya a no haber nada de piedra. Sí que ha habido zonas de pedrisco, no mucho de momento, esperemos de que se quede en esto, pero sí que ha habido alguna zona en la que han venido a comunicarnos daños en las parcelas.
0: ¡Qué rabia! Con la buena pinta que tenía.
1: Pues sí, la verdad es que sí, que venga el granizo y nos destroce y se lleve por delante cosecha. Mira, el año pasado tuvimos 80.000 hectáreas en la provincia. Por lo tanto, esperemos de que este año se quede en lo que tenemos ahora mismo.
0: Pues ojalá. Cuéntame, porque el sitio al final, la feria, es punto de encuentro, como siempre hemos dicho, para todos los agricultores, para todos los ganaderos, están invitadísimos a que pasen por ese stand. Estar aquí vosotros, un día como el de hoy, además, como les han dicho, una feria más, pues es que es el sitio, es donde tenéis que estar.
1: Asaja tiene que estar en la feria como ha estado siempre, y desde luego que hoy, coincidiendo con el día de San Isidro, al final es un día festivo para el sector, ¿no? Y la verdad es que debemos de celebrarlos todos juntos, ¿no? Porque penas durante el resto del año, la verdad es que en el sector estamos viviendo unos momentos difíciles. Por lo tanto, hoy es día de disfrutarlo entre nosotros, y qué mejor que coincidiendo con esta feria y en nuestro stand en Asaja.
0: Efectivamente. Hoy estáis aquí, pero dentro de unos días estaremos en Valladolid, hay movilizaciones, ¿no? O sea que...
1: También... Así es. Hoy estamos de celebración de San Isidro.
0: Te iba a decir para lo bueno y para lo malo, pero bueno.
1: Sí, para lo bueno y para lo malo. Hoy estamos de celebración de San Isidro en esta feria de muestras de Almazán, y el próximo miércoles 20 de mayo estaremos en Valladolid en una concentración, la tercera en lo que llevamos de año, porque recuerdo que es la tercera vez que vamos a ir a Valladolid. Estuvimos en los meses pasados reivindicando los precios que el gasóleo y los fertilizantes han subido a lo largo de todo. Llevamos ya varias campañas, pero desde el conflicto de Irán, desde luego que se han disparado los precios y no nos hacen caso. Por lo tanto, nos toca volver por tercera vez.
0: Hablando de precios, la pinta es que la cosecha sea buena, la pinta, y si no graniza, obviamente, y si no pasa nada, se tienen que dar todavía diferentes circunstancias, pero claro, que no nos sirve de mucho que la cosecha sea buena si luego los precios son los que son.
1: Exactamente, ahora mismo es mitad de mayo, estamos en los meses más decisivos de cómo va a ser la cosecha, bien porque necesitamos estas lluvias que hemos tenido, que nos vienen muy bien. Sí que es verdad que abril sufrimos unas temperaturas demasiado elevadas para lo que es el mes de abril y mucho cereal sufrió, pero bueno, estas lluvias probablemente ayuden un poco a que se recuperen. Esperamos de que en estos meses que quedan no venga granizo, como hablábamos ahora mismo, que es lo que se nos lleva la cosecha en un momento, se la lleva por delante. Entonces, por lo tanto, esperemos de que tengamos una cosecha media, como veníamos diciendo en estos días, pero claro, aun teniendo una cosecha media, incluso aunque fuese buena, que ya sabemos que por los datos que tenemos no va a ser, pero con los precios que tenemos de los costes de producción y los precios de venta de nuestros cereales, no salen las cuentas.
0: Claro, esa es la peli, eso es lo malo y eso es lo que también siempre venimos denunciando, y por eso concentraciones como esa próxima que tendrá lugar en Valladolid, de la cual también lógicamente hablaremos. ¿Qué tenéis en el stand? Porque yo siempre tengo el recuerdo, Ana, de que el stand de Asaja había cosas ricas.
1: Antes de pasar al stand de Asaja,
0: yo digo, stands con tirador.
1: Antes de pasar a eso, quiero recordar que para la concentración del día 20 de mayo se pueden apuntar en nuestras oficinas.
0: Vale.
1: Pueden llamar a la oficina de Almazán, de San Esteban o de Soria, y apuntarse para tener un poquito mejor la organización. Saldrá un autobús desde Soria a las 8 de la mañana y otro a las 8:45 desde San Esteban. Por lo tanto, que se apunten.
0: Ir y volver en el día, claro.
1: Ir y volver en el día. Y bueno, creo que es un momento en el que tenemos que estar todos, que es luchar por lo nuestro.
0: Pues sí, efectivamente, que al final eso es muy importante. Lo iremos recordando y hablaremos de ello. Pues nada, que muchas gracias, que lo paséis bien en la feria, que disfrutéis, que os juntéis muchos y nada, que ahí está el stand también de Asaja para todos aquellos que quieran acercarse.
1: Por supuesto, ahí os esperamos a todos.
0: Gracias.

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0: 17 los minutos que pasan ya de las 11 de la mañana, 7 grados marca el termómetro aquí en Almazán, donde estamos con este programa especial con motivo ya de la 64 edición, nada más y nada menos, de esta feria de muestras. Estamos todos los años en estos momentos casi previos a la inauguración, será en torno a las 12 de la mañana, pues justo además cuando acabemos este tiempo de radio, y mientras tanto pues siguen pasando protagonistas con stands, como digo, aquí en esta feria, que vosotras también podéis ir viendo y visitando durante todo el fin de semana. Vamos a saludar, que ya está por aquí con nosotros, Ángel Martín, presidente de la Asociación Cerámica de Almazán. ¿Qué tal, Ángel? Muy buenos días.
1: Buenos días, aquí estamos.
0: Bienvenido. Aquí estamos bien, ¿eh?
1: Sí, aquí estamos resguardados por lo menos.
0: Que nos ha caído por ahí una gotilla, solo parece que no llueve, sí. O sea que...
1: Sí, bueno, esto va a ir a mejor. La gente que no se asuste, que el tiempo eso. Va a estar bien y la feria va a estar impresionante.
0: Efectivamente, hemos estado antes hablando de eso, del tiempo, de que el fin de semana no se esperan precipitaciones, o sea que hace un poquillo menos de calor que otros años, pero bueno, yo... Como llevo diciendo toda la mañana, equipo frío.
1: Sí, bueno, una chaquetita
0: lo prefiero.
1: Y ya está.
0: Sí, que sí.
1: Si da mucho calor, si no, también es incómodo.
0: Efectivamente. Yo tan a gusto así, y todos los que vengáis estos días, pues vais a estar igual de a gusto. Por cierto, si venís, pasaros por el stand. ¿Dónde estáis ubicados?
1: Pues nosotros, Ángel, estamos en la carpa de servicios del ayuntamiento, la carpa grande, digamos, la que se conoce como la carpa grande del ayuntamiento. Estamos en el stand número 1, nada más entrar a la derecha, no tiene pérdida.
0: Ahí se os ve bien, ¿no?
1: Sí, sí, eso estamos... Justo en la puerta.
0: Perfecto. Igual hay alguien que nos está escuchando y que dice, ¿pero qué es esto de la Asociación Cerámica de Almazán? Vamos a contárselo, Ángel. ¿Cómo se lo contamos? ¿Cómo les explicamos?
1: Bueno, nosotros somos una asociación sin ánimo de lucro que tiene como objetivo prioritario la recuperación del patrimonio de Almazán. Uh-huh. Y fundamentalmente el de su cerámica, ya que Almazán fue un gran centro productor de cerámica, sobre todo durante la Edad Moderna, elaborando piezas conocidas como las talaveras de Almazán, que se difundieron por todo el noroeste peninsular, y que hasta hace algunos años habían caído en el olvido y nadie sabía de ellas.
0: No conocía.
1: Era un patrimonio cerámico de Almazán que había sido robado, entre comillas, ¿no? Pues porque nuestras producciones eran adjudicadas a otros centros, fundamentalmente aragoneses, y nosotros estamos haciendo una labor de, pues eso, de visita a museos, de catalogación de piezas, de educación, de difusión, pues para reclamar este patrimonio y que vuelva a nuestra villa y que se convierta a la larga pues en un objeto que nos aporte cosas que nos permita desarrollar la comunidad, ¿no?
0: Uh-huh. Aporta mucho, ¿eh? El ir conociendo, además también eso es conocer nuestra historia, ¿no? Es laborar toda la que tenéis ahí para ir recuperando, ¿no? Etcétera,
1: sí,
0: etcétera.
1: Es que al final las talaveras de Almazán fueron unas piezas de mucho prestigio que ahora mismo se están encontrando por todo el noroeste, ya digo, ahora hay un palacio en un pueblo de Palencia que están excavando que ha salido cerámica de Almazán, en un monasterio en Valladolid, o sea, es que guay. Tenemos cerámica de Almazán hasta en Asturias, o sea, fíjate, la Rioja, el País Vasco, toda Castilla y León, Guadalajara, y según la documentación que tenemos, era una cerámica que era de mucho prestigio, se le conocía como las talaveras de Almazán, ¿no? Y en algunos protocolos notariales de los inventarios que hacían cuando alguien fallecía, se conoce como vajilla de la buena de la de Almazán.
0: ¡Ah, mira!
1: O sea, entonces tenemos ahí algo que... es de mucho nivel, que es para estar muy orgullosos, para sacar pecho, y que creemos que es necesario poner en valor y que aporte cosas a nuestra comunidad, digo, es que pensamos también que aparte de reclamar todo este patrimonio y de tener decir que es de Almazano, pues que también es algo que puede ayudarnos a generar pues turismo, empleo y cosas importantes, que en eso estamos.
0: No, se me ocurren muchas cosas además y todas muy positivas, de todo lo que puede conllevar la labor que estáis haciendo, que como decía yo antes, no es sencilla, seguro que también nos está costando, pero seguro que también es muy grata luego y sorprendente, ¿no?
1: Sí, para mí, por ejemplo, que soy de Almazán, pues no hay nada que me guste más que hacer cosas por mi pueblo, claro. Y al final yo tengo la filosofía de que nosotros pasamos por la tierra o pasamos por nuestro entorno, por este mundo, ¿no? Y tenemos que intentar dejarlo mejor de lo que estaba. Entonces, sí. Yo creo que todo el trabajo que hacemos para intentar que dejarle a nuestros hijos un Almazán mejor, pues es un trabajo súper gratificante y que se hace pues de todo corazón y vamos, con toda la ilusión del mundo.
0: Pues muy buena filosofía, vamos, Ángel. Para ello, para echaros una mano, alguien que nos esté escuchando que diga, yo igual me quiero apuntar a la asociación, que igual quiero también echar una mano o formar parte de, pueden hacerlo.
1: Sí, más que, o sea, apuntarse a la asociación es fácil, pueden pasar por el stand, simplemente rellenar una hoja de formulario. Se puede hacer también a través de nuestra página web de cerámicadealmazan.org. Entras ahí en quiénes somos y rellenas un formulario que hay un Google Docs de estos y incluso puedes pagar si quieres la cuota a través de la web, pero sobre todo, o sea, la cuota son 15 euros al año, que prácticamente no le supone un esfuerzo
0: significativo,
1: ¿no? Este año a todo el que venga a la feria a hacerse socio y que se apunte aquí en la feria, le vamos a regalar una bolsita que hemos hecho de relativa a la cerámica.
0: Un detallito, ¿no?
1: Pues para que se animen. Pero sobre todo que la gente piense y tenga en cuenta que si somos muchos es más fácil hacer fuerza. Entonces, cuando nosotros vamos a visitar instituciones, pues no es lo mismo ser una asociación de 50 personas que si eres de 500.
0: Hombre.
1: ¿Sabes? Entonces, muchas veces la gente dice, bueno, va, ¿para qué? Si total...
0: Parece que vale más
1: el número de socios que el dinero que tienes.
0: Sí.
1: Porque realmente la fuerza social y la importancia que se le da a la asociación está en función de la gente que cree en ella.
0: Y sobre todo, como bien dices, a la hora de, bueno, pues ir a hablar con administraciones, con instituciones y decir, hola, somos nosotros, hacemos esto, estamos peleando por, estamos poniendo en valor esto.
1: Claro, que al final eres mucha gente en la que comparte unos fines y que tiene unos objetivos comunes, y cuando te conviertes en una masa social tan fuerte, ¿no? Que tiene un volumen de personas grandes apostando por lo mismo, pues es más fácil que sí, todo el mundo te tenga en cuenta.
0: Es verdad. Oye, Ángel, ¿hacéis actividades en el año o divulgación o estáis en ello? ¿O el trabajo de momento es de investigación y de ir consiguiendo todo?
1: Nosotros no paramos en todo el año, o sea, estamos...
0: No sé por qué me lo imaginaba.
1: Estamos todos los meses estamos liados. Pues mira, hemos empezado... todos los años realizamos, por ejemplo, un proyecto escolar con los centros educativos de Almazán, dentro del programa Plántate en Almazán, en el que intervienen todos los centros del pueblo, desde infantil hasta adultos. Y este año estamos desarrollando un proyecto en torno a la distribución de la cerámica de Almazán, para dar a conocer que los chicos y los mayores pues vean dónde ha aparecido cerámica de Almazán y en qué contextos.
0: Que lo sepan de pequeños es importante.
1: Sí, y esto lo estamos trabajando este año a través de un cuento. Están todos los centros educativos están haciendo un cuento escolar en lo que nuestros personajes, que son pues un platito, una jarra, no sé qué, pues van contando historias, van viviendo historias por los diferentes centros, por los diferentes lugares en los que ha aparecido cerámica de Almazán. Y bueno, estamos ahora ya es ilustración, ya tenemos la fase texto completa y esperamos que si no es a final de este curso al siguiente, pues poder presentarlo aunque sea en formato digital. Después, hace poco, pues hemos colaborado con la Fundación Pedro Naval Potro en su aniversario, ¿no? Y gracias a ellos hemos sido capaces de pintar un mural en la zona de la estación de autobuses de unos 30 metros relativo a Almazán y a su cerámica, pues para embellecer esa zona, que creemos que era una zona importante de embellecer porque está la estación de autobuses y todo el que visita Almazán pues pasa por ahí, y aparte pues para educar a la gente en las piezas que son originales de Almazán, hacer un pequeño homenaje al horno que se sitúa detrás, que es el del alfar de Severiano Muñoz, que también excavamos con ayuda de la Fundación Pedro Naval Potro. Luego estamos también metidos, bueno, ahora con toda la preparación y todo esto de la feria, y también estamos preparando que en septiembre se va a realizar en Almazán el Congreso de la Asociación de Ceramología, que es el evento cerámico más importante a nivel nacional que hay. Van a venir pues gente de toda España a conocer Almazán, los yacimientos cerámicos de Almazán, y a conocer lo que era la cerámica de Almazán. Va a ser 3 días, digamos, a pleno rendimiento con los números unos de la cerámica española, hablándoles de Almazán y de su cerámica. Y con esto ya conseguimos, pues eso, un posicionamiento claro en el ámbito académico, pues investigador, coleccionistas, anticuarios, todo el mundo que está relacionado con la cerámica va a tener claro lo que es Almazán, las piezas que son Almazán, cómo se distinguirlas o cómo identificarlas, y van a conocer también pues Almazán, y luego pues iremos también a Berlanga de Duero a que vean también Berlanga, porque también tenemos relación con Berlanga. Se han encontrado piezas de cerámica de Almazán en el convento de las monjas, en el palacio. Tienen ahí, incluso en la colegiata de Berlanga, hay un frontal de cerámica de Talavera que está un poco desapercibido, digamos, sí. Pero bueno, a la gente que la cerámica le gusta ver estas cosas. Y eso prácticamente, ya te digo, que de un charco en otro.
0: Lo que decía, que no paráis, ¿eh? Tenía pinta de que iba a ser así. Hablaremos y te llamaré, me lo voy a apuntar ahora mismo para hacerlo cuando vaya llegando también ese congreso. Y por todo esto que nos has contado, pues yo creo que son motivos suficientes para apuntaros a la asociación, para haceros también socios y para impulsar esa cerámica de aquí Almazán entre todos. Ángel, recuérdame, pabellón.
1: La carpa del ayuntamiento, carpa de servicios, la carpa grande.
0: Perfecto.
1: Está en número uno, nada más entrar a la derecha, junto al del ayuntamiento. Ahí estamos.
0: Pues bien localizados. Que vaya muy bien la Feria Ángel y enhorabuena por todo lo que estáis haciendo, que creo que es muy guay.
1: Pues muchas gracias a vosotros por invitarnos a comentar nuestras cosas.
0: Como que te voy a llamar más veces, ya te lo voy diciendo.
1: Pues, yo encantado, vamos.
0: Así
1: y,
0: que...
1: eso, y simplemente lanzarle un mensaje a la gente para terminar de que se impliquen, por favor, que no les dé vergüenza, que se animen, que estamos con los brazos abiertos deseando que vengan todos y que seamos muchos. Y gracias por su visita de
0: eso, anticipo. Pues eso va a ser lo importante, que se apunte todo el mundo. Ángel, lo dicho, muchas gracias, ¿eh? Hablaremos pronto.
1: Gracias a vosotros.
0: Gracias.

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0: 38 los minutos que pasan ya de las 11 de la mañana. Continuamos en este programa especial. Estamos en Almazán, en esta 64 edición de la Feria de Muestras. Una edición además también especial, porque coincide este año con el décimo aniversario de El Día de Soria. Iván Juárez, ¿qué tal? Muy buenas.
1: Muy buenos días, Alfonso.
0: ¿Cómo estamos?
1: Oye, felicidades en primer lugar por esta labor, por este trabajo, saliendo, como se suele decir, de la zona de confort, con lo bien que se está con la mantita en los estudios centrales de Vive Radio Soria, ¿verdad?
0: Pero se oía bien mientras llegaba, se oía bien.

0: local va a tener durante todo este fin de semana, desde ya mismo aquí en Almazán. Pero lo bueno de este stand tan chulo que tenemos es que aquí cabe un montón de gente. Yolanda de Gregorio, ¿qué tal? Muy buenas.
1: Buenos días, y la verdad que es un placer. Me ha asomado a veros y digo, mira, Vive Radio, muy bien, la verdad, Vive Soria.
0: ¿Te ha gustado?
1: Muy bien, además tener aquí a la derecha, tener a Iván, y a la izquierda tenerte a ti es una maravilla y un lujo, además de poder disfrutar de vosotros ahora mismo en este inicio de lo que es la feria, en la 64 edición.
2: Lo de la derecha y la izquierda no quiere decir nada, ¿eh?
1: No, no, solamente sentados, Iván, no. Pero tampoco estaría mal, ¿eh? Que quieres que te diga, ¿eh? Oye. Siempre llevo la derecha a la derecha.
2: Bueno, habría que llevar a Alfonso a la derecha.
1: Bueno, Alfonso sobre todo es amigo, que es lo importante, ¿sabes? Eso es, y bueno, Juan Pablo también, que lo tenemos ahí también,
0: claro,
1: en la esquina.
0: Pablo, es que aquí cabe un montón de gente. Yo ya hasta el otro casi ni llego a ver.
2: Es que la gente ya, Juan Pablo,
0: buenos días, claro. Hola, Juan Pablo, ¿eh?
2: Radio,
0: hola.
2: Bueno, de los hola. Días,
0: buenos días.
2: Bueno, ¿cómo es la feria, Juan Pablo?
3: Bueno, pues interesante, una edición más, a consolidar todo lo que hay, muchos expositores y rezando para que no llueva, como siempre, la feria. Esperemos que tenga buen tiempo para que la gente disfrute de ello.
2: Pues algo ha caído ya. Yolanda de Gregorio, ¿cómo ves esta feria donde yo creo que se muestra la pujanza económica de la provincia? Incluso enfrente tenemos a alguna empresa que viene de otra comunidad, de pueblos vecinos, casi también como Tarazona. Es un revulsivo económico, ¿no?
1: Totalmente. En primer lugar, me vas a permitir, Iván, que os felicite. La verdad que el hecho que este fin de semana estéis aquí, estéis haciéndolo de manera directa, esto supone mucho para la provincia de Soria y para todos los sorianos, porque pone de manifiesto tres cosas. Una, no solamente el mundo de la radio, en el cual tienes grandes profesionales en todos los ámbitos, sino también el mundo de lo que es la prensa escrita, y quiero felicitaros, porque también hay que decir las cosas, que apostar en veniros desde la capital aquí al mundo rural, eso es una de las cosas que siempre valoro y siempre lo digo, que no solamente se vive de la capital, sino también se vive del mundo rural.
2: Oye, que estamos celebrando también el 10º aniversario del Día de Soria, ¿eh?
1: Es que no hemos dejado acabar, que la siguiente será tu felicitación. Es decir, lo siguiente que quería hacer es felicitaros por vuestro 10º aniversario. Lo estáis haciendo muy bien, ya sabes que siempre mis palabras son de agradecimiento, porque ese 10º aniversario hace que seáis un gran periódico, que la gente además tengamos ese enganche. Yo todos los viernes, lo digo por la mañana, lo primero que hago por la mañana es ponerme a ver el periódico de manera digital, y luego cuando llego ya al trabajo ya lo veo en papel, pero ya sabes que lo primero lo digo, y hacéis unos artículos excelentes. La verdad que me gustaría que aquí felicitar a todos y cada uno de los profesionales que tienes trabajando contigo, son grandes personas y grande gente. Y luego ya la segunda pregunta que me has hecho. Pues mira, sí, la feria es su 64 edición y además es una pujanza por dos ámbitos. Uno, el sector agrícola y ganadero, tan importante en la provincia de Soria. Además, justo de manera colateral tenemos a determinados sectores importantes, como son además el sector servicios, el gestión forestal. Y es una feria en la que la gente viene no solamente a disfrutar de ella, sino también se hacen importantes negocios en la provincia de Soria. Yo me consta, y de muchas veces, y hay amigos míos, que incluso se han comprado coches. Aquí hay que decirlo. Otros amigos que son agricultores han negociado el precontrato para llevar a cabo esa cosechadora tan importante, ese tractor tan importante, y como no también el sector de la madera, el sector sobre todo del mueble. Hay una importante actuación, y entonces yo creo que estamos. Luego también hay otro sector también, como el de, hay que decirlo también, el del sector agroalimentario. Es muy importante la provincia de Soria. Mira, además es que en la provincia de Soria, te voy a decir, en los últimos cinco años en la provincia de Soria se han invertido más de 50 millones de euros de las empresas de Soria, y en total la Junta de Castilla y León ha ayudado con 16 millones de inversión. Estamos hablando de datos muy importantes, y el sector agroalimentario nos define a nosotros por muchos alimentos. Hablamos del queso, hablamos de los vinos, hablamos de la trufa, hablamos de todos los elementos de la carne tan importante, el chorizo, el torreno, ahora estamos con la manzana, sabéis que estamos trabajando en diferentes elementos, y por tanto para mí es hoy una feria, la 64 edición de coetánea, en la que convergen muchísimos elementos, agrícola, ganadero, forestal, sector servicios, todos. Y la verdad es agradecer ahora mismo poder participar en este acto de inauguración.
2: Me acordaba yo del sello Tierra de Sabor, ese sello tan importante, ¿no? Que también fue un revulsivo para los productos, ¿no? Que se elaboran en el medio rural, los productos de la tierra.
1: Sí, la verdad que Tierra de Sabor nos identifica a Castilla y León, nos identifica muchísimo, hay muchos productos de Tierra de Sabor, y Tacil es el organismo que lleva a cabo su gestión, también estamos participando en ferias a nivel internacional. El otro día fueron más de 34 empresas las que acudió a través con el viceconsejero de competitividad empresarial, con Carlos Martín Tobalina, y fueron vendiendo productos de Castilla y León, pero también me consta hasta de la provincia de Soria, en la que no son de Tierra de Sabor, pero también hay que defendernos, ¿o no? Y también tenemos que vender nuestro producto y agradecer cualquier tipo de feria que haga que los productos sorianos sean la imagen de esta tierra tan importante como Soria.
0: Pues Yolanda, mil gracias.

0: Te ha acercado también aquí a nuestro stand y disfruta también de la feria. Cuando una vueltecilla así te harás, ¿no?
1: Sí, sí, alguna compra también, ¿eh?
0: Ay, ay.
1: Yo ya sabéis que ya me gusta también comprar alguna cosita, algún chorizo, algún lomo, también pimentón. El pimentón te lo recomiendo, Iván, y Alfonso, que compréis el pimentón, está muy bien. Yo todos los años me lo llevo.
0: A mí me gusta, yo soy cocinilla, eso, ya lo sabes.
1: Yo cocinar un poco mal, ¿eh? Pero bueno, pero el resto viene bien. Cuando hay algo que sabe mal, le echas pimentón y ya está.
0: y listo.
2: Lo arreglo.
1: Muchas gracias a vosotros, la verdad que es un placer y os deseo el mayor éxito este fin de semana.
0: Muchas gracias. Yolanda de Gregorio, que le dejamos que también ya va a acercarse a esa inauguración. Nos quedan 15 minutos de programa, todavía tenemos pendiente charlar con Caja Rural de Soria, como siempre, también casi para nosotros es tradición acabar siempre este ratito de radio cada viernes de inauguración en la Feria de Almazán con Caja Rural. Pero antes de eso, Iván, sí que queremos recordar todo lo que el Grupo Promecal, entre los cuales obviamente está Vive Radio, desde esta mañana, desde las 12 en punto, va a tener y estamos teniendo aquí en esta feria de muestras. Cuéntanos, porque tenemos despliegue.
2: Sí, sin duda. Lo estamos viviendo ahora desde las 10 de la mañana aquí, la programación habitual desde las 8 de la mañana, desde las 10 aquí contigo, Alfonso, con un montón de invitados que han pasado ya por este set. Por cierto, yo creo que es un set espectacular,
0: sí.
2: Bonito, ¿no? Quien quiera se puede hacer una foto y etiquetarnos ahí en Instagram, en las traseras ahí de este set. Y que vayan subiendo las redes sociales también las fotografías. Estamos volcados con la televisión también en primer lugar. Vamos a realizar el informativo en directo de las 2 de la tarde. Esta tarde ya programa especial a las 5, que se va a repetir también el sábado y el domingo ya para poner el cierre a la feria. Eso en lo relativo a la televisión. En cuanto a la celebración del día de Soria, pues mañana tenemos un foro de debate, yo creo que un foro en positivo, con protagonistas, con dinamizadores de la comarca y de la provincia. En lo que tiene que ver con la comarca va a estar la gerente de ADEMA, Marisa, pues exponiendo su experiencia, por dónde van los tiros en el ámbito de la economía, por dónde se mueve el ámbito del emprendimiento, la labor que realizan y también que demandan a las administraciones. En el ámbito de la cultura le has tenido Ángel Martín de la Cerámica de Almazán. Vamos a tener un foro, como ves, transversal, ¿no? Donde vamos a ver diferentes realidades y diferentes realidades que queremos contar también en positivo, ¿no? Aunque los tiempos a veces no ayudan, pero yo creo que hay que también mirar al futuro. Y va a estar por ello también la presidenta de Asaja Soria, Ana Pastor, a la que preguntaremos cómo va la cosecha. Y bueno, ya sabes que es un sector que siempre pendiente de lo climático, que no lo está pasando bien, pero hay personas como Ana Pastor y los integrantes de Asaja y de otras OPAs que operan aquí en la provincia de Soria que resisten, que aguantan, y queremos que nos cuenten un poco su experiencia. Esto será mañana aquí donde nos encontramos, el latido del mundo rural, lo hemos llamado porque queremos dar ese enfoque bonito, positivo, ¿no? Que yo creo que es importante.
0: Me gusta el título.
2: Sí, ¿no?
0: Eso es. Podréis verlo, podréis, si os acercáis por aquí, por este stand de Vive Radio, cuando lleguéis a la feria,
2: oye, ¿cuánto vais a ver? Por cierto, que no quería olvidarme, el sábado por la tarde, a las 7 de la tarde,
0: eso.
2: Programa en directo de una sección ya señera, como es Hablando de Música.
0: A estas horas estaría sonando, lo hemos pospuesto para mañana, para hacerla en directo, ¿no? Desde aquí, exacto.
2: En directo desde aquí, desde este set, programa en directo de Vive Radio, con música, y luego música en directo con DJ Noise, el protagonista de esta sección.
0: Efectivamente, que además es de aquí, es un amantino, o sea que seguro que para él, que tenía un montón de ilusión y de ganas, va a hacernos pasar una muy buena tarde de sábado, desde aquí, desde esta Feria de Muestras de Almazán. ¿Alguna cosita más, Iván?
2: Pues invitar a todos los almazanitos, a todos los visitantes de la feria, para que se acerquen aquí, tanto a contemplar cómo se hace un programa de televisión. Aquí están pasando porque
0: está guay verlo,
2: estamos
0: lo digo,
2: en palco VIP de la feria, está parando gente a ver cómo hacemos radio, pues también pueden venir a ver cómo se hace un informativo, cómo se hace un programa magazine de la 8 Soria, y mañana también estos eventos creados de forma exclusiva para la feria, para la programación de la feria, como es ese foro de debate del Día de Soria, que celebramos el 10º aniversario, y ese programa de Vive Radio. Queremos que la gente pues se acerque y lo viva con nosotros, nos arrope y nos acompañe.
0: Que no os dé vergüencilla, aquí recibimos a todo el mundo estupendamente y os va a gustar.
2: Y te puedes hacer una foto con el gran Alfonso Blasco.
0: Efectivamente, además hoy me he puesto guapo. No, es broma. Iván, gracias.
2: Muchas gracias.
0: Que vaya muy bien el fin de semana. 10 minutos para llegar a las 12, todavía nos queda una cosita que contaros.
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0: 6 los minutitos que quedan para llegar a las 12 de la mañana. Lo decía antes, lo hemos ido recordando también durante toda la mañana. Algo ya tradicional de que nosotros estemos en estas horas y minutos casi previos a la inauguración de esta y de una nueva edición de esta feria de muestras, es acabar el programa hablando con Caja Rural de Soria. Pues un año más cumplimos con esa tradición y hoy saludamos a David Carramiñana, que es responsable de la unidad móvil 1 de Caja Rural de Soria. ¿Qué tal, David? Muy buenas.
1: Buenos días.
0: Gracias por haberte acercado.
1: No hay de qué, hombre.
0: Que así podemos seguir cumpliendo la tradición, como decía yo. O sea,
1: eso
0: que...
1: es. Aquí estamos como todos los años.
0: Hombre, por supuesto. Y además Caja Rural, pues como todos los años, como tú muy bien has dicho, apoyando también esta feria, al igual que lo hace con todos los eventos socioculturales, desarrolladores de la provincia de Soria. No podéis faltar, ya que estáis también, ¿no?
1: Efectivamente. Ya sabes que la Caja Rural de Soria, pues estamos siempre presentes en todo tipo de iniciativas, eventos que se realicen en la provincia y, bueno, aquí con el sector primario, por supuesto.
0: Aquí no puede ser falta, efectivamente, como dices, con el sector primario y en un día como este, además, ya San Isidro, que también lo hemos ido diciendo. Estáis por aquí muy cerquita de nosotros, muy cerquita de nuestro stand, con una de vuestras unidades móviles.
1: Efectivamente, aquí cerquita a vuestra izquierda tenemos las dos, concretamente. Ajá. Las dos unidades móviles que prestan servicio en 57 localidades de la provincia y con ello pues reforzamos nuestra amplio servicio y
0: toda la labor que hacéis, como decíamos antes, en toda la provincia y en esos pueblos en los que, bueno, pues muchas veces es difícil el tener la sucursal. Ahí es donde llegan esas unidades móviles, ahí es donde se acercan todos los vecinos y vecinas y donde pueden hacer todas las gestiones.
1: Efectivamente, en nuestras unidades móviles pueden realizar cualquier gestión, igual que la que puedan realizar en cualquier oficina. Y como comentabas, de esta manera, pues evitar la exclusión financiera a toda esa gente que vive en pueblos pequeñitos y tener todos los servicios.
0: Que de otra forma igual les costaría o tendrían que ir a alguna de esas cabeceras, ¿no? Ir incluso a la propia capital, ir hasta Soria. Así tienen la facilidad de poder hacerlo pues prácticamente a la puerta de su casa.
1: Eso es. La unidad móvil aparca en su puerta y ahí pueden hacer cualquier gestión.
0: ¿Qué gestiones se pueden hacer, David? ¿Acuérdanos alguna?
1: Todas, se pueden hacer
0: todo,
1: todas.
0: Como si fuese en la oficina.
1: Efectivamente, es una oficina equipada como cualquier oficina física, lo único que, pues eso, en un espacio más reducido, pero está equipada totalmente, incluso tiene algunos servicios que incluso en algunas oficinas físicas no los tienen.
0: Ah, pues mira.
1: ¿Sí?
0: Pues podéis verlas y descubrirlas también si os acercáis aquí, hasta esta feria de Almazán. David, lo he dicho, que mil gracias por haberte acercado por aquí, por habernoslo contado y por haber hecho que sigamos con la tradición de despedir este programa con Caja Rural de Soria.
1: Muy bien, pues nada, gracias a vosotros.
0: Muy agradecido, gracias.

Por dos minutitos apenas ya los que restan de las 12 de la mañana. Así que tiempo nos queda pues para ir despidiéndonos y poquito más. Para recordaros que la información local y provincial seguirá en esta misma sintonía a las 2 y a las 3 de la tarde. Y que nosotros volveremos el lunes, 8 en punto de la mañana, fieles a nuestra cita en el 92.9. Bueno, el domingo con el fútbol, que os contaremos también el partido del Numancia, obviamente, desde... 12:15. Hasta entonces, que paséis un feliz fin de semana. 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
1: Buenos días. La ministra de Sanidad, Mónica García, ha informado de que el paciente español ingresado por hantavirus en el Hospital Central de la Defensa Gómez Ulla de Madrid evoluciona favorablemente y se encuentra casi asintomático. La titular de Sanidad ha explicado que ahora se debe esperar a que los síntomas remitan por completo, ya que es el momento en el que se considera que existe un mayor riesgo de transmisión del virus. La oposición aprovechará la sesión de control al Gobierno de la próxima semana para exigir cuentas en el Congreso al ministro del Interior, Fernando Grande Marlaska, por la reciente muerte de dos guardias civiles en acto de servicio persiguiendo una narcolancha en Huelva y por su ausencia en el funeral, un examen que podría derivar en una nueva reprobación parlamentaria en el pleno siguiente. También Vox formulará el miércoles otra interpelación para que Marlaska explique cuál va a ser su prioridad en el Ministerio del Interior. El vicesecretario de Política Autonómica y Municipal y Análisis Electoral del PP, Elías Bendodo, ha criticado la empatía y el tino del Gobierno al tener previsto volver al 21% de IVA en la electricidad y carburantes en junio, cuando más gasto energético hay. Ha dicho, ese es el apoyo de la izquierda a la clase trabajadora, ha afeado, por lo que ha pedido que se posponga esa subida. El presidente de la Conferencia Episcopal y Arzobispo de Valladolid, Luis Argüello, ve en la visita del Papa León XIV a España como un motivo de alegría, pero también de responsabilidad de acoger y estar a la altura, ha dicho, y de vivir la comunión en la Iglesia desde las diferencias y desde las diversas realidades donde está establecida. El bioquímico Mariano Barbaciz, quien fuera director del Centro Nacional de Investigaciones Oncológicas, ha asegurado que seguirá adelante con su labor para reivindicar tanto que el ruido no puede sustituir al conocimiento como a la ciencia. Desde el debate honesto, ha afirmado, y el respeto al disidente. Barbaciz ha recibido esta mañana la Medalla de Honor de Madrid por San Isidro. El presidente de Estados Unidos, Donald Trump, ha destacado durante su último encuentro con su homólogo de China, Xi Jinping, antes de embarcar en un avión de vuelta al país norteamericano, el contenido de sus 3 días de visita, incluidos los fantásticos, ha afirmado acuerdos a nivel comercial y el acercamiento de posturas respecto a la situación de Irán. Es todo.

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1: ¿Qué tal? ¿Cómo están? Bienvenidos una semana más a Vive y Viaja, el programa que más lugares recorre de Castilla y León, o al menos el que más quiere recorrer aquí en Vive Radio. Les vamos a acompañar durante los próximos 57 minutos y espero que también les hagamos viajar. Nos pueden escuchar, ya lo saben, a través de la FM de toda la vida, también en nuestra página web www.viveradio.es, en todas nuestras plataformas de streaming y de podcast y, por supuesto, a través de nuestra aplicación móvil disponible para iOS y para Android. Al control técnico hoy me acompaña Carlos Monsalve.

0: En el programa de hoy vamos a hablar con nuestra divulgadora de patrimonio favorita. Por supuesto que estamos hablando de Bea Barrio, que nos lleva hasta la provincia de Palencia para hablar de su fantástico románico. Lali Ortega nos va a llevar un poquito más lejos, concretamente a un destino que teníamos pendiente. Estamos hablando de Japón. Y para terminar, viene a visitarnos nuestro querido doctor chef, que nos va a hablar de muchos platos de la gastronomía de Castilla y León. Eso sí, yo creo que no aptos para todos los estómagos. No se vayan porque empezamos.
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0: Una semana más tenemos que hablar de patrimonio. Tenemos que descubrir y aprender de los lugares que tenemos en nuestra comunidad. ¿Con quién? ¿De la mano de quién? Pues, ¿de quién va a ser? Si no, de Bea Barrio, arquitecta, guía oficial y divulgadora experta en patrimonio. Bea, ¿qué tal? ¿Cómo estás?
1: Buenas tardes, Lucía.
0: ¿Cómo estás?
1: Ya estamos de vuelta. Muy bien, muy bien. Muy cansada porque ya llega el calor y
0: esto se nota
1: un poquito, medio las lluvias, medio calor, no se sabe muy bien qué hace. Pero vamos, muy a tope, como siempre.
0: Admiro muchísimo a la gente que se dedica al turismo en la calle, de verdad, cuando llegan estas temperaturas y el verano y todo, ¿eh?
1: Porque
0: me quito el sombrero.
1: No sabes muy bien qué va a pasar, entonces es siempre una aventura.
0: Ya te digo, pero bueno, que también se nota que los turistas no dejan de viajar y de visitar, en este caso, Zamora.
1: Hombre, eso como debe ser, y Castilla y León, por supuesto, y más ahora que llega ya el buen tiempo. Además, hoy te traigo un plan muy de buen tiempo.
0: Fantástico, venga, ¿vale? Pues, ¿a dónde nos vamos?
1: Pues mira, nos vamos a ir a una de mis zonas favoritas de toda Castilla y León, y yo casi te diría de toda España, que es románica al 100%,
0: vale,
1: que es el románico palentino.
0: ¡Hombre!
1: Ah, sí, por supuesto. Y además, esto es un recordatorio para mí misma de que tengo que volver, ¿vale?
0: Vale.
1: Porque la ruta que te voy a plantear la hice en un verano, el verano del 2023. Y claro, era mi primer contacto con el románico palentino. Y es que es ingente la cantidad de iglesias, de monasterios, de restos, de eremitorios que tienen en esta provincia, en Palencia, en toda la zona de la montaña palentina. Entonces, yo visité a lo mejor los más conocidos o que yo más ganas tenías de conocer, ¿vale? Pero me quedaron muchísimos, así que no descarto que cuando volvamos a repetir provincia me vuelva a venir hacia esta zona, ¿eh?
0: Bueno, pues
1: nuestro vivo el patrimonio.
0: Estupendo, estupendo.
1: Porque fíjate, yo me fui de finde con unas mejores amigas, las dos arquitectas, de arquitecta técnica y arquitecto. Entonces, claro, nos encanta el románico, ¿no? Y nos fuimos de camping, entonces íbamos solamente con la furgonetilla. Y nada más pasar por la zona de la Ojeda, que es una zona impresionante, de repente, al lado de la catedral, vi una fachada que dije, Dios mío, si está aquí. Y es Moarbes de Ojeda.
0: Anda.
1: No sé si la conoces,
0: ¿no?
1: La iglesia de San Juan Bautista de Moarbes de Ojeda, creo que es una de las más conocidas del románico palentino, de finales del siglo XII.
0: Sí.
1: Esa portada, además, con ese color característico ya casi rojizo, ¿no? Que está muy, muy, muy, muy trabajada esa portada, la portada sur, y es una de las más famosas de todo el románico, muy, muy, muy estudiada, ¿no? Y es que todo el friso de la parte de arriba, lo primero, te encuentras a Cristo ahí colocado, como Majestas Dominis, vestido con una túnica muy rica, con una mandorla y levantando su mano derecha bendiciéndonos, y con un libro en la izquierda, ¿no?
0: Sí.
1: Y está rodeada por los cuatro evangelistas, pero a mí lo que de verdad me gusta muchísimo, muchísimo, muchísimo, es las columnillas que hay a las dos laterales,
0: sí,
1: ¿vale? Porque son interpretadas o están como representando las puertas de esa Jerusalén celestial, ¿vale?
0: Ah.
1: Pero son como unas columnillas que tienen como una especie de castillitos,
0: sí,
1: a modo de dosel,
0: sí,
1: ¿vale? Y dentro pues van a estar diferentes figuras, ¿vale? Un montón de figuras. ¿Qué es lo interesante para mí? Que esta parte alta, no sé si tienes una foto ahí, nuestros oyentes busquen o que lo tienen en la cabeza, esa parte alta, esa decoración,
0: sí,
1: es idéntica a el sepulcro de la Magdalena que tenemos aquí en Zamora, por ejemplo.
0: Anda.
1: Es idéntica al coro del maestro Mateo en Santiago de Compostela.
0: Uh-huh.
1: Entonces, esto es muy interesante porque nos habla de cómo se movían estos talleres, ¿no? Y de cómo copiaban el que tenían al lado.
0: Claro,
1: esto es
0: claro.
1: Súper guay, de verdad que es una de las portadas más icónicas. Por supuesto, si la pilláis abierta, dentro está la pila bautismal, también,
0: ¿sí?
1: Muy, muy, muy bien labrada. Yo es que no la pillé abierta, ¿vale?
0: Uh-huh.
1: Me dio mucha pena. Pero bueno, fue de esos puntos de ahí, de repente, en mitad de la carretera, que te puedes encontrar y es una pasada, ¿vale?
0: Bueno, pues
1: desde
0: bien.
1: Allí te vas a ir justo al ladito y tal vez a uno de los monasterios más conocidos de todo el románico, ¿vale? Y del románico palentino, que es el monasterio de San Andrés de Arroyo.
0: Uh-huh.
1: No sé si te suena, una abadía de monjas cistercienses. Ya sabes que a mí el cister, ¿no? Esa orden religiosa, que eran muy minimalistas, muy muy eso, fuera el ruido visual, porque eran todo, tanto en la arquitectura como en la decoración, ¿vale? Uh-huh. Eran, o sea, sí que ellos decían que no tenían que representar poder, pero es que con esas dimensiones y con esa labra que vamos a hacer a ver en la piedra, claro que representaban poder, ¿no? Entonces, para mí, ubiqué este de los monasterios ubicado en San Andrés del Arroyo, en Santibáñez de Ecla, ¿vale? Uh-huh. También en la Ojeda, creo que es uno de los más bonitos, finales del 12, inicios del 13, también mucho con el monasterio de Moreruela de Zamora, que es sí. del que también hemos hablado, que sí, es el que diseño, sí, sí. ¿no? Y lo bonito de este es que tengo aquí la fecha, en 1181, fue la condesa Mencía López de Haro, ¿vale? La que va a fundar este monasterio para monjas cistercienses, un monasterio femenino que a día de hoy sigue habitado, ah. ¿vale? Claro, entonces esto es muy curioso porque puedes hacer las visitas guiadas, o sea, te dejan, te lo abren, pero ¿qué pasa? Que ellas son de clausura. Entonces esto fue muy curioso porque yo cuando fui era una monja o la hermana que estaba encargada de las visitas, uh-huh. que te va pasando por las distintas estancias, ella está en completo silencio y lo único que hace es darle al play a la audioguía. Es muy curioso, es muy gracioso, pero es muy bonito, ¿no? La iglesia es muy parecida a otras que hemos visto en otros programas de Vive el Viaja, sí. que es la de Gradefes en el León, sí, en los monasterios sí, sí. de Lesla, cuando los recorrimos, también muy parecida, por supuesto, al de Santa María de Moreruela, aquí en Zamora, sí. ¿no? Pero vemos esa cabecera tan sencilla, tan armónica, con esos arcos alargados, esas ventanas alargadas, esos arcos un poco más de puntiagudos, no me sale, arcos apuntados, que no me salía la palabra, ¿no? Entonces vemos cómo al final, pues eso, todos tienen un mismo modelo y lo que están haciendo es copiarlo, ¿vale? Pero lo más famoso, sin duda, es el claustro. Pero dentro del claustro, que es enorme, es gigante, yo creo que me tengo que quedar con un capitel y con una columna que está en esquina, que yo creo que es uno de los símbolos del románico palentino, ¿vale? Es un capitel que está en zigzag, ¿vale? Que tiene clavados dentro una serie de flores, la ves, ¿no? ¿Te suena? Es muy típico. Y en toda la parte alta vemos que el capitel tiene una labra preciosa hecha por trepanación, es decir, que están quitando la piedra de detrás y quedan lo de delante, esos tallos, esas hojas, las ves, ¿no?
0: Sí.
1: Yo creo que es uno de los capiteles más famosos de toda la historia del arte. Así que esta mañana la tenemos completa, llena de románico. ¿Vale?
0: Muy bonita.
1: Así que luego, te decía, una ruta del buen tiempo, ¿no? Sí. Y yo me fui en verano, así que me fui de camping. Me fui al camping de Cervera de Pisuerga.
0: Ah,
1: ¿vale?
0: muy bien.
1: Está súper a gusto, de verdad. Era muy gracioso porque por la tarde, por la noche, oías el río todo el rato. Y yo, ¿pero qué río es? Y es el Pisuerga.
0: ¡Anda!
1: Claro que tienes pasando al lado del camping el Pisuerga. Suerga, ¿vale? Entonces nosotros comimos en el restaurante Taxus, que es el que está allí en el propio camping, ¿vale? Uh-huh. Se come y se desayuna súper bien, tienes una zona deportiva, tienes un parque infantil, tienes la piscina municipal, por supuesto, ¿vale? Así que puedes bañarte, es una zona súper agradable para estar. Por supuesto, en Cervera tienes el eremitorio de San Vicente, ¿vale? Que lo tienes justo ahí, uno de los eremitorios más conocidos de todo el románico, de toda la zona norte de Palencia, ¿vale? Pero yo te voy a llevar a hacer una rutilla, ¿vale? Y a ver otra de las iglesias, en este caso colegiata, también más famosa de todo el románico, que es la colegiata de San Salvador de Cantamuda. Ya está muy, muy, muy, muy hacia el norte, ya te has metido en plena montaña palentina, estás en la Pernía, ya has llegado.
0: ¿Me dejas preguntarte qué es un eremitorio?
1: Un eremitorio, piensa que antes de existir iglesias...
0: Es que lo estoy
1: iglesias,
0: viendo, pero no entiendo.
1: Claro, como tenemos a día de hoy, realmente son cuevas, ¿vale? Eran para eremitas, es decir, el modo que ellos tenían de vida ascético no era vivir en comunidad, sino era vivir completamente aislados, solos, sin nadie, no querían a nadie alrededor. Entonces, lo que les caracteriza es que hacían huecos en las montañas o eran naturales o los hacían ellos adrede, ¿no? Entonces, eran lugares para vivir ellos solos sin nada. ¿Vale? Entonces eran eremitas, entonces forman eremitorios. Los eremitorios son estos lugares para vivir ellos solos. Hemos visto, yo creo que sí que lo comentamos, cuando fuimos a la ruta de los monasterios de Lesla en León, el de Cuevas Menudas, que es muy parecido. ¿Vale? Cuando fuimos a las hoces del río Duratón, ¿te acuerdas? Por Segovia, hasta que no hemos viajado ya.
0: Sí.
1: Madre mía, allí también encontrábamos un montón. Siempre están en lugares así considerados un poco sagrados.
0: Vale.
1: ¿Vale? Y muchas veces los vemos al lado de ríos. Al final, no no eran dioses, eran personas, necesitaban comer y vivir y beber agua. Entonces, obviamente, necesitaban esos recursos naturales cerca, ¿vale?
2: Vale,
1: así que esta zona, y luego vamos a ver otro al final de la visita, que es mi favorito, ¿vale?
2: Venga.
1: Nos vamos a ir, como te decía, a la Colegiata de San Salvador de Cantamuda, que yo creo que lo más famoso que tiene es esa espadaña, ¿no?, románica, que estamos acostumbrados a ver torres, pero construirte una torre significaba tener cuatro lados.
2: Claro.
1: Una torre tiene cuatro lados, ¿no? Uh-huh. Es un cubo, por así decirlo, ¿no? Es un prisma, entonces eso era muy, muy costoso. ¿Qué es lo que hacen las espadañas? Construir un lado solamente. Si eso solo es para poner campanas, ¿qué más te da que tenga un lado, una pared, que tenga cuatro, ¿no? Entonces, mucho de nuestro románico más rural o de las iglesias más rurales de los pueblos o aquellas que están en las ciudades, pero a lo mejor no tienen tanto dinero o tanto espacio para construir una torre, se construían espadañas, ¿vale? Que solamente es un frente, ya está, y ahí colocas las campanas. Pues el monasterio, la colegiata, perdón, de San Salvador de Cantamuda tiene esa espadaña tan famosa, ¿vale? Que realmente tiene 18 metros de altura y es una de las más bellas que hay de todo el románico español, ¿no? La colegiata luego en el interior también, que sí que conseguí verla, que la visita creo que hay que pagar, no sé si es un euro y medio, pero vamos, merece muchísimo la pena, sobre todo por ver el altar mayor. Uh-huh. El altar mayor está compuesto por un total de 7 columnillas, todas ellas diferentes, ¿vale? Y es uno de los altares más conocidos también de época románica, ¿vale? Posiblemente viniera de un monasterio que había aquí, en El Salvador, ¿vale? Entonces, esta zona es increíble. Y justo al lado tienes una senda para terminar el día, una senda muy facilita, que es la senda del Bosque Fósil, ¿vale?
2: Vale.
1: Que está en una... Se ve la pared rocosa, está en Verdeña, y es una pared rocosa donde han quedado troncos de árboles de más de hace más de 300 millones de años.
0: ¡Madre mía!
1: ¿Vale? Es una ruta súper sencilla, sales de la localidad de Verdeña, ¿vale? Cruzas la plaza del pueblo, está toda perfectamente señalizada, llegas a un mirador, el de Peña Celada, ¿vale? Y desde ahí, en el mirador, puedes ver toda la comarca de la Pernía, que es la que estamos recorriendo, a la montaña Palentina. Entonces, esa ruta es súper sencilla antes de irte a dormir.
2: Fantástico,
1: ¿vale?
2: Fantástico.
1: Y ya al día siguiente nos quedan 3 espacios bastante famosos, ¿vale? Vamos. El primero de ellos, a lo mejor no te suena tantísimo, pero la foto estoy segura de que sí,
2: veamos,
1: que es la ermita de Santa Cecilia en Valle Espinoso de Aguilar. Lo he dicho bien.
2: En Valle Espinoso de Aguilar.
1: De Aguilar, justo.
2: Ah, sí.
1: Que es del siglo XII, que está ahí enclavada en la roca, que casi tiene ese carácter defensivo, ¿no? Ves que tiene una torre colocada de forma circular justo al lado de la puerta. Pues es muy curiosa porque esta es, el acceso está libre, pero tienes que cerrarlo siempre que sales, ¿vale? Al menos cuando yo lo visité.
2: Anda.
1: Exacto. Y tiene la cabecera, que es la parte sagrada, tiene unos escalones, está elevada hacia arriba.
2: Ah.
1: Y eso es muy curioso, porque lo normal que solemos ver es iglesias que están todas a la misma altura, ¿no?
2: Claro.
1: Construidas a la misma altura, pero en muchos casos tienes desnivel en el terreno, entonces te toca adaptarlo, ¿no? Para mí esta es una de las más especiales porque yo la descubrí junto a una de las personas que siempre me gusta hablar de ella, que más ha defendido todo el románico palentino, que es Cristina Párvole, no sé si la conoces.
2: ¿No?
1: Es historiadora, trabaja en la Fundación Santa María la Real, ¿vale?
2: Ah.
1: Y gracias a ella, con su proyecto La Huella Románica, con el proyecto Por un Románico Abierto, consiguió que se empezasen a abrir, que la Diputación, Junta y demás, consiguiese abrir este románico palentino, que está normalmente en pueblos no abandonados, pero sí que a lo mejor con 2 o 3 personas, gracias a la figura de la custodia, que era esa persona que antiguamente abría, y es que la antigua custodia de esta iglesia era su abuela. Entonces es muy, muy bonito ver su historia y ver esta iglesia y ver la siguiente que nos toca, porque la enseña ella, hace las visitas guiadas, muchas veces las hace ella, que este seguro que has oído hablar, que es el monasterio de Santa María la Real de Aguilar de Campo.
2: Sí, sí, sí.
1: Claro, de Peridis, gracias al cual existe la Fundación Santa María la Real, ¿no? De Patrimonio Histórico, la que ha hecho todo los estudios de románico de toda España, de parte de Portugal, que tiene unos trabajos impresionantes, pues nace, y es una frase de Peridis que a mí me encanta muchísimo, además que él es arquitecto y me siento muy identificada con él, que es que hasta una ruina puede ser una esperanza.
2: Oh.
1: Y es precioso. Y así poco a poco fue reconstruyendo este espacio que a día de hoy también es instituto.
2: Claro.
1: ¿Vale? El monasterio de Santa María la Real de Aguilar de Campo. Y además tiene el Centro de Estudios del Románico y el Museo ROM de Románico y Territorio, que es súper interesante porque además cuentan con un montón de visitas, de actividades culturales, pues todas las estaciones del año, ya tienen las del verano del 2026, exposiciones temporales. Vamos, yo creo que el románico le debe muchísimo a esta persona, por supuesto, a Peridis y a toda la fundación, ¿no?, que está justo aquí en este precioso monasterio con su claustro, su iglesia. Vamos, que necesitáis visitar sí o sí, ya te lo digo, ¿vale?
2: Totalmente, totalmente.
1: Y ya terminamos en lo que te decía, que es una de mis iglesias favoritas de todo el norte de la provincia, que es muy curiosa, búscala, porque es la iglesia de los Santos Justo y Pastor en Olleros de Pisuerga. Está justo al lado de la autovía.
2: Justo y Pastor.
1: Olleros de Pisuerga, está justo al lado de la autovía, así que no tienes excusa para desviarte, ¿vale? Y te acuerdas que te decía que hablábamos antes de los eremitorios que están excavados en la roca. Bueno, pues nada más entrar, empiezas a encontrar todo el conjunto eremítico, uno de los más importantes de toda España, pero es que si sigues, pasas el campanario y entras en la iglesia. Y es que la iglesia es muy curiosa, porque está íntegramente labrada dentro de la piedra.
2: Claro.
1: Y fíjate, cuando tú tienes una iglesia exenta que la construyes, tú tienes que hacer una serie de pilares, unos arcos y unas bóvedas, claro, ¿no? Pero si la estás excavando dentro de la roca, no tienes esa necesidad, porque ya la propia roca te está haciendo de cubierta.
2: Claro.
1: ¿Qué es lo que pasa? Que aquí, cuando las personas que construyeron esta iglesia decidieron empezar a excavar, hicieron la forma de una iglesia, incluso representando los arcos, que no tienen sentido estructural, representando todos esos arcos fajones, toda esa estructura, como queriendo un poco imitar, ¿no? Decir, es que no tenemos dinero para construirnos una pedazo de iglesia como la están haciendo, nosotros la vamos a excavar poco a poco, pero vamos a imitar estos elementos arquitectónicos, ¿no?, que son muy curiosos. Por eso te digo, yo he tenido la suerte de visitarla dos veces, la verdad, y además en el mismo periodo, en el mismo año, 2023, sí. Y creo que es una de las grandes joyas que a lo mejor no se conocen tantísimo o no se ponen tantísimo en valor, pero para mí me apetecía mucho acabar la sección con esta iglesia, con este dormitorio, este pequeño hueco excavado ahí en la roca, ¿no?, muy recogido, porque creo que merece muchísimo la pena.
2: En fotos llama bastante la atención, ¿eh?
1: ¿A
2: o
1: que
2: sea
1: sí?
2: Que sí, sí, es muy curiosa,
1: pues,
2: la verdad.
1: Pues entrar dentro, bueno,
2: sí, sí,
1: es de verdad impresionante. Y además es que, claro, cuando tú estás excavando la roca, tú estás rompiendo una estratigrafía, ¿no? Uh-huh. Entonces puedes ver toda la vida útil de la roca. Eso para los geólogos es una joya brutal.
2: Total, total. Bueno, pues estupendo. Me ha gustado mucho esta ruta palentina, Bea.
1: ¿A que sí? Es que el románico siempre manda.
2: Totalmente.
1: Ya lo sabes.
2: Y el románico palentino, además, pues eso, en todo lo alto.
1: Total, total.
2: Pues nada, hablamos la próxima y que te vayan muy bien estos días. Muchas gracias, Bea.
1: Lo mismo digo, Lucía. Pasad un buen fin de...
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2: Bueno, una semana más tenemos que hablar de lugares, de destinos que conocer, que revisitar. A lo mejor, no sé si va a ser el caso en esta ocasión, que nos lo cuente nuestra Trotamundos, Lali Ortega. ¿Qué tal? ¿Cómo estás?
4: Buenas tardes. Creo que lo vamos a descubrir.
2: A ver, ¿a dónde nos llevas?
4: Pero hemos hablado tanto de él. Mira, vamos a recorrer un destino al que sé que tienes, bueno, que tenemos muchísimas ganas de descubrir. Y lo cierto es que teníamos pendiente dedicar esta sección de Trotamundos a este lugar lejano que nos despierta auténtica fascinación.
2: Vamos a hablar de un lugar en el que no has estado. Esto pasa pocas veces, te voy a decir.
4: Pero pasa, pasa.
2: Creo, si la memoria no me falla, que vamos a hablar de Japón.
4: Efectivamente, porque en 2025 viajaron un total de 245.600 turistas españoles, lo que supone un incremento del 34,7% respecto a 2024.
2: Madre mía, un destino de moda en toda regla, ¿eh?
4: En toda regla. Además, como se ha depreciado, el también es un destino muchísimo más económico de lo que podemos suponer.
0: Vale, fantástico.
4: Bueno, ¿te acuerdas que en aquel Fitur 2026 te comenté que había tenido la oportunidad de charlar con una gran conocedora del destino y muy buena comunicadora, por cierto?
0: Esto lo recuerdo, sí.
4: ¿Lo recuerdas? Pues María Rubio, coordinadora de la Oficina Nacional de Turismo de Japón en España. Has vivido 10 años en Japón, buenas tardes. Un país que además está muy conectado con España y que cuenta con varios vuelos directos a Narita a 60 minutos en tren de Tokio. María, ¿cómo recuerdas los amaneceres y los atardeceres en el país del sol naciente?
1: Hola Lali, hola Lucía, muchísimas gracias por recibirme en vuestro programa. Pues sí, yo la verdad, comunicadora no sé, pero desde luego una apasionada de Japón de toda la vida. He vivido allí, he viajado por allí, la verdad es que me sigue maravillando cada vez que voy. Pues los amaneceres, ¿qué os voy a decir? Que el Japón es el país del sol naciente al final, y eso se ve pues en la mitología, en la heráldica. El propio nombre del país, ¿no?, está formado por el ideograma de sol y el de origen. Entonces es el origen del sol. En la mitología sintoísta, Amaterasu Omikami es la diosa del sol, la deidad más importante del panteón japonés, y según la tradición se dice que el emperador de Japón es descendiente directo, ¿no?, de Amaterasu. Y en la bandera pues tenemos ese círculo rojo que es el disco solar sobre el fondo blanco, entonces muy presente, y tiene el amanecer pues un significado muy especial para los japoneses, ¿no?, y más si es en una fecha y un lugar señalados, como puede ser el día de Año Nuevo y la cima del monte Fuji, ¿no?, la montaña sagrada. Para mí, pues cada amanecer desde luego era espectacular, pero mi amanecer más alucinante fue desde la cima del monte Fuji, después de subir la montaña durante la noche, pues ver el sol alzándose entre la bruma, entre las, pues eso, el horizonte de las montañas, de los alrededores, y decir Banzai, Banzai, que es como, pues, que viva 100.000 años, ¿no? Uh-huh. Y, por lo tanto, es pues muy emocionante, ¿no?, ese símbolo para Japón.
4: Uh-huh. Una cultura milenaria. ¿Cómo te fuiste mimetizando con la cultura? ¿Cómo fue aquella primera aproximación, el impacto, lo que te sorprendió especialmente cuando te trasladaste a Osaka, aunque has vivido en varios sitios?
1: Pues efectivamente, pues yo antes había ido de turismo y tal, había realizado estancias cortas, pero la primera vez que viví en Japón fue en 2008 y ya fue pues experimentar el día a día pues codo con codo, ¿no?, con los japoneses por primera vez. Naturalmente es un país lejano, es un país con una cultura muy diferente, pero pues al principio desde luego cuesta un poquito adaptarse. Pero es que recuerdo cosas tan bonitas que aprendí, como los valores de la disciplina, la limpieza, sentir el orgullo en tu trabajo, por sencillo que parezca o insignificante que parezca el trabajo que hagas. Y luego las sensaciones del día a día, pues el verdor, el olor a lluvia, el incienso, todos estos sabores diferentes, ¿no? Pues la salsa de soja, la pasta de judías dulces, pues el arroz, que sabe muy diferente de aquí, el matcha, el té verde, y luego pues toda la conveniencia, ¿no?, que da esa civilización tan avanzada que tiene Japón, las tiendas 24 horas, las máquinas expendedoras por doquier, desde la ciudad hasta la montaña, por todas partes, muy, muy curioso.
0: Ahora que ha dicho lo de las máquinas, lo de las tiendas de conveniencia, yo debo confesarte, María, que me salen un montón de vídeos en TikTok de gente que va a las tiendas de conveniencia a cualquier hora del día y veo los vídeos, los veo.
1: Bueno, es que es alucinante. Dirás, bueno, igual es la primera vez que vas que te impacta. Pero yo había tardes después del trabajo que no tenía nada que hacer y decía, voy a ir a las tiendas a ver qué tienen de nuevo. Y claro, es que los productos son todos tan coloridos, con un packaging tan, claro, tan visual, tan, uh-huh, interesante, que es muy, muy divertido.
4: Uh-huh. ¿Cómo te acogió tus compañeros de trabajo, las familias, todas aquellas personas que te ibas encontrando también en la universidad, en el día a día? ¿Cómo se empezaron a establecer las relaciones? Porque creo que tenemos un concepto a veces un poquito equivocado.
1: Bueno, en Japón es que es muy importante el concepto del omotenashi, ¿no? Que es, uh-huh, pues recibir a un invitado, ser cortés con él, la hospitalidad japonesa que se llama, ¿no?
4: Uh-huh. Esa cercanía y el anticiparte, ¿verdad?, a los huéspedes o a la persona que tienes delante.
1: Eso es, que son las necesidades que van a tener. Entonces, claro, yo nunca pensé que iba a encontrar
5: cuando estaba trabajando allí, pues una segunda familia allí. Yo, cuando estaba estudiando, pues tenía una familia de acogida y yo a mi papá japonés le llamaba papá, la mamá la llamaba mamá y sigo teniendo contacto con ellos, les quiero un montón. Y luego también, pues yo, pues mis abuelitos ya fallecieron, pero tengo a mis abuelitos japoneses también, que el abuelito pues nació en Perú, de hecho. Se volvió a Japón porque hay una historia muy interesante de migración de los japoneses a Sudamérica. Anda. Y entonces él vivió allí sus primeros años y desde entonces pues ha querido mantener sus raíces y él pues habla un poquito de español y entonces de vez en cuando pues intercambiamos palabras en español y siempre me presentan como su nieta. Entonces nos puede parecer que los japoneses son pues muy suyos, muy particulares, muy fríos, pero no es así, también son súper acogedores, pero es verdad que también hay que pues trabajar para entender la cultura e intentar adaptarse.
0: ¿Tú hablas japonés, María?
5: Bueno, me puedo defender. Es
4: está,
5: una lucha.
4: Está siendo muy modesta.
5: Es que no.
0: Es difícil, ¿no?
5: Es difícil. Tanto el japonés hablado como el japonés escrito, porque tiene diferentes niveles de cortesía. Oh. Está el japonés coloquial, que es el que hablarías con tus amigos, con tu familia. Luego está el japonés formal para relaciones entre, por ejemplo, compañeros, compañeros de trabajo. Y luego está el japonés súper, súper formal, pues ya para jefes o para autoridades. Entonces, navegar con esos niveles del lenguaje puede ser un poquito complicado.
0: Claro.
4: Igual que hay, tal cual lo estás describiendo, un perfil de japonés para cada contexto, ¿crees que hay un Japón? La respuesta es que sí, ¿verdad? Pero para cada público.
5: Desde luego. Bueno, Japón, no porque yo trabaje en esto, pero a mí me parece que Japón es un país al que todos coinciden que quieren volver. Y sea cual sea tu edad, tu perfil o tu pasión, yo creo que Japón es para ti porque tienes desde que te gusta o te llama la atención las grandes metrópolis, ¿no? El urbanista futurista, ¿no? Que quieres ver el cruce de Shibuya, los rascacielos, hoteles atendidos por robots, la sensación de estar en una película de ciencia ficción, ¿no? Pero para la gente que quiere huir de eso a la vez, pues tienes espiritualidad, tradición. Puedes dormir en un templo budista, pues hacer estancias replicando el día a día de los monjes, hacer meditación zen, rutas de peregrinaje. ¿Que te gusta la naturaleza salvaje? Pues Japón tiene 35 parques nacionales. Tienes desde Hokkaido, que es el salvaje norte, hasta el sur subtropical, que es Okinawa, y hay cantidad de climas, una gran riqueza en biodiversidad. Puedes hacer desde pasando por estas famosas actividades de baños de bosque, ¿no? Que son tan, tan famosas en España y tan conocidas. Y luego, si te gusta la cultura pop, si eres un otaku, entonces pues tienes tiendas, museos tematizados, parques temáticos. Bueno, para los que hemos crecido con Pokémon, Super Mario, los dibujos animados, pues claro, es un viaje increíble, ¿no? Basado en la nostalgia.
4: María, qué bien lo estás describiendo, la verdad. Japón, por otro lado, también es hablar de esa delicadeza de los rituales, de las tradiciones ancestrales, de un escenario efímero que creo que nos entusiasma, como es la belleza singular de los cerezos en flor. Sin embargo, en invierno, cuando todavía la lluvia y la nieve dominan ese paisaje, Japón ya se está preparando para la floración, que tiene lugar mucho antes de lo que imaginamos.
5: Es verdad, es que muchos asocian la floración del sakura, ¿no? Que es como se conoce al cerezo ornamental, sí, únicamente con la primavera de Kioto o Tokio, ¿no? Que sería a finales de marzo y abril. Pero es que el inicio realmente es en Okinawa, es que hay variedades de cerezo diferentes. Entonces, mientras en el resto de Japón todavía está nevando, en las islas del sur hay una variedad de sakura que se llama Kanjizakura, que son de un color así rosa más intenso, tienen así más forma como acampanada, y se puede ver en enero principalmente. Y es muy curioso porque comienza en el norte de la isla de Okinawa y desciende hacia el sur. Luego en febrero tenemos una variedad que se llama Kawazusakura, que se puede ver en la península de Izu, que está en la prefectura de Shizuoka, muy cerquita de Tokio, se puede hacer en un día desde Tokio. Y luego ya pues tenemos, como hemos visto, el pico tradicional, marzo y abril. Y en mayo se pueden ver en Hokkaido, por como es la isla más septentrional, pues el frío retrasa la primavera allí. Así que podemos ver en Sapporo o en Hakodate los cerezos a principios de mayo.
4: ¡Qué preciosidad! Hablando de caminos, ¿qué es el Kumano Kodo y qué conexión tiene con nuestro Camino de Santiago?
5: Bueno, esa es una pregunta muy, muy bonita, porque es que es una conexión oficial y muy especial entre estas dos rutas la que hay. Son los dos únicos caminos de peregrinación en el mundo que ostentan el título de Patrimonio de la Humanidad por la UNESCO. Y por ello se hermanaron oficialmente en 1998, a pesar de que están en las antípodas, como quien dice, ¿no? Y pertenecen también a religiones distintas. El cristianismo y, en el caso del Camino de Kumano, es el sincretismo sintoísta-budista. Pero al final la esencia común es la búsqueda espiritual a través de, pues, este camino que te permite, pues, una introspección, un contacto con la naturaleza, ¿no? Y puedes obtener, de hecho, una acreditación dual, que se llama Dual Pilgrim, si recorres al menos los últimos 100 kilómetros, me parece que es, del Camino de Santiago, y si haces una de las rutas del Kumano Kodo, que son unos más o menos 40 kilómetros a pie.
4: Sí, y de hecho en la acreditación están ambos caminos y te lo van sellando.
6: ¡Qué guay!
4: Y hay mucha gente que lo desconoce. Igual que se desconoce otro perfil de islas que realmente están siendo emergentes y, de hecho, a la de Hokkaido, no sé si lo he pronunciado bien,
5: perfecto,
4: se cruza en túnel ferroviario submarino, que es el más profundo del mundo.
5: Eso es el túnel de Seikan. Tiene unos 54 kilómetros más o menos y conecta la isla de Honshu, que es la principal de Japón, con la isla de Hokkaido. Entonces cruza todo el estrecho de Tsugaru, que es el que divide las dos islas. Y el tramo submarino tiene unos 20 kilómetros más o menos, pero es que todo ese tramo está a 240 metros bajo el nivel del mar. Vamos, que es un prodigio de la ingeniería.
4: Fíjate.
5: Así que podemos ir, es una barbaridad.
4: También hay, bueno, más de un entorno bucólico, pero uno de ellos nos ha llamado muchísimo la atención y es concretamente Yakushima.
5: Pues Yakushima es justamente el extremo contrario. Uh-huh. Está en el sur de Japón y se puede acceder, pues, con un ferry desde la ciudad de Kagoshima, que es en el extremo sur de la isla de Kyushu. Y toda esa isla, pues, también es patrimonio de la humanidad. Y sus bosques sirvieron de inspiración a la película de la princesa Mononoke, del estudio Ghibli, que justamente se ha anunciado esta semana que va a recibir el premio Princesa de Asturias,
6: ¿sí?,
5: de Comunicación y Humanidades.
4: Exacto.
5: Eso es. ¿Y por qué es famosa la isla? Pues por sus cedros, que tienen más de 1000 años de antigüedad.
4: De bueno. hecho, el punto de inflexión fue cuando se descubrió en 1966 el que se considera es el cedro, desde luego, más antiguo de Japón y de los más longevos del mundo.
5: Eso es el Yomon Sugi, que es, bueno, el habitante más célebre de la isla, ¿no? Y la isla, pues, tiene una historia de tradición maderera, con lo cual, pues, se cortaron muchísimos de estos cedros milenarios, porque se apreciaba mucho la corteza de estos cedros. Lo que pasa es que, pues, por el impulso vecinal de conservación, pues la gente se opuso cada vez más a esta actividad de tala de los árboles, y en el momento que se descubrió este árbol, que es colosal, es una barbaridad, es uno de los seres vivos más antiguos del mundo, y vamos, precede a la propia nación japonesa. Se estima que tiene, pues eso, entre 2.000 y 7.000 años, no se sabe. Se puede visitar a través de una caminata que recorre el bosque durante unas 10 horas y da y vuelta. Hay que madrugar para llegar.
4: Pues pero merece, bueno, la pena, desde luego. Merece la pena el madrugón, ¿verdad?
5: Sí, desde luego que es una barbaridad. Es una experiencia mística. Es caminar por el bosque, todo cubierto de musgo, viendo estos árboles milenarios. Y de hecho, es muy curioso, esto es una cosa muy, muy, muy particular de la forma de ser de los japoneses. Todos estos árboles, que se llaman Yakushugi, que tienen más de 1000 años, todos tienen un nombre. Entonces, todos están identificados.
4: Qué curioso. Sí, la verdad que María Rubio, coordinadora de la Oficina Nacional de Turismo de Japón en España, con esta imagen tan

0: Bueno, me ha encantado, ¿eh? Me ha encantado esta entrevista, me encanta el destino. Tengo tantas ganas de ir a Japón.
1: Bueno, habrá que comprar el billete, que ahora va directo y son creo que 16 horas de vuelo.
0: Solo 16
1: horas. Pero claro, cuando hacías con escalas, conexiones, ya, es muchísimo verdad. Más. Así que 16 horas a mí se me hace corto. De momento. Para quitarnos el gusanillo, la gusa. Te voy a contar que estuve el otro día en Madrid, en un restaurante frente al Retiro, en Alcalá 99, que precisamente se llama Amaterasu.
0: ¡Anda!
1: Efectivamente, está situado dentro del restaurante Otaru del grupo costeño.
0: Vale.
1: Y la peculiaridad, aparte de un menú de 14 pases y de que por las noches hay un DJ en directo, es que el ambiente es muy íntimo, la materia prima, la verdad, exquisita, y está bajo una bóveda de ladrillo de principios del siglo XX.
0: ¡Qué bueno! Esto nos queda más cerca que Japón, la verdad.
1: Sí, pero bueno, hay que ir a Japón.
0: Hay que ir a Japón.
1: No obstante, un segundo plan.
0: Venga.
1: También en Madrid, del 16 de junio al 27 de junio, el Teatro Gran Vía presenta Hinnotori, las alas del Fénix. Se trata de un espectáculo de Yamato, el grupo de percusión Taiko, que desde su formación en 1993 ha ofrecido más de 4.800 conciertos en 55 países.
0: Madre mía, pues un planazo también.
1: Queda anotado.
0: Queda anotada las dos cosas. Y nos despedimos con esta canción, que cuéntanos, porque creo que también tiene algo que ver.
1: Pues un tercer plan por si te quedas en casa. Es una canción, personalmente me parece una maravilla, igual que la película, la conocerás por el título Your Name.
0: Sí.
1: Esta canción se llama Sparkle y es, bueno, la película, como te comentaba, un anime fantástico, una obra maestra de 106 minutos del director Makoto Shinkai. Y desde luego te recomiendo que si no la has visto...
0: La he visto, pero igual la vuelvo a ver, fíjate, porque me encantó. Así que con esta última recomendación,
1: no te digo más.
0: Nos quedamos, Lali y Ortega, como siempre, un placer.
1: Igualmente.
0: Muchas gracias por haber venido. Adiós.
1: Cuídate.

0: Como siempre, nos entra el hambre y ha venido a visitarnos nuestro querido y afamado Doctor Chef. ¿Qué tal estás? Con hambre también.
1: Pues muy bien, muerto de hambre y sobre todo pensando en lo que te voy a comentar hoy, me está entrando aún mucho más hambre.
0: Venga, pues a ver, ¿de qué nos vas a hablar?
1: Pues mira, de guarrindongadas. Es que el otro día pensando, viendo a David de Jorge, ¿sabes quién es? Robin Hood.
0: Ah, sí, claro.
1: El chico Robin gordo que es ayudante de Verasategui.
0: Sí.
1: Y bueno, él es muy amante de la casquería y de él utiliza esta palabra de guarrindongadas, de comer. Sí. Y hombre, Castilla y León tiene una gastronomía muy potente y un catálogo enorme de guarrindongadas, de platos raros.
0: Vale.
1: Muchos nacidos pues de las matanzas, del aprovechamiento.

0: la pobreza rural, de la transhumancia y de la cocina de supervivencia.
1: Vale, cabe la posibilidad de que a mí se me quite el hambre hoy con esta sección, pero
0: claro,
1: y pero es, lo vamos a comprobar.
0: Aquí te voy a poner a prueba porque ya te voy a ir preguntando a ver si tú has probado alguna de estas cosas que vamos a relatar, porque yo sé que tú no eres nada amante de este tipo de cosas.
1: Porque lo fácil, de la cascaría lo fácil, oreja y poco más.
0: ¿Los callos tampoco?
1: No.
0: Madre mía, madre mía.
1: ¿Me dan un repelús la textura?
0: Pues es que yo creo que estamos en una de las comunidades más ricas en este sentido, ¿no?
1: Sí.
0: Yo creo que juega un papel muy importante la pobreza o la humildad gastronómica, de la historia gastronómica, en la que se ha aprovechado absolutamente todo y, por tanto, pues también la casquería, ya que la mayoría de estos platos vienen de estas guarrindongadas.
1: Cabe la posibilidad de que el dicho de del cerdo hasta los andares naciese en Castilla y León.
0: Es verdad, es verdad. Oye, pues lo primero que te quiero hablar es una cosa que se llama... cuando yo era pequeño lo llamaban mondongo. ¿Tú sabes lo que es eso?
1: No. O sea, en genérico, carne, pero no. A ver.
0: Pues no. Mondongo en carne es en Hispanoamérica.
1: Vale.
0: Aquí el mondongo, también llamado calducho, en mi zona del sur de Burgos.
1: Esto sí sé lo que es, porque me gusta el calducho.
0: Y también llamado chichurro, es así se llama ya en la zona de Palencia.
1: Vale.
0: Ya el nombre denota cierta cutrez. O sea, es como que es algo, y efectivamente, porque la verdad es que es un producto de desecho, podríamos decirlo. Para quien no lo sepa, el calducho, el mondongo, es el caldo que se utiliza para... El caldo con el que se han cocido las morcillas.
1: Vale.
0: Para quien no sepa cómo se hacen las morcillas, las de arroz, bueno, y todas. Pero se embucha dentro del intestino grueso del cerdo, después de ser muy lavado, se embucha arroz, cebolla, la sangre, y todo eso se ata y se cuece. No, el arroz, es decir, se cuece dentro de la tripa. Hay una señora, siempre es una señora, porque esto de la matanza siempre ha sido así, que está todo el rato pinchando con una agujita las morcillas para que no exploten. Ese caldo resultante es un caldo con sabor a morcilla, delicioso, delicioso, y que se ha comido toda la vida en la matanza aquí.
1: Vale.
0: No puedo dar, desgraciadamente, ninguna pista a nuestros oyentes de dónde pueden tomar esto, porque no existe ningún sitio, hasta donde yo sé, donde se pueda tomar. Así que lo que quiero hacer es un llamamiento para que a través de mi Instagram, @esdoctorchef,
1: ¿sí?,
0: me diga si alguien conoce algún restaurante en Castilla y León donde crean que se puede comer calducho.
1: Ah, pensé que en Aranda se podía comer.
0: Negativo. Yo no conozco ningún sitio.
1: Qué curioso.
0: Casualmente, hace unos días, David, de Morcillas de Villada, que hemos hablado de él hace poco y te traje...
1: Un aplauso. Qué rica estaba esa crema de morcilla.
0: Le traje un bote de crema de morcilla maravillosa. Pues hace unos días David me dio un bote enorme de calducho.
1: Anda.
0: Se lo lleva a mi madre y a mi tía y estoy yo pendiente de comerme. Esto se cocina con un poco de pan, como una sopa castellana.
1: Vale, vale.
0: Así que bueno, pues insto a los oyentes a que si conocen algún sitio donde se elabore o se sirva en algún restaurante este tipo de manjar, que nos lo digan para ir a probar.
1: Fantástico, fantástico.
0: Bueno, otra cosa típica, quizás muy típica, son las mollejas.
1: Sí.
0: Que no se comen en tantos sitios. Lo que es muy frecuente encontrar en cualquier sitio del mundo es las mollejas de ternera. Pero aquí comemos mucho las mollejas del lechazo, que son los ganglios linfáticos del cuello. Hay otros ganglios más hacia el corazón y sobre todo otros dentro de la tripa que se llaman titos.
1: Vale.
0: Aquí lo llaman mollejas, lechecillas, glándulas, blancos. Hay quien mete en todo esto una cosa que es muy frecuente que comemos, que se llaman, que son las criadillas.
1: Bueno.
0: Y que a mí mi madre me daba criadillas de pequeño y mira lo mozo y majo que he salido. Eso es un manjar, un absoluto manjar, las criadillas del cerdo. Bueno, ¿dónde podemos comer las mollejas que normalmente se comen salteadas con un poquito de ajo a la plancha? Pues en todos los asadores de lechazo, entre los que nombramos siempre al Manix, aquí en Valladolid podemos nombrar en la parrilla de San Lorenzo, el Figón de Recoletos, en Aranda de Duero, José María, El Pastor. En todos estos locales siempre tenemos las mollejas como un plato muy representativo.
1: Perfecto.
0: Nos vamos hacia Salamanca, donde tenemos una cosa también muy, muy, muy, muy típica de Salamanca y que hasta donde yo sé no existe en ningún otro sitio del mundo ni de nuestra geografía de esta España que llamamos piel de toro, y que es el farinato.
1: Ah.
0: El farinato se hace con pan, con grasa de manteca de cerdo y pimentón. Es un embutido, pero no es un embutido sólido. Por dentro es como blandito y se utiliza untado. Se ahuma durante unos días y después se cura un par de semanas. Y resulta que hay una versión dulce, ¿tú lo sabías?
1: No.
0: Pues sí, que se fabrica con miel. Y entonces dices, ¿cómo se come la sobrasada mallorquina?
1: Con miel.
0: Y aquí el farinato, que al final es prácticamente lo mismo,
1: qué bueno.
0: Pues también con miel. ¿Dónde comemos el farinato? En Hermanos Hoyos, en Ciudad Rodrigo. Este es el templo, vale, del farinato. Ciudad Rodrigo es la zona del farinato más autóctono, uh-huh, y la catedral es Hermanos Hoyos. Allí un restaurante donde hay que ir a comer unos huevos fritos con farinato.
1: Fantástico.
0: ¿Tú los has comido alguna vez? ¿Eso lo has probado?
1: El farinato sí lo he probado.
0: ¿Eso sí que te lo comes?
1: Eso sí me gusta.
0: En el restaurante En La Parra, que tiene una estrella Michelin en Salamanca, uh-huh, allí podemos encontrar, ellos hacen platos a base de cocina muy tradicional, platos de alta cocina con una base muy tradicional y un concepto muy tradicional, y allí podemos tomar platos de alta cocina hechos con farinato.
1: Vale, estupendo.
0: Vamos a un producto que igual este sí que te lo comes. Tú Vea. Comes los cangrejos de río.
1: Ay, no.
0: Ay, también le das.
1: He probado uno en mi vida. Me da, o sea, no es que me dé asco, sino me da un repelús de pensarlo. No.
0: Pues que es una cosa súper típica en toda Castilla y León, sí, en Valladolid, sí, Palencia, Burgos, también en otras zonas de España. Y no sé si sabes que en Estados Unidos, en Luisiana, en el estado de Luisiana,
1: ¿sí?,
0: ese es el templo mundial del cangrejo de río, que hay, allí hacen unas fiestas que comen toneladas y toneladas de cangrejos. Se preparan unos boles enormes, en unas cosas que eran crawfish boils,
1: ¿vale?,
0: y se preparan unas fiestas increíbles ahí a base de comer cangrejos como animales.
1: Qué bueno, ¿no has estado nunca?
0: No. Lo pues comen, mira, con maíz, patata, con especias, y eso, se pegan unos días del copón. Y en China se come mucho, porque los chinos nos ganan a todos con esto de comer guarrerías, ¿eh? Oye, se hacen normalmente con una salsa de tomate, sí, que es lo que está bueno de verdad, rechupetear la salsa de tomate. Y tú sabes que el cangrejo autóctono de Castilla y León desapareció hace unos años, ¿lo sabías?
1: No sabía, ¿no?
0: Pues hubo un drama histórico en los ríos de Castilla y León, yo no sé si fue hace unos 40 años, uh-huh, desaparecieron por completo todos los cangrejos por una cosa que se llama la peste del cangrejo, que se llama, lo tengo apuntado, afanomicosis.
1: Anda.
0: Y por la contaminación, el exceso de pesca, y porque metieron una cosa que es el que se ha quedado, que se llama el cangrejo americano.
1: Ah.
0: El cangrejo que comemos ahora es el cangrejo americano, no es el cangrejo autóctono.
1: Qué curioso.
0: Así que eso es la mayoría de los que comemos. ¿Y dónde vamos a comer esto? Pues sabes que en Palencia, en Herrera de Pisuerga,
1: ¿sí?,
0: todos los años se hace una fiesta de un montón de interés en verano, y es la fiesta de exaltación del cangrejo.
1: Ah.
0: Y allí, pues eso, hace unas jornadas gastronómicas donde va un montón de gente de fiesta, uh-huh, y a comer cangrejos. Y durante todo el año los podemos comer en Herrera, en el restaurante Rigón.
1: Vale, fantástico.
0: Fiesta de exaltación del cangrejo de río, ahí se llama la cosa, que es el primer domingo de agosto. Que hacen concursos, degustaciones y de todo. Un fiestorro.
1: Vale, vale. Bueno,
0: pues claro, si no te gustan los cangrejos.
1: Es que no los he probado porque me da repelús, pero bueno, no lo descarto.
0: Igual tenemos que escaparnos este agosto. Oye, otra cosa que se come aquí también, está seguro que no te va a gustar, la sangre.
1: Ay, no, tampoco.
0: ¿Has comido la sangre alguna vez?
1: No, tampoco.
0: La sangre del cerdo se come también en Castilla y León desde tiempo inmemorial. Lo que se hace es coagularla,
1: sí,
0: dejarla... cuando se hace la matanza...
1: Uh-huh.
0: Clásicamente había una señora que iba con el cubo, uh-huh, recogiendo la sangre mientras el cerdo se movía y era sujetado por 5 o 6 hombres.
1: ¿Una estampa preciosa?
0: Sí. Y la mujer esta tiene que ir removiendo la sangre para que no se coagule.
1: Sí.
0: Bueno, pues lo que hacemos es dejarla que se coagule. A veces incluso se le echa alguna cosilla para ayudar a que se coagule, y luego eso se corta en trozos.
1: Uh-huh.
0: Eso se saltea con cebolla, con un poquito de ajo, y de esta manera pues se come como un poquito guisadita.
1: Genial.
0: Una maravilla de Warrington. Dongada. Y oye, vamos con otra, que esta es un poquito más popular seguramente.
1: Venga,
0: es el botillo
1: bueno,
0: del
1: viernes. Pues te voy a decir que lo he probado, el botillo sí, y no me ha gustado.
0: Madre mía. Hoy no triunfamos nada con Lucía.
1: Me van a echar de Castilla y León después de esta sección.
0: El botillo es típico del Bierzo.
1: Correcto.
0: Con Ferrada.
1: Correcto.
0: Y es que me ha sorprendido una cosa. El otro día he hablado con una amiga de Aranda, y ella no conocía lo que es el botillo. Y es verdad que a raíz de eso he preguntado a algunas personas y es verdad que no es tan conocido.
1: No, yo creo que no.
0: Pues para quien no sepa lo que es el botillo se hace con la parte más grande del intestino grueso del cerdo, uh-huh, que se llama el ciego. Todo esto yo me lo sé porque es que soy cirujano, para quien no lo sepa, y me dedico a operar tripas.
1: Muy bien.
0: Entonces, la primera parte del intestino grueso es la más gorda,
1: uh-huh,
0: y en esa parte se llena de costillas del cerdo, del espinazo, el rabo, muy... adobado, y se embota, se embucha de esta manera, y esto se suele cocinar con verduras, con patatas. A mí me encanta, porque esto es, te comes carne de las costillas riquísima, la carne, sí, del espinazo, que está riquísima. Bueno, a mí me flipa. Y esto, pues también hacen una fiesta importante en Ponferrada, que no te sé decir, si no recuerdo, no me acuerdo cuándo se celebra, pero allí también tienen mucho interés en celebrar este tipo de fiesta. Ah, sí, Festival Internacional de Exaltación del Botillo en Bembibre.
1: En Bembibre, efectivamente.
0: Efectivamente, que se hace desde 1972. Uh-huh. Una de las fiestas gastronómicas más importantes de Castilla y León.
1: Eso es.
0: Y nada, pues un bonus track, algo que se ha perdido desgraciadamente, porque yo cuando era pequeño, jovencito y salía de farra, era muy frecuente en el pueblo que a las 2 o 3 o 4 de la mañana, cuando volvíamos para casa, pudiéramos comer unas sopas de ajo que algún vecino hacía por allí. Y eso es algo que desgraciadamente pues hoy ya se ha perdido. Ahora a esas horas nos comemos un kebab, un baguette de no sé qué. Sí. Así que vamos a reivindicar desde aquí todo. La sopa de ajo de las 4 de la mañana.
1: De madrugada, me parece bien. Oye, ¿y de jijas no hablas?
0: Bueno, las jijas no las he traído. No me parece tan... En Aranda nunca las hemos llamado jijas. Cuando vine a Valladolid hasta hace muchos años, la llamamos picadillo.
1: Ah, vale. En Zamora se llaman chichas.
0: Chichas también, efectivamente. Pero bueno, eso sí que te lo comes, ¿no? Que eso es bien normal.
1: Tampoco. Bueno, con... Pero esta chica... A ver, huevos rotos, por ejemplo, con jijas, y eso sí, he empezado a comerlo hace poco, te diré.
0: Ay, me da tanto remedio. Madre
1: todo
0: mía.
1: Esto...
0: Te tienes que venir un mes a comer conmigo y te vamos a hacer una mujer...
1: Vuelvo rodando y con el colesterol por las nubes, seguro.
0: Eso seguro.
1: Esta sección a Diego Rivera le va a gustar.
0: Oye, pues eso, que quiero reivindicar desde aquí nuestra historia, porque esto es historia gastronómica de verdad,
1: sí,
0: nuestra
1: luego.
0: Cultura, la gastronomía es cultura... La mayor parte de estos productos que hemos nombrado vienen de la matanza, de esa tradición tan arraigada en nuestra región, y que como digo, no es simplemente algo estrictamente culinario, sino que es cultura de verdad y familia.
1: Eso es. Que me acabo de dar cuenta que no te conté qué tal en las jornadas del Virrey.
0: Ah, amiga, mira, ahí se comen muchas guarrindongadas.
1: No, bueno, no, realmente no tantas. En comparación con todas las que tú nos has mencionado ahora, nos pusieron oreja,
0: rabito
1: de toro...
0: Rabito de cerdo.
1: De cerdo, perdón, claro, por supuesto.
0: ¿Comiste
1: cerdo?
0: El rabito?
1: Sí, sí, el rabo sí que...
0: Estaba frito, ¿no? Ah, no, estaba guisado.
1: Guisado, yo creo,
0: guisado.
1: Sí. Y algo más pusieron, manitas de cerdo, puede ser.
0: Seguro.
1: Esas ni las caté, porque también me dan repelusillo.
0: Madre mía.
1: No me... Pero la oreja está muy buena, ¿eh?
0: Hombre, claro, la oreja es un manjar. Yo hoy estoy cocinando, ahora he dejado en el fuego unas alubias con oreja y chorizo.
1: Muy bien, muy bien.
0: La oreja es maravillosa, le da una gelatina al caldo y...
1: Pues nada, la gente, nuestros oyentes, si no han ido nunca a las jornadas del Virrey, de la Matanza, que se lo apunten para el año que viene, porque
0: que se lo apunten
1: han terminado.
0: Y que reserven con muchísimo
1: por
0: tiempo.
1: Por supuesto, contaremos en Vive cuando se abren las inscripciones, las reservas.
0: Eso es, porque en enero empiezan... en febrero empiezan las jornadas, febrero, marzo, abril, más o menos.
1: Sí, hasta, sí. Nosotros fuimos el último día, que yo creo que era abril.
0: Pero las reservas en noviembre ya no queda sitio para los sábados.
1: Sí, sí, total.
0: Así que hay que ponerse las pilas.
1: Es una experiencia muy guay y además se come súper bien. Me encantó que nada más entrar te reciben con una bandeja de torreznos, pero así como ondulados, muy finos.
0: Sí.
1: Muy bien.
0: Os quedasteis a dormir, ¿no?
1: Sí.
0: Porque es la clave, hay que decir a los oyentes que se tienen que quedar a dormir allá.
1: O ir el domingo, pero bueno,
0: creo que
1: merece más la pena dormir allí.
0: Que no te puedes venir con el ciclonazo.
1: Si vuelves conduciendo después de todo lo que te has comido y lo que te puedas haber bebido, pues
0: te quedas
1: sobao. Un patatús total, desde luego.
0: Te quedas sobao.
1: Pues nada más, doctor Chef, muy bien,
0: muchísimas gracias.
1: Gracias
0: y viva la casquería.
1: Viva, viva, que viva.

0: por donde.
1: Bueno, pues hasta aquí el programa de hoy. Yo me despido hasta la semana que viene. Le reconozco que lo hago con el estómago un poco cerrado después del paso del Dr. Chef por aquí esta semana. Pero bueno, espero que lo hayan disfrutado, que les haya gustado y que les hayamos hecho viajar. Lo dicho, me despido hasta la semana que viene. Cuídense mucho y disfruten del fin de semana. Adiós.

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1: Hola, ¿qué tal? Muy buenas tardes, bienvenidos, bienvenidas a Vive Castilla y León. Una en punto de la tarde, es viernes, es 15 de mayo de este año 2026. Hoy, como cada día, les vamos a acompañar hasta las 3. Dos horas tenemos por delante para contarles todo lo que está pasando y todo lo que va a ocurrir hoy en la comunidad. 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Nos encontramos a las puertas del fin de semana, un fin de semana que va a estar marcado por un tiempo inestable. Se van a mezclar durante los próximos días las jornadas despejadas con las lluvias y también con fuertes rachas de viento. Todo esto nos deja también que dos provincias de la comunidad, Burgos y Palencia, se encuentren hoy en aviso amarillo por nevadas. La cota se sitúa entre los 1.200 y los 1.600 metros. Está previsto que nieve en zonas de la cordillera cantábrica. De hecho, se han acumulado hasta 10 centímetros de nieve esta pasada madrugada en el Alto Campó. Estamos hablando de mediados del mes de mayo. Así que esa es la situación que tenemos en Castilla y León. Ya les adelanto que la próxima semana temperaturas veraniegas con los termómetros alcanzando los 30 grados en la comunidad. Hoy es el día de San Isidro Labrador. Felicidades a todos los agricultores y ganaderos de la comunidad. También a la gente de la Comunidad de Madrid, que hoy está celebrando esta festividad en la comunidad madrileña, como decimos. Y vamos a escuchar hoy, por ejemplo, al presidente de la Junta en Funciones, Alfonso Fernández Mañueco, referirse a esta cuestión. También ha tenido un mensaje para los profesionales del sector primario en la comunidad. Muchos asuntos de actualidad a partir de las 2:15 de la tarde. Esa reestructuración de las conexiones ferroviarias en Castilla y León por parte del Ministerio de Transportes que encabeza Óscar Puente está generando controversia en los últimos días. Y antes tenemos que hablar del Día Internacional de los Museos, que se celebra el lunes 18 de mayo. También de la concentración motera Madonna de los Centauros, la más antigua del mundo, que ha llegado a La Bañeza, a la provincia de León, y como cada viernes, cartelera con Lidia Veiga, agenda cultural con Lucía Roales y deportes con Diego Rivera. Pasan 3 minutos de la 1, hasta las 3, Vive Castilla y León.

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1: Bueno, pues nos encontramos a las puertas del fin de semana y nos encontramos a las puertas también del Día Internacional de los Museos, que se conmemora el próximo lunes 18 de mayo. Ya les adelantamos que el lunes no le vamos a poder dedicar mucho tiempo a esta fecha especial porque el lunes tenemos también un programa especial de Vive Castilla y León desde Palencia. Vamos a hablar, así como gran titular, del eclipse solar que se va a vivir en Castilla y León el 12 de agosto del próximo verano. Como digo, el lunes hablaremos mucho de ello aquí en la sintonía de Vive Castilla y León. Ahora tenemos que poner el foco, como digo, en ese Día Internacional de los Museos. Lucía Roales, ¿cómo estás? Muy buenas tardes.
2: Muy buenas tardes. Tenemos que hablar de muchos museos que preparan una programación especial.
1: Eso es.
2: Bueno, que muchos de ellos ya llevan con programación especial durante toda la semana.
1: Sí, porque, claro, ocurre lo mismo. Es lunes, hay algunos de ellos que
2: cierran,
1: claro,
2: los lunes.
1: Cierran precisamente ese día y al final... como que si lo reduces todo a una única fecha, se te quedan cosas fuera en el tintero. Entonces, como suele ocurrir con muchas actividades y muchas fechas señaladas, amplían esa programación y, como bien comentas, lo vienen desarrollando ya desde esta última semana y también con especial atención a lo que ocurra durante el fin de semana.
2: Eso es. El lema este año elegido para la celebración de este Día Internacional de los Museos es Museos uniendo un mundo dividido. Bastante acertado, si me permites la valoración, teniendo
1: en cuenta... Este es tu programa, puedes decir lo que quieras.
2: La situación en la que nos encontramos. Bueno, hablamos de muchos museos. Si te pregunto por algún museo que te venga a la cabeza así de Castilla y León, ¿cuál es el primero o los dos primeros que te vienen?
1: ¿Barro para casa o no?
2: Hombre, sí.
1: El MUSAC, el Museo de Arte Contemporáneo de León, y venga, te digo, por ejemplo, el Museo Etnográfico de Zamora, que también me gusta mucho.
2: Muy bien, muy bien. A mí uno de los primeros que me viene a la cabeza es el Museo de la Evolución Humana en Burgos.
1: Por ejemplo,
2: un museazo,
1: claro,
2: que además gusta, yo creo, que a todo el mundo, especialmente a los más pequeños de la casa, porque tiene elementos bastante interactivos y bastante originales.
1: ¿Sabes lo que pasa con el Museo de la Evolución Humana de Burgos? Que tampoco somos imparciales, porque siempre nos atienden, siempre nos tratan muy bien, y es verdad que siempre que hay alguna fecha destacada compartimos unos minutos con ellos, así que no vamos a ser originales si decimos que vamos a compartir unos minutos con Gonzalo de Santiago, responsable de comunicación y promoción en el Museo de la Evolución Humana. Gonzalo, buenas tardes.
2: Hola, Gonzalo.
3: Hola, buenas tardes, ¿cómo estáis?
1: Bueno, este Día Internacional de los Museos, que se celebra el próximo lunes, día 18 de mayo, pero, por ejemplo, en el Museo de la Evolución Humana, en Burgos, se vienen desarrollando diferentes actividades desde los últimos días, durante la última semana. Cuéntanos un poco, Gonzalo, lo que habéis ido desarrollando estos días atrás.
3: Pues sí, como bien has dicho, este año cae en lunes, 18 de mayo, y ya sabéis que los lunes es el único día que cerramos. Entonces, pues este año normalmente lo hacemos coincidir en la presentación de iniciativas y actividades con el 18, pero este año lo hemos adelantado y hemos hecho actividades durante toda la semana y no solo eso, sino que hemos presentado una iniciativa muy bonita que ha sido una nueva aplicación digital para ampliar la visita al museo con información complementaria del contenido del Museo de Atapuerca. Lo hemos hecho, bueno, hemos aprovechado esta semana anterior al Día de los Museos para presentar un proyecto en el que hemos trabajado mucho.
2: Ahora te preguntaremos por esa aplicación y que nos cuentes un poco, Gonzalo, pero cuéntanos cómo ha transcurrido la semana, porque sabemos que habéis tenido algunas actividades y que este fin de semana también queda pendiente alguna actividad, en este caso algún taller, ¿no?, para niños y jóvenes.
3: Sí. Sí, bueno, pues la semana pues con muchísima gente aquí en el museo y hemos girado las actividades, hemos programado las actividades del Día de los Museos en torno a nuestra exposición de Mauricio Antón, que inauguramos hace aproximadamente un mes. Y ya sabéis que es un paleartista muy conocido, muy vinculado al proyecto Atapuerca y que tiene una exposición aquí en el museo que lleva su nombre, Mauricio Antón, Arte y Paleontología. Y le hemos tenido aquí a él para dar una charla sobre cómo trabaja un paleoartista para reconstruir la vida del pasado. Hemos escuchado esa charla, ha venido mucha gente a escucharla y para este fin de semana, como bien has dicho, hemos programado una serie de talleres para niños y jóvenes de todas las edades sobre esta exposición de Mauricio Antón para que ellos también dibujen y sean paleoartistas, por así decirlo, aquí en el museo y les demos las claves para imaginar y reconstruir el pasado. son talleres para jóvenes a partir de 13 años, el sábado por la tarde y luego el sábado y el domingo por la mañana para menores de 4 a 7 y de 8 a 12 años.
1: Es muy importante, ¿no, Gonzalo, acercar el arte, la cultura a esos niños, a esas niñas, a los más jóvenes? No sé cómo se viven esas jornadas en el museo. ¿Qué significa para vosotros recibir a tantos alumnos y a tantas alumnas? Creo que sean días especiales, ¿no?
3: Pues sí, bueno, durante todo el año tenemos visitas de colegios, ya lo sabéis. Vienen de toda España. Y bueno, pues para nosotros, yo siempre lo digo, ¿no?, que nuestros mayores embajadores son los niños y los pequeños. Porque, bueno, aparte de que les apasiona el mundo de la prehistoria y el mundo de la arqueología, luego el fin de semana suele entrar a los padres, ¿no? O sea, que son, al final son nuestros mejores prescriptores. Y bueno, sí, ya sabéis que además, no solo presencialmente, sino que también tenemos muchas visitas online de colegios de España que igual no pueden venir o que están muy lejos. Por ejemplo, te digo, no sé, de Andalucía, de Canarias, de Baleares, ¿no?
1: Qué bueno.
3: Sí, y a través de una herramienta que es Microsoft Teams, les enseñamos en vivo y en tiempo real la parte del museo que ellos quieren ver, ¿no? Con uno de nuestros educadores nos conectamos con ellos en plena clase y nos pueden ver desde clase y les respondemos a todas las preguntas que tengan, les enseñamos ámbitos del museo que quieren ver. O sea, que es también una forma muy bonita de difundir el patrimonio también online.
2: Qué bueno, pues sí, porque claro, además así se llega un poquito más lejos de las fronteras habituales y bueno, como tú decías antes, Gonzalo, el día de mañana pueden ser futuros visitantes del museo también.
3: Sí, no, además, bueno, que no sé, bueno, en nuestra época era más que quería ser de pequeño futbolista o incluso periodista, ¿no? Ahora hay como una fiebre de arqueología que hay muchos niños que no, queremos ser arqueólogos.
2: Ah, mira.
3: Sí, la verdad es que les encanta a los chavales.
2: Qué guay. Gonzalo, yo creo que todos los castellanos y leoneses conocemos el Museo de la Evolución Humana, pero bueno, en caso de que hubiera alguien que no lo conociera, ¿qué dirías que es lo más especial que tiene el museo?
3: Bueno, pues yo siempre digo que primero que expone fósiles originales de los yacimientos de Ataporca, que muy pocos museos en el mundo exponen originales, porque normalmente son réplicas. Esa es una parte muy importante de este museo. Dos, que bueno, pues que confronta la evolución humana desde diferentes puntos de vista y perspectivas, no solo el arqueológico paleontológico, sino el biológico, el cultural. Entonces, bueno, uno sale del museo conociendo no solo la evolución humana, sino a nosotros mismos mejor como especie y, sobre todo, este museo hace plantear preguntas sobre qué nos espera en el futuro como especie, que es algo que también hoy en día nos preocupa mucho, ¿no? No hay más que ver la prensa. Entonces, bueno, yo creo que el visitante recibe una respuesta global a muchas preguntas y lo más importante, le deja con ganas de más. O sea, siempre digo que este museo no te da respuestas, sino que te hace plantearte preguntas, que al final, bueno, es lo más importante, ¿no?
1: Estabais hablando de esa evolución, Gonzalo, precisamente desde el Museo de la Evolución Humana estáis en constante evolución, ¿no? Porque os estáis reinventando, ofreciendo, bueno, pues diferentes exposiciones a los visitantes. Hace poquito tiempo, hace unos meses, hablábamos aquí con Raquel Martos sobre ese podcast de Atapuerca, que ha sido todo un éxito, un boom, la verdad es que ha llamado muchísimo la atención. También una forma de adaptarse a esas nuevas tecnologías, ¿no? Y de seguir reinventándose, que parece que no, pero siempre hay la posibilidad de ofrecer algo nuevo al visitante.
3: Pues sí, bueno, desde el inicio nosotros siempre hemos apostado por, digamos, dos patas, ¿no? Lo que había que sentar nuestra estrategia de comunicación. Bueno, primero la divulgación, recoger el guante, ¿no?, de los grandes divulgadores que había en Atapuerca, como los ex codirectores del proyecto, ¿no?, de Udal, José María y Juan Isarsuaga. Y dos, aprovechar todas las nuevas herramientas que te ofrece la comunicación, en este caso digital. Has hablado del podcast, ¿no?, que ha sido un éxito, pero es que estamos en las redes sociales, como sabéis, con mucha presencia. Por ejemplo, en TikTok tenemos más de 80.000 seguidores con gente muy joven.
1: Qué bien.
3: Sí, y luego esta aplicación que os acabo de hablar, ¿no?, que os presenté esta semana para que el visitante no repita la visita, ¿no?, que tiene el museo, sino que se le ofrezca una información complementaria para contextualizar su visita, darle más información. Tenemos también lo que os he dicho, por ejemplo, de ofrecer visitas online, ¿no?, a los coles. Siempre, bueno, intentamos llegar, aprovechar estas herramientas para llegar lo más lejos posible y a diferentes tipos de público y edades, ¿no? Que ya sabéis que hay una edad crítica para los museos, que no son los niños, sino los adolescentes, ¿no? A partir de 14, 15 años abandonan un poco los museos, ¿no?, hasta que se hacen más adultos. Y bueno, nuestro reto es también llegar a ellos, ¿no? Claro. Que no es fácil a veces.
2: Explícanos, Gonzalo, háblanos de esa aplicación que presentabais esta misma semana. ¿Cómo se llama? ¿En qué consiste?
3: Bueno, la aplicación se llama como el Museo de la Evolución Humana. Y bueno, con su completa información de las cuatro plantas del museo, ¿no? Son 15 paradas, con 32 audiodescripciones, algún vídeo también, que no solo explican lo que estamos viendo, sino que, como os decía, aporta información complementaria. Pues, por ejemplo, ¿no?, os pongo un ejemplo, ¿no? Hace unos años implementamos las vértebras al cráneo 5 y dos premolares que no estaban en un principio en el museo. Pues la aplicación explica el proceso de cómo se hizo, ¿no? Uh-huh. O sea, no es que creo que al visitante le puede interesar. Entonces, bueno, como os decía, es un recorrido por las cuatro plantas y luego lo más importante, es una herramienta que no está acabada. Quiere decir esto, que en un futuro se pueden implementar mejoras o incluso nuevos fósiles que se incorporen a la exposición permanente o incluso hacerla en más idiomas. Ahora mismo está en castellano e inglés, pero bueno, en un futuro podrá estar en más idiomas. Y bueno, la hemos desarrollado con una empresa internacional, Story, que trabaja en todo el mundo con los museos más importantes. Y bueno, creo que para nosotros, bueno, es también otra forma, ¿no?, de actualizarnos y de dar más contenido al visitante.
1: Hemos aprovechado esta excusa, entre comillas, del 18 de mayo, este Día Internacional de los Museos, para viajar hasta Burgos, hasta el Museo de la Evolución Humana. Siempre nos gusta a lo largo del año compartir unos minutos con vosotros, en este caso con Gonzalo de Santiago, sí. Bueno, pues conociendo un poquito la programación, esas novedades que nos estaba comentando ahora. Más allá de las actividades de estos días, Gonzalo, no sé si nos puedes adelantar algo, contar un poquito el calendario, la agenda que tenéis preparada para los próximos meses, también incluso de cara al verano, que está allí a la vuelta de la esquina. ¿Qué tenéis preparado a corto o medio plazo?
3: Pues hombre, ahora estamos preparando la siguiente programación que va a ser de junio-septiembre, pero no os puedo adelantar nada porque la presentaremos
1: vale.
3: La presentaremos muy prontito, a principios de mes, que es, ya sabéis que va a contener, por ejemplo, el concierto aniversario del museo, porque cada 13 de julio cumplimos un año,
2: sí.
3: Un año más, entonces siempre hacemos un concierto especial aniversario. Va a tener muchas presentaciones de libros, muchas charlas científicas también, bueno, aprovechando la campaña de excavación de los yacimientos, que bueno, que es también algo muy importante para nosotros. Bueno, muchas actividades que no os puedo desvelar todavía, pero bueno, que pronto tendréis información de ello, ¿vale? La próxima semana, que todavía estamos dentro de esta programación, pues vamos a tener un concierto de electrónica el próximo jueves. Y algo muy, muy importante que quiero destacar, porque hay gente que le interesa, un ciclo de conferencias con Emiliano Brunner, que ya sabéis que trabajó en el Centro Nacional de Investigación, que está aquí al lado, de Evolución Humana, y que ahora es investigador del CSIC, que va a dar una serie de charlas sobre evolución humana y neurociencia el viernes 22 de mayo, sábado 23 y domingo 24. Creo que, bueno, que la gente... Eso es. Que también es una cosa que yo creo que es importante destacar.
1: No nos has podido desvelar esa programación porque todavía no se ha presentado, pero si nos permites, Gonzalo, nosotros sí que vamos a desvelar, que va a merecer la pena, eso seguro, como siempre.
3: Sí, muchas gracias. Sí. Hombre, intentamos traer pues grandes escritores, grandes científicos, gente del mundo de la cultura y de la ciencia, porque bueno, yo siempre digo que no solo somos un museo científico, sino que somos un museo del Homo sapiens, ¿no? Y como museo de la especie, pues sí. Aquí cabe todo, cabe el arte, cabe la literatura, cabe el cine, cabe el teatro, un poco, bueno, pues todas las disciplinas culturales y artísticas que han rodeado nuestro crecimiento también como especie, ¿no?
1: Pues lógicamente tomamos nota de todo ello, estaremos muy pendientes a esa nueva programación y seguro que volvemos a hablar muy pronto con Gonzalo de Santiago, responsable de comunicación y promoción en el Museo de la Evolución Humana de Burgos. Gonzalo, como siempre, un placer. Gracias por estos minutos en Vive Castilla y León.
2: Gracias, Gonzalo.
3: Gracias por el interés. Hasta luego.

0: Hemos prometido a los oyentes, Lucía, que íbamos a visitar más museos de la comunidad, así que después de una charla interesante con el Museo de la Evolución Humana de Burgos, ¿qué te parece si viajamos, por ejemplo, hasta Zamora?
1: Me parece estupendo porque siempre hay motivos para viajar hasta Zamora y más en este caso si es para visitar el maravilloso Museo Etnográfico de Castilla y León.
0: Venga, pues vamos a saludar al director de este Museo Etnográfico de Castilla y León, Pepe Calvo. Buenas tardes.
1: Hola, Pepe.
2: Muy buenas tardes.
0: Bueno, ¿cómo se vive en Zamora, en el Museo Etnográfico de Castilla y León, esta fecha especial, este Día Internacional de los Museos?
2: Bueno, pues siempre sabéis que el día es el 18, pero es como la semana, ¿no? Que engloba el día particular y siempre uh-huh. Es una semana intensa y una semana especial porque el museo pues tiene mucha vida, tiene un poquito más de programación de lo normal y estamos un poquito más ahí visibilizados, o sea que es una semana muy bonita.
1: Ahora hablamos propiamente del museo, Pepe, pero cuéntanos qué tenéis preparado para este fin de semana.
2: Bueno, pues mira, el día 16, el sábado, vamos a tener una visita especial que ya la hicimos en la última edición del Día Internacional de los Museos en colaboración con el Conservatorio Profesional de Música Miguel Manzano de Zamora y tenemos de 6 a 8 una visita guiada y gratuita pues que constituye como el recorrido por la exposición permanente del museo con nuestra guía explicando las salas pero sumando un recorrido musical con chavales del conservatorio que aportan pues esa cosita de estar tocando distintos instrumentos y además es gente muy buena y es una visita muy bonita que funcionó muy bien en la última edición y la hemos querido volver a repetir. Luego el día 17 tendremos una jornada de puertas abiertas el domingo por la mañana. Vamos a tener bastante jaleo, vamos a hacer una visita guiada también gratuita, bueno, es jornada de puertas abiertas, con un poco el eslogan del Museo Etnográfico de Castilla y León, MECIL, un museo que une un mundo dividido, uh-huh. Con este eslogan que ha sacado el Consejo Internacional de Museos este año. A nosotros siempre nos viene bastante al pelo el eslogan que saca, porque como somos un museo de corte antropológico, de corte etnográfico y bueno, la antropología siempre ha sido una disciplina que fomenta el diálogo, el entendimiento entre culturas, la comunicación y comparar culturas, ponerlas en comunicación y tal, pues nos sentimos muy, muy a gusto con este eslogan. Luego, pues oye, somos el museo regional, ¿no? Un poco de referencia que atañe al antropológico en una comunidad autónoma tan plural y tan diversa, pues que nos parece estupendo esto de que el museo sea un lugar donde se cohesiona una sociedad tan plural, ¿no? Un ente museístico que sirva un poco para lo que es la cohesión social en sentido estricto, ¿no? Que veamos que venimos juntos de un camino, que vivimos en un presente y vamos a un futuro sintiéndonos una comunidad, ¿no? Dentro de esta maravillosa diversidad y pluralidad que tiene nuestra comunidad.
1: Pepe, hablábamos del Museo de la Evolución Humana, de que mucha gente lo conocía, pero que para quien no lo conociera todavía, que se iban a encontrar, que era lo más llamativo del museo. En este caso, en el Museo Etnográfico de Castilla y León, ¿qué tipo de exposiciones, qué tipo de elementos vamos a poder ver si lo visitamos?
2: Bueno, pues el Museo Etnográfico de Castilla y León es un pedazo de museo. pues mira, os pongo en museos del corte antropológico etnográfico, pues uno de los museos de referencia puede ser el Museo de los Pueblos del Mediterráneo en Marsella, en el puerto de Marsella, ¿no? Que es un navío de toda Europa, incluso de todo lo que es la cuenca mediterránea, que es un museo de 15.000 metros cuadrados con muchísimas exposiciones y tiene mucha temporal y tal. Bueno, pues es un gran museo de 15.000 metros cuadrados. En Zamora está la sede del Museo Etnográfico de Castilla y León, que es un museo de 10.000 metros cuadrados. Es un museo pues de los más grandes que hay en España de esta naturaleza, con uno de los fondos también de colección más grandes, que ya pues supera las 15.000 piezas de patrimonio material, y tenemos inmaterial, tenemos muchísimo. Y bueno, pues el visitante siempre se va a encontrar la exposición permanente, que son 5 plantas visitables, aunque ahora son 4 porque estamos modificando la tercera, la de más arriba, por donde se empieza la visita, que la hemos clausurado y estamos ahora mismo trabajando para reinaugurarla el próximo noviembre, con un proyecto precioso, pero bueno, esa es otra historia. Y luego, pues, tiene la gente que venga, pues podrá sumergirse un poco por el mundo de la tradición de Castilla y León, por las cuestiones de típicas de un museo etnográfico, de los aperos, los enseres, la indumentaria, todas estas cuestiones de lo que sería la arquitectura sin arquitectos, el arte sin artistas, de la cultura popular, que es magnífico. Podrá contemplar una de las colecciones de arte pastoril mejores también del continente tenemos. Y bueno, es una exposición permanente muy larga, muy muy muy compleja y que deja un sabor de boca muy bueno, y siempre con alguna exposición temporal abierta en paralelo. Ahora mismo tenemos una exposición preciosa, Máscaras, símbolos de identidad, que nos ha venido de la mano del Instituto de Estudios Patrimoniales Concha Casado de León, y que es una maravilla, porque el visitante pues puede ver estas mascaradas de invierno que tenemos tanto por el noroeste,
3: que son espectaculares,
2: de la región, que son espectaculares, y bueno, pues está nutrida con mascaradas de Zamora, de León, pero también de Galicia, de Portugal, de Perú, sí, de México, incluso de Estados Unidos, de la tribu de los Macá, y tal, y es un colorido y una de contagio cultural, porque puedes ver las concomitancias y las diferencias y tal. Tenemos otra exposición pequeñita en la rampa del museo, ahora mismo con unos dibujos de plumilla de un grupo de gente mayor que ha hecho un grupo en el museo, que vienen por aquí con frecuencia, y nos parecía muy bonito mostrar lo que hacía esta gente, estos vecinos de la ciudad. Estamos preparando la próxima de la rampa con Luis Díaz Viana, desde Valladolid, nos va a traer una exposición muy buena. Y otro de los platos fuertes que tenemos para esta Semana Internacional de los Museos, que estamos súper contentos con este proyecto, es que el martes, el 19, vamos a inaugurar un nuevo espacio en la permanente, que lo hemos denominado Espacio Donación. Viene Mar Sancho, la viceconsejera de Acción Cultural, a inaugurarlo el próximo martes a las 11, porque nos dimos cuenta que se nos está produciendo aquí una tesitura preciosa, es que un tercio ya de la colección del museo pertenece a donaciones que ha hecho la gente, que han hecho nuestros vecinos y tal.
3: Es un
2: puntazo, porque, bueno, pues sin ánimo de comparar mucho por tal, pero bueno, que vemos un poco pues la situación que tiene otros museos, ¿no? De legitimar de dónde han venido sus piezas y todo el rollo este de descolorizar los museos. En nosotros nos está pues sucediendo justamente lo contrario, ¿no? Que vemos que la gente tiene una sensibilidad por preservar el patrimonio y por compartirlo, que lo pueda disfrutar el resto de vecinos y de ciudadanos, y pues tanto particulares como familias como entidades pues nos están donando piezas muy valiosas para ellos, porque bueno, tienen siempre el componente afectivo, familiar y todo esto, porque prefieren que esté aquí bien preservado, que esté a disposición de la gente, a disposición de los investigadores. Y pues de las 16.000 piezas que tenemos, hemos pasado ya las 5.000 y pico donadas, y hemos generado un espacio donación en la planta cero del museo, que además es que ha quedado súper bonita, y la inauguramos el martes que viene, aprovechando el Día Internacional de los Museos, y la intención es que sea pues un lugar con un pálpito de cada 2 o 3 meses ir rotando las piezas, para visibilizar lo generosa que es la gente, para hacer un poco de guiño también de nuestros intereses, de lo que nos interesa que nos donen ya. Tenemos muchas cosas del 19, mucha alfarería, mucha indumentaria, y ahora pues ya buscamos otro tipo de piezas y nos permite hacer esos guiños este espacio también. Y bueno, ahí vamos a exponer piezas de patrimonio inmaterial, pero también documental, bibliográfico, estas literaturas efímeras que nos donan mucho ahora, pues que te viene alguien con un álbum de cromos de ciclistas de los 80 y dices, joba, eso es una pasada, eso hay que ponerlo, ¿no? Y cosas así. Sí. Un cartel histórico de estos de No a la OTAN, con todo lo que está pasando ahora, ¿no? Que con el eslogan del Día de los Museos nos parecía también pues una cosa graciosa y tal. Y bueno, pues eso lo vamos a inaugurar el martes. Y pues estas cosas que tenemos los museos ahora, de intentar generar espacios que estén más vivos, que no sean espacios expositivos que se tiran 20 años ahí sin renovar y tal.
0: Y sobre todo, Pepe, que te quería decir una última relacionado con esto que comentas, y lo decías en la primera respuesta, decías, esperamos mucho jaleo este fin de semana. Joder, que la gente se anime, no solo ahora con la excusa del Día Internacional de los Museos, sino durante todo el año, que ofrecéis, y lo estabas comentando, exposiciones, una oferta cultural muy interesante, que estáis encantados de que la gente se acerque, lo conozca y que se pueden descubrir eso desde una exposición de un artista desde cualquier rincón del mundo a un álbum de cromos, como decías ahora, de unos ciclistas o un cartel de No a la OTAN, que se pueden encontrar cosas muy variadas y que estáis encantados de que la gente vaya, lo conozca y lo descubra, que seguro que van a salir satisfechos de esas visitas.
2: Totalmente, Iván. Nosotros, bueno, el público zamorano más cercano y tal ya tiene mucha relación con el museo porque sabe que esto no es solo exposición, que aquí hay conciertos, aquí hay charlas, aquí se viene a bailar, tenemos un festival internacional de documentales y tiene muchísima vida el museo más allá de lo expositivo. Y la gente que viene de la comunidad y de fuera de la comunidad, la verdad es que cuando vienen dicen, joa, pues la verdad es que no nos esperábamos que un museo de esta naturaleza y en este rincón y tal pues tuviera todo este pálpito cultural. Y oye, es lo que se pretende, ¿no? Ser un museo con vida y que rebulla aquí la gente, claro que sí.
0: Pues estamos encantados, Pepe, de haber compartido estos minutos contigo aquí en Vive Radio, Vive Castilla y León, con Pepe Calvo, el director del Museo Etnográfico de Castilla y León, que se encuentra en Zamora, abierto durante todo el año, pero también durante este Día Internacional, esta Semana Internacional de los Museos, para disfrutar, como decimos, de muchísimas actividades relacionadas con la cultura y el arte. Pepe, gracias y un fuerte abrazo.
1: Muchas gracias, Pepe.
2: Un fuerte abrazo, gracias a vosotros.

0: Este Día Internacional de los Museos no solo se celebra en el Museo de la Evolución Humana de Burgos y en el Museo Etnográfico de Castilla y León, que se encuentra en Zamora. Por ejemplo, en el Museo de Arte Contemporáneo de Castilla y León, en el MUSAC, en León, también se suman a esta celebración con la entrada gratuita al museo durante todo el fin de semana, música en directo y visitas comentadas, Lucía, a la exposición de Yoko Ono.
1: Desde luego, un plan para no perdérselo. Por ejemplo, mañana sábado se celebra la Noche de los Museos con apertura extraordinaria hasta la medianoche y visitas guiadas a las 7, a las 8, a las 9 y a las 11 de la noche. A las 8 de la tarde actuará el trío Cimarrón y a partir de las 10 de la noche hay DJ en el museo, concretamente el DJ leonés José Noise, o sea que sin duda todo un planazo.
0: Sí, la verdad es que sí, tomamos nota. Vamos a seguir en la misma provincia leonesa, en este caso nos vamos a marchar hasta el municipio de Sabero. Allí se encuentra el Museo de la Siderurgia y la Minería de Castilla y León.
1: Un museo que personalmente considero que merece mucho la pena visitar, porque es muy interesante y a lo mejor no es de esos primeros que se nos pueden venir a la cabeza. Están realizando durante estos días una programación también bastante variada. Y desde el domingo hasta el próximo 24 de mayo tienen programadas varias actividades. Concretamente el domingo, por ejemplo, a las 7 de la tarde van a entregar los premios Guardianes del Patrimonio Minero, que celebran por segundo año, celebran una segunda edición para reconocer a profesionales de los medios de la comunicación de la provincia de León por su labor en la defensa y promoción del patrimonio minero, un patrimonio también que es muy rico en este caso en la provincia de León y del que no nos podemos olvidar en la comunidad.
0: Y tanto, hemos hablado de algunos de los museos más conocidos, más destacados en el panorama de Castilla y León, pero también tenemos que hablar, Lucía, de algunos de los museos provinciales, también muy importantes y con una programación muy variada para estos días.
1: Eso es, los museos provinciales de Ávila, el de Burgos, el de León, el de Palencia, Salamanca, Segovia, el numantino de Soria, Valladolid y Zamora. Todos ellos han preparado actividades específicas en torno al 18 de mayo, como visitas guiadas, conciertos, talleres y exposiciones. La entrada a estos museos provinciales va a ser gratuita desde ya hasta el 24 de mayo.
0: Y fíjate, si alguien quiere celebrarlo también por la noche, este sábado, con esa noche europea de los museos, va a haber aperturas nocturnas y actividades especiales, por ejemplo, en el Museo de Palencia, en el de Valladolid y también en el de Zamora. Así que muchísimas opciones, muchísimas alternativas para disfrutar de todas las actividades relacionadas con este Día Internacional de los Museos que se celebra el lunes 18 de mayo.

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0: Estoy convencido, y creo que no me equivoco si digo que muchos de nuestros oyentes estaban al menos tarareando esta canción, La Isla Bonita, de Madonna, una de las grandes artistas del pop internacional, y seguro que también mucha gente estaba directamente cantándola. Quien no lo conoce, ¿no? La Isla Bonita, lo conozco hasta yo, y eso que digamos que tampoco es que sea mucho de mi época, al menos de la época en la que yo comencé a salir de fiesta. ¿Por qué estamos escuchando a Madonna? Bueno, les tengo que confesar que no soy la persona más original del mundo. Tenemos que hablar de la octava internacional Madonna de los Centauros. Y como tenemos que hablar de la palabra Madonna, digo, bueno, pues vamos a elegir una canción de esta gran artista para relacionar esta cuestión. ¿Y qué es esta Madonna de los Centauros? Bueno, pues se trata de la reunión motociclista internacional más antigua del mundo. ¿Qué les parece? Se dice pronto. Tiene su origen en la ciudad italiana de Alessandria en el año 1946, es decir, hace 80 años. Y esta Madonna de los Centauros ha llegado nada más y nada menos que a Castilla y León, y concretamente al municipio leonés de La Bañeza. Es una concentración importante, con muchísima historia, como decimos detrás, que nadie se asuste, no va a llegar Madonna a La Bañeza, aunque tengo que confesarles que alguien me ha dicho, bueno, con el dinerito que cayó por allí en el sorteo de la lotería de Navidad, a lo mejor se lo podían permitir. Bueno, de momento ha llegado esta Madonna de los Centauros, que como digo, merece mucho la pena, porque es una cita de gran importancia y que estamos convencidos que va a provocar un gran beneficio en la localidad y también en otros municipios de alrededor, porque atrae a muchos participantes, muchísimos visitantes que van a dejar, como es lógico, bueno, pues un beneficio económico con toda la inversión que puedan hacer durante estos días, porque esta octava internacional Madonna de los Centauros comenzó ayer jueves y se va a desarrollar hasta este próximo domingo. Participan moteros y moteras de muchos países, de Francia, de Italia, de Bélgica, de Suiza, de Portugal, de Mónaco, de San Marino, incluso de Perú, y por supuesto también muchos llegados desde diferentes rincones de España y también de la comunidad de Castilla y León. Esta Madonna de los Centauros, bueno, pues es una concentración que, como decimos, arroja muchas cuestiones interesantes, muchísimas actividades, como ocurre en cada una de estas concentraciones moteras. Estamos acostumbrados a hablar de concentraciones moteras invernales, como puede ser Pingüinos en Valladolid, Motauros en Tordesillas, La Leyenda Continúa en Segovia, en Cantalejo. Todas estas se desarrollan a principios de año, pero esta lo hace a mediados de mayo, y además en un lugar como La Bañeza, con una gran tradición relacionada con el motor y concretamente con las motos, con ese gran premio de velocidad que se celebra cada mes de agosto. Ya nos escucha en la sintonía de Vive Castilla y León. Les tengo que confesar que estoy deseoso de conocer el origen, la historia de esta Madonna de los Centauros, y como digo, vamos a compartir unos minutos con uno de los organizadores de esta reunión, esta concentración motera internacional. Él es Carlos Sainz, aunque se le conoce como Carolo. Carolo, ¿cómo estás? Muy buenas tardes.
1: Pues mira, estamos en la Plaza de La Bañeza, rodeado de motoristas, con un muy buen ambiente, abriendo inscripciones de la Madonna y esperando que empiece ya todas las actividades.
0: Qué bueno. ¿Desde dónde has viajado tú, Carolo, para llegar hasta La Bañeza? ¿Desde dónde vienes?
1: Yo este año muy fácil, porque al ser España y vivir en Madrid, pues

0: tanta desgracia y tanto problema después de la guerra, pues decidió que todos los europeos se tienen que unir. ¿Y qué motivo más común que la moto? La moto. Entonces, en Alessandria, en Italia, hay una basílica donde tenemos a la Virgen de la Creta, que es la Madonina, y está reconocida como la patrona de los motoristas. La bendijo el Papa Pío XII.
1: Qué bueno.
0: En el año 54.
1: Y desde entonces, desde ese 1947, se viene desarrollando año a año.
0: Año a año, solo se ha parado, que no se hizo internacional, se hizo en Italia, la Madonna, o sea, no se ha dejado de hacer ningún año. Con continuidad. Y realmente el movimiento ahora mismo, somos 6 países en Europa los que estamos moviéndolo. Está Italia, que es la matriz, España, Francia, Bélgica, Suiza, Alemania, y ahora ha entrado San Marino y Mónaco.
1: Qué bueno. Qué bueno. Y claro, tiene ese origen en Italia, pero estamos hablando que no es la primera vez, ya son 8 ediciones las que se celebran lejos de Alessandria. ¿Cómo llega esta Madonna de los Centauros hasta La Bañeza? ¿Por qué viene aquí a La Bañeza?
0: Pues mira, la Madonna rota siempre, Italia es todos los años, y cada sección, al haber 5, o sea, Italia y un país, Italia y un país. Entonces, España, que es la sección más moderna, lleva ya 8, está la 8ª edición. O sea, ya como motoclub hemos construido como 34 años, ya tenemos como motoclub. Entonces, vino a España porque unos moteros nuestros, pues, conduciendo viajes por Europa, yo hablo de la Madonina, y en el año 82 se trajeron la idea y el motoclub se constituyó en el 92.
1: Qué bueno.
0: Y se constituyó motoclub y nos hicieron sección española oficial. Y ya llevamos 8 ediciones. Además, la ventaja de España, o la particularidad, es que España cambia cada año de sitio, porque tanto Francia como Italia, Suiza, Bélgica, siempre repiten el mismo lugar. Pero España, como potencia turística, cada año lo hacemos en un sitio. Y cada año tenemos más gente que viene a ver a España porque cambiamos de sitio. Hemos estado en Murcia, hemos estado en Estepona, hemos estado en Segovia, hemos estado en Lérida, hemos estado en Logroño. ¿Y qué mejor sitio como la ciudad de la moto que La Bañeza? Está claro.
1: Claro, no lo quería decir yo, esperaba que me lo dijeras tú, porque
0: que
1: claro,
0: saliera.
1: Si hay una ciudad por excelencia, al menos aquí en Castilla y León, es La Bañeza. Claro, que para la gente que no lo conozca, estamos hablando de una localidad de la provincia de León, en torno a 10.000 habitantes, es decir, no estamos hablando de una gran ciudad como otras que acabas de comentar, pero tiene ese arraigo, esa tradición motera, por ejemplo, con ese gran premio de velocidad que se celebra cada verano, cada mes de agosto.
0: Por eso, cuando contactamos con el ayuntamiento y le dijimos que esto era mayo, fuera de temporada, no tenía ir a gente de moto, me dijo, bueno, pues no hay ningún problema, no tenemos feria, no tenemos nada que el pueblo esté
1: preocupado. El pueblo es para vosotros, ¿no?
0: El pueblo es para nosotros, exactamente.
1: ¿Y cómo se han recibido? Muy bien, imagino.
0: Pues mira, pues de maravilla, porque aparte de estar aquí y 200 motos, que luego esto aporta casi en torno a otras 1.000 personas que vienen de fuera, un fin de semana, pues se supone para la localidad, hemos llenado todos los hoteles, tenemos la hostelería llena, tenemos los bares llenos, la plaza con gente. Entonces, bueno, pues la animación va a ser diferente. Tenemos dos desfiles con países con mucha bandera, mucho colorido, todas las secciones uniformadas. Luego el domingo vendrá la Guardia Civil, viene la policía local.
1: Qué bueno.
0: Y todo eso aporta un entorno pues de mucha amistad y mucha camaradería, está claro.
1: Y también permite a esa gente que viene de fuera, ya sean españoles o desde otros países, como comentabas, Carolo, conocer, por ejemplo, en este caso, La Bañeza y el entorno, ¿no? Porque tenéis rutas muy chulas organizadas a León,
0: claro,
1: a Astorga.
0: Exactamente. La Madonna empieza hoy con inscripciones, pero de nuevo mañana la ruta vamos a León. Tenemos ya cerrada la visita a la catedral, tenemos un fitur de 200 personas, tenemos el húmedo medio cogido para tomar cosa aperitivo.
1: Luego eso va a encantar, ya te lo digo, yo como leonés
0: seguro,
1: ya te digo que te va a encantar.
0: Ahí partimos. El sábado tenemos todo lo contrario, nos vamos a la Cruz de Hierro, partimos luego la Fundación Club 45, que también colabora con nosotros, vemos los patios maragatos, comemos un cocido en Astorga, y de vuelta el sábado tenemos un acto muy bonito, que es en la plaza, cada centauro, que realmente es la Madonna de los Centauros, recibe a su madrina, que es la que la acompaña cuando el domingo meteremos la iglesia en la moto, las motos la llenaremos de motos, 8, nada más, cada centauro de un país, un representante.
1: ¿En qué iglesia será?
0: ¿Perdona?
1: ¿En qué iglesia has comentado que será?
0: En la iglesia de La Bañeza, en la plaza mayor.
1: Sí. Qué bueno.
0: Aquí es donde estamos.
1: Qué bien, qué bien. Te iba a decir, Carolo, que esto de la excusa, esto de la moto es una excusa, ¿eh? Porque lo que queréis es conocer mundo, comer bien, porque madre mía.
0: Esto es un público ya talludito, gente no de 40, no de 50, de 60, es

0: desde 80, que parece mentira, lo de la moto se entra en la vena y no sale. Y además vienen todos con las mujeres, ¿eh? Es lo bueno.
1: Claro, disfrutar en familia, pero es que además es lo que comentabas antes, y tú además como motero que llevas ya muchos años y lo conoces mejor que yo, por ejemplo, hemos visto imágenes el otro día, ¿no? El Gran Premio de Motociclismo en Jerez, que mucha gente se queja de, bueno, pues claro, esas carreras ilegales, esos correcto, derrapes, todo el ruido que ocurre en las jornadas previas, que sepa la gente que esto es todo lo contrario, todo no lo tiene contrario, absolutamente nada que ver
0: todo
1: con
0: lo
1: eso.
0: Contrario, no tiene nada que ver. Aquí vemos un niño de 11 años que se pone dentro de las motos, no le va a pasar nada, la gente le va a dar una pegatina, le va a dar una camiseta de Italia, un parche de Alemania, y eso a los chavales dice, coño, le llena porque viene la familia, luego vendrán el sábado y el domingo a pasar aquí la tarde.
1: Claro.
0: Porque todo el mundo en silencio, las motos de espectáculo, te dejan subir a las motos, te dejan arrancarlas, pero todo, por supuesto, en un ambiente súper tranquilo, vamos.
1: Que es la intención, disfrutar. Y además lo que decías antes, que generáis un impacto económico muy importante para la zona, que sois personas que cogéis un hotel, coméis fuera, cenáis fuera, o sea, todo lo hacéis, no estáis lógicamente en vuestro lugar, es decir, que vais a estar todo el día, bueno, pues...
0: Todo el día...
1: Claro, sí, sí.
0: Regando la comarca, que es muy, muy importante, muy importante.
1: Qué bueno. Y hay posibilidad que en estas concentraciones internacionales, comentabas con otros países que siempre repiten, vosotros, vuestra intención, me imagino que cada año cambiar de lugar, o a lo mejor dentro de un tiempo se puede volver a La Bañeza o a otro lugar de Castilla y León.
0: A ver, nosotros estuvimos hace 8 años en el Espinar, en Segovia.
1: Sí,
0: también
1: claro.
0: Es Castilla y León. Entonces sí, sí. También la Diputación y Consejería de Turismo, nos, perfecto. De hecho, un padrino nuestro era el consejero de turismo que fue anteriormente alcalde del Espinar. Entonces fue un poco que nos abrió la puerta a cada ayuntamiento, también gente de Motero de La Bañeza, para hablar con Javier, el alcalde, que ahora está el tío enamorado, y dice, es que esto no es lo normal, digo, pues nada. Así que todo el mundo que tiene contacto en turismo de la Castilla y León, comunidad, ayuntamiento, nos ha recibido fenomenalmente. La Concejalía de Deportes,
1: sí.
0: La señorita Laura, un abrazo para la que aquí se dedico, nos ha ayudado todo lo que ha podido, o sea que muy bien, la verdad es que encantado.
1: Además, esto sirve para que otras localidades tomen nota de cara a futuras ediciones, si quieren acoger esta concentración internacional Madonna de los Centauros, que lo pueden hacer en próximos años. He leído además, Carolo, algo que es muy interesante y me parece que merece la pena destacarlo, que también vais a destinar 1 euro de las inscripciones a la investigación de la ELA, que me parece algo correcto, muy bonito y muy necesario.
0: Colaboramos siempre con... Hay asociaciones moteras que se dedican a... Lo toman de altruistas, y este año, como nos conocimos hace tiempo, Biker con la ELA tiene 1 euro de colaboración y un agradecimiento, un trofeito. Entonces, ellos vendrán el sábado a la ceremonia de las madrinas y recibirán... Es un pequeño donativo, porque son 300 euros, pero todo ayuda, está claro. Sí, ellos tienen su cuenta particular, se les acumula y ya está. Pero sí, es esto, 1 euro de cada inscripción va para Beque por la ELA, exactamente.
1: Qué bueno, pues nos alegramos muchísimo. ¿Cuánta gente esperas que participe durante el fin de semana, que se sume a la Madonna de los Centauros?
0: Pues mira, inscritos ya tenemos 220, porque ahí en La Bañeza había un grupo esperándonos, que no estaban, nos dijeron que iban a venir, pero no cuántos, 32 asturianos. Así, en frío.
1: Qué bueno.
0: Ya se han apuntado y dicen, no, si nos vamos a trabajar mañana, o sea, han venido a inscribirse. Digo, pues perfecto. Ya bajarán, te quiere decir que, pues alrededor de 300 inscritos, o sea, pasados, ya hemos contado. Más luego el entorno, pues a lo mejor juntamos 600, 800 aquí el fin de semana, ¿eh?
1: Qué bueno.
0: Se dice pronto.
1: No, está muy bien, está muy bien. Fíjate que tengo yo un grupo de amigos moteros muy cerquita, estamos como a 35 minutos más o menos de La Bañeza, en Valderas, y todos los fines de semana están organizando rutas, además estaban de morros porque ha hecho mal tiempo estos últimos fines de semana, entonces no han podido salir, les voy a decir que se olviden de organizar nada por ahí, que vayan este fin de semana a La Bañeza.
0: Exactamente, y conozcan el ambiente de los madoninos y sin problemas.
1: Que les vais a coger con los brazos abiertos, ¿a que sí?
0: Correctísimo, muy bien.
1: Oye, Carolo, pues te lo agradezco muchísimo, disfrútalo, que te lo has ganado, te lo estás currando junto al resto de las personas que forman parte, esos moteros y esas moteras, seguro que vais a disfrutar, y además parece que el tiempo va a acompañar, así que un fin de semana perfecto para disfrutar de esta Madonna de los Centauros en La Bañeza. Cuídate mucho y que vaya muy bien.
0: Muchas gracias, un saludo.
1: Gracias,
0: a todos.
1: Carlos Sainz, Carolo, un fuerte abrazo.
0: Gracias, adiós.
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0: 10 minutos para las 2 de la tarde, seguimos en directo en la sintonía de Vive Radio, Vive Castilla y León, en este viernes 15 de mayo, sintonía de la cartelera. Ya está por aquí con nosotros Lidia Veiga. Lidia, ¿qué tal? Muy buenas tardes.
1: Muy buenas tardes a todos. Pues muy bien, porque cuando un viernes pasamos por aquí significa que estamos ya cada vez más cerca del fin de semana,
0: Eso es bueno. Estamos planeando
1: los próximos días, que nos gusta el cine y que hay nueva oferta. Me parece genial.
0: Por eso solo... Por lo general, salvo que nos tengas que ofrecer alguna que otra cuestión, solo apareces los viernes en este programa por eso, porque si entraras todos los días ya esa magia de viernes, fin de semana, se perdería.
1: Claro. ¿No? Ya sería rutinario, ya no vendría yo con esa buena noticia de que ha avanzado la semana
0: si
1: y que termina.
0: Si alguna vez nos quieres proponer cualquier tema, cualquier cuestión...
1: Creo que el miércoles he estado aquí a tope.
0: Pues no te quedaba otra tampoco, pero bueno, sí.
1: Venga, pues llegan muchos estrenos a las salas de
0: ¿Muchos?
1: Cine. Sí, llegan unos
0: pues
1: cuantos.
0: Siempre dices muchos, que yo creo que es una muletilla que tienes ahí para...
1: No,
0: son muchos, vale.
1: Hoy sí son muchos y de hecho no creo que nos dé tiempo a repasar todos. Vamos a pasarnos así por principales títulos. Es verdad que muchas veces dejamos fuera a cine más internacional, que llega a un cine un poco más de autor y que hay muchos cines en la comunidad que tienen espacio para ese tipo de películas. Pero bueno, vamos un poco para las más comerciales y más generales, los títulos que llegan como esos. Si te parece, escuchamos el tráiler y hablamos de Jugada Maestra.
2: Vale. Si es a vida o muerte, ¿qué harías con 1.000.000.000 de dólares?
3: ¿Estoy obligado a responder? Desde que nací, mi madre me dijo que éramos diferentes. Sí, su familia la había desheredado. Pero un día yo sería el único heredero de mansiones, aviones... Una o dos islas.
1: Jugada maestra. Beckett es un potencial heredero de una fortuna millonaria y solo tiene un pequeño problema, que es el octavo en la línea de sucesión. Por lo tanto, tiene un pequeño gran problema y según él tiene una fácil solución. ¿Cuál sería para ti?
0: Bueno,
1: ¿cómo pues, solucionar?
0: Que puedes ir escalando posiciones del octavo.
1: ¿Cómo las escalarías?
0: Eres el séptimo, el sexto... Bueno,
1: estamos hablando de una grandísima fortuna.
0: El ciclo natural de la vida.
1: Pues creo que es lo que él también piensa,
0: claro.
1: Porque su solución, su fácil solución es matarlos a todos hasta que solo quede él y convertirse en el heredero de esa maravillosa fortuna. Así que tiene que pensar cómo hacerlo, una jugada.
0: Me ha venido a la cabeza la corona de Inglaterra, así de repente, con...
1: Sí, bueno, ahí es que heredas muchas responsabilidades. Aquí es dinerito solo. No sé si todo el mundo querría llegar a heredar ahí en una monarquía. Así que si queréis saber si lo consigue o no lo consigue, podéis ir a ver Jugada Maestra a los cines. También llega Jokum.

0: Podía haber sido buena, podía haber esperado a que no saltase el ruido, pero ya sabéis que después de un silencio como ese viene un susto, porque es una película de terror. Un escritor de terror visita una posada irlandesa para esparcir las cenizas de sus padres, sin saber que se dice que la propiedad está encantada por una bruja. ¿Sabes lo que no me gusta de esta película?
1: Que es de miedo, tal vez.
0: Aparte de que es de miedo, que te la anuncian como hay imágenes que te perseguirán después de verla. O sea,
1: no tengo
0: ninguna necesidad.
1: Eso está bien, porque así ya te avisan, tú ya sabes a lo que entras, luego no te quejes. O sea,
0: ya, si te lo llevas a casa, luego no te quejes.
1: Claro, claro, ya te lo están avisando.
0: Bueno, pues nada, no hay necesidad de llevarte nada a casa, que se quede en las salas de cine, y si es de miedo, bueno, pues oye, eso para gustos los colores. Aquí sí que tenemos nombres bastante conocidos entre sus protagonistas, por ejemplo, Jennifer López. Uh-huh. ¿Te gusta como actriz? ¿Te
1: sí,
0: gusta
1: claro.
0: más como cantante?
1: Bueno, un mix.
0: Un mix, como todo, como, sí. como artista en
1: sí,
0: general, ¿no?
1: Sí, eso es, la palabra
0: Jennifer
1: artista.
0: López, Diego, la parte de artista, ¿verdad? Jennifer López y Diego Luna protagonizan
1: Creo
0: El
1: Diego
0: beso
1: Luna
0: de la mujer araña.
2: Cuando entré en la cárcel creí que mi vida llegaba a su fin. Pero no había hecho más que empezar.
3: No puedo estar aquí.
2: ¿Por qué no vemos una película? Hay una que nunca olvidaré.
0: Valentín es un preso político que comparte celda con Molina, un escaparatista condenado por un escándalo público. Surge un vínculo entre ellos mientras Molina relata la trama de un musical de Hollywood que estaba protagonizado por su diva favorita, Ingrid Luna.
1: Uh-huh.
0: Así que este es un poco el argumento de este beso de la mujer araña. Y también llega, fíjate, decíamos que la de jugada maestra seguro que está bien, la siguiente también,
1: a ver.
0: Porque tiene pinta así de comedia, de esas así graciosas que, bueno, yo lo tendría difícil, le elegiría las dos seguramente. Movida celestial.
4: ¿Te cuento un secreto? Soy un ángel. ¿Ves las alas? He cambiado la vida de Arch.
5: No se puede dormir aquí.
4: Por la vida de Jeff.
6: Devuélvemela o este angelito te mandará al infierno para siempre. ¡Reviéntalo!
4: Ese no es mi departamento.
7: ¿Por qué lo has hecho?
4: Quería mostrarle que la riqueza no resolvería todos sus problemas.
7: ¿Y?
0: Gabriel, que está protagonizado por Keanu Reeves, es un ángel bien intencionado, pero bastante inepto. Así que baja a la Tierra con el propósito de ayudar a ARZ, ¿cómo lo pronunciarías tú? Un organizador de conciertos en apuros, y también a Jeff, que es un rico inversor de capital riesgo. Aunque las intenciones de Gabriel son buenas, las consecuencias de sus actos no van a ser las esperadas. Y además, pues Gabriel como ángel se tiene que hacer a la vida aquí en la Tierra.
1: Mm.
0: De repente empieza a trabajar en una empresa de cadena de comida rápida, empieza a fumar, le gusta de repente.
1: Ah,
0: bueno, malos hábitos y además con un toquito de humor. Venga, algo que te falte, que dices, algo que solemos tener en la cartelera.
1: No sé si va por los niños o por otra cosa, o te refieres a un género, una temática. No sé, yo, por ejemplo, películas españolas, así. A
0: por ejemplo, mira, no habíamos contado ninguna, una película española, así que aquí llega Un hijo, protagonizado por Macarena García y Hugo Silva.
8: ¿Por qué no te sientas y me cuentas todo lo que sepa?
9: Desde el principio, hará como un par de meses. Hice la típica pregunta de...
10: ¿Qué quieres ser de mayor?
11: Yo quiero ser Beyoncé, pero en rubia.
12: Presidente del mundo.
13: Mbappé.
14: A mí me gustaría ser Mary Poppins.
9: Guillermo Antúnez. Nuevo en el centro. Cambio de hogar. Padre separado.
15: Mamá va a estar fuera algún tiempo.
16: Yo soy María, encantada.
0: María es una psicóloga escolar sin experiencia e intuye que tras la aparente felicidad de un niño de 8 años recién llegado al cole, se esconde un secreto de imprevisibles consecuencias. Para averiguarlo, debe descifrar lo que la mente de Guille traduce en dibujos y además vencer la intransigencia de su padre. Es un niño que quiere ser Mary Poppins.
1: Y el que decía que quería ser también como Mbappé no vio el partido de ayer del Madrid ni cómo le recibió el Bernabéu, porque entonces hubiera elegido a otro seguro, la Miña Mal o quien fuera.
0: Bueno, y ya que estamos abriendo el capítulo de cine español, vamos a por otra película y a ver si identificas alguna de las voces. Pizza Movies.
17: Bueno, ya está.
18: ¿Qué ya está?
17: Que no tengo que darle más vueltas. Crítica de cine, se acabó. Quiero montar una pizzería.
18: ¿Cómo que una pizzería? Por
17: pizzería
18: favor.
17: Pizzería temática de cine.
18: La
3: parece la peor idea que podías tener, vamos.
17: Ah, ¿te parece mal la idea?
3: Malísima.
5: Es importante que en vuestra casa...
0: ¿Quién es?
1: Berto Romero, estaba escuchando.
0: Berto Romero, Joaquín Reyes, bueno, una periodista cultural y crítica de cine en crisis, convence a su marido de dejarlo todo y montar un negocio, pero no uno cualquiera, sino una pizzería con temática de cine. Las pizzas hacen la carátula de la película.
1: ¿Y tiene nombre también relacionado con las películas? Bueno, será la película en cuestión, ¿no?
0: Ah, lo tienes que ver, lo tienes que ver. Pizza Movie, jugada maestra y movida celestial, me lo están poniendo difícil. Venga, los niños se van a quedar en casa. No
1: que se vean una de estas, que está muy bien. Pues muchas gracias, Lidia Veiga.
0: Gracias a todos, buen fin de semana.
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0: ¿Qué tal? Buenas tardes. Alfonso Fernández Mañueco felicita por la festividad de San Isidro Labrador a los agricultores y ganaderos que con su trabajo hacen que Castilla y León sea la despensa de España. El presidente de la Junta en funciones también ha dedicado unas palabras para las localidades de la comunidad y para los madrileños que este 15 de mayo festejan el día de su patrón.
1: Lo primero que tengo que decir es que hoy es el día de San Isidro. Por tanto, hay que felicitar a todos los que celebran hoy su fiesta, a los madrileños y a tantas localidades de nuestra comunidad autónoma, y a los agricultores y ganaderos que hacen que nuestra tierra, que Castilla y León, sea la despensa de España y seamos un ejemplo por los productos de calidad que con el esfuerzo de los agricultores y ganaderos conseguimos en Castilla y León.
0: Mientras Fernández Mañueco felicita este día de San Isidro Labrador, el secretario general del PSOE en Castilla y León, Carlos Martínez, dice que el sector primario no pasa por momentos fáciles en la comunidad y señala directamente al Ejecutivo Autonómico.
2: No están pasando unos momentos especialmente fáciles, si alguna vez lo tuvieron, pero que ahora siguen estando clamando, ¿no?, reivindicando, manifestándose una vez más. El próximo 20 de mayo tendremos una nueva reivindicación en Valladolid para poder plantearnos que la necesidad de la subsistencia de la producción alimentaria es una garantía, no solamente de fijación de personas, de población al territorio, sino también de creación de riqueza en esos ámbitos territoriales y de garantía de esa seguridad alimentaria que en tiempos de crisis económica, de crisis sanitaria, hemos visto que es absolutamente fundamental.
0: El Grupo Parlamentario Popular en las Cortes desmonta una a una las mentiras del PSOE sobre la gestión de la Junta. Dice su portavoz, Leticia García, que el señor Martínez no conoce los datos, no conoce la comunidad y ni siquiera pregunta.
3: Cerramos una semana de mentiras del Partido Socialista de Castilla y León. Es falso, rotunda y absolutamente falso, que la Junta de Castilla y León esté paralizada. Algunos ejemplos de las mentiras del señor Martínez de esta semana. Planes de empleo paralizados. Mentira. Los planes de empleo no solo están puestos en marcha, sino que se han puesto en marcha muchos de ellos antes que en otros años.
0: Desde la Junta de Castilla y León lamentan que la reordenación en las conexiones ferroviarias de la comunidad supongan una merma en Castilla y León. Palabras del consejero de Funciones de Movilidad y Transformación Digital, José Luis Sanmerino, que denuncia cierta inquina con Castilla y León y carga directamente contra el ministro de Transportes, Óscar Puente.
4: Porque de momento todas las actuaciones que han tenido que ver con el tren, al final, en el resultado final de la reordenación, siempre ha sido negativo para Zamora, para Sanabria, para Segovia, para Medina del Campo y para Castilla y León. Y en el caso concreto de Zamora, la previsión que tiene Renfe a partir del día 20 de mayo, efectivamente se recupera un tren madrugador que sale de Lugo y que pasa una hora propicia que demandábamos y que fue suprimida en el año 25 por Sanabria y luego por Zamora.
0: La Universidad de Valladolid tiene nueva rectora. Por primera vez en la historia, una mujer liderará la institución académica durante la próxima legislatura. Pilar Garcés, catedrática de Filología Inglesa, consiguió el 52,5% de los votos y se impuso en la segunda vuelta a Carmen Camarero, catedrática de Comercialización e Investigación de Mercados, que logró el 42,7% de los apoyos. De este modo, Garcés sustituye a Antonio Largo Cabrerizo, que ha dirigido durante los últimos 8 años la institución académica formada por el campus de Valladolid, Palencia, Segovia y Soria. Los vecinos de La Cañada, en Ávila, llevan 16 días consecutivos sin agua potable. Denuncian que la información facilitada por el ayuntamiento en todo este tiempo ha sido prácticamente inexistente. Todo comenzó a finales del mes de abril, a las puertas del Puente de Mayo, cuando el agua del grifo comenzó a salir oscura, con mal olor y con mal sabor. Y estamos a las puertas del fin de semana que va a dejar jornadas despejadas, pero también lluvias y fuertes rachas de viento en Castilla y León. Más información con Lucía Roales.

0: Buenas tardes, el vicesecretario de Política Autonómica y Municipal y Análisis Electoral del Partido Popular, Elías Bendodo, ha criticado la empatía y el tino, ha dicho, del Gobierno al tener previsto volver al 21% de IVA en la electricidad y carburantes en junio, cuando más gasto energético hay. Ese es el apoyo de la izquierda, ha dicho, a la clase trabajadora, por lo que ha pedido que se posponga esa subida.
1: Ahora mismo tenemos el IVA de la electricidad y de los carburantes más bajo, ¿no? Creo que está en el 10%. Bueno, pues el 1 de junio lo vuelve a subir el gobierno al 21%. Claro, ahora que empieza el calor, ahora que empieza a funcionar el aire acondicionado a tope en las viviendas, en las fábricas, ahora es hora de recaudar, ha pensado el gobierno. Subimos el IVA otra vez al 21% cuando más gasto eléctrico y de carburantes hay. Ese es el apoyo de la izquierda a la clase trabajadora, sin ninguna duda.
0: La ministra de Sanidad, Mónica García, ha informado de que el paciente español ingresado por antivirus en el Hospital Central de la Defensa Gómez Ulla de Madrid evoluciona favorablemente y se encuentra casi asintomático.
2: Como bien saben, hace un par de días, uno de los compatriotas dio positivo y tenía síntomas. A día de hoy esos síntomas han casi remitido, han mejorado, lo cual es una muy buena noticia. El resto de los 13 pasajeros que iban en el Ondius se encuentran bien, están animados y bueno, desde Sanidad vamos a seguir todos los protocolos para que guarden la cuarentena en las mejores condiciones posibles.
0: El ministro para la Transformación Digital y de la Función Pública y secretario general del PSOE de Madrid, Óscar López, ha advertido de que la presidenta de la Comunidad de Madrid, Isabel Díaz Ayuso, y el presidente de la Junta de Andalucía, Juanma Moreno Bonilla, hacen lo mismo y ha asegurado que el PSOE está volcado en las elecciones andaluzas que se celebran, recordamos, este domingo. Por otro lado, el presidente de Vox, Santiago Abascal, ha afirmado que no entregarán la confianza de los andaluces gratis o la mal barata tras las elecciones autonómicas del próximo 17 de mayo de cara a un posible pacto de gobierno. La presidenta de la Junta de Extremadura, María Guardiola, ha anunciado la constitución en Extremadura de una comisión para la erradicación de los delitos de odio que permitirá coordinar mejor, ha dicho, las respuestas y para poder responder a las víctimas de delitos por LGTBI-fobia. Escuchamos a Alba Tena, una mujer trans extremeña que ha leído en el acto institucional del Día contra la LGTBI-fobia.
3: Y es que a veces la violencia no siempre deja moratones visibles, a veces te deja sin autoestima y te hace pequeñita y callada. A veces consigue que una persona llegue a su casa sintiéndose un estorbo, y eso también es violencia, aunque no salgan titulares ni quede bien resumido en un tuit indignado. La transfobia existe, y estas cosas empiezan con gestos constantes que por separado parecen tonterías. Bromas, imitaciones, risas en corrillo.
0: La oposición aprovechará la sesión de control al Gobierno de la próxima semana para exigir cuentas en el Congreso al ministro del Interior, Fernando Grande Marlaska, por la reciente muerte de dos guardias civiles en acto de servicio persiguiendo una narcolancha en Huelva y por su ausencia en el funeral, un examen que podría derivar en una nueva reprobación parlamentaria en el pleno siguiente. Relacionado con esto, les tenemos que contar que la embarcación Audaz del Servicio de Vigilancia Aduanera ha resultado dañada después de sufrir durante la pasada madrugada un choque con una narcolancha cargada con petacas de gasolina en el marco de una persecución en aguas del Mediterráneo sin que ningún agente haya resultado herido. En clave internacional, el director de la Agencia Central de Inteligencia, la CIA de Estados Unidos, se ha reunido en La Habana, capital de Cuba, con representantes del Ministerio del Interior y la inteligencia cubano. Así lo han confirmado tanto la propia CIA como el Partido Comunista de Cuba, que ha anotado la recepción de una delegación presidida por el director, aprobada por la Dirección de la Revolución. El ministro de Asuntos Exteriores, Unión Europea y Cooperación, José Manuel Álvarez, ha asegurado que el acuerdo entre la Unión Europea y Mercosur es literalmente un paso gigante hacia una Europa abierta, conectada e influyente. Y el presidente de Estados Unidos, Donald Trump, ha destacado durante su último encuentro con su homólogo de China los fantásticos acuerdos, ha dicho, a nivel comercial. Es todo.

0: 2:15 de la tarde, estamos de vuelta en la sintonía de Vive Radio, Vive Castilla y León, en este viernes 15 de mayo, en el que desde la una les estamos contando lo que está ocurriendo en Castilla y León. Tenemos ahora 45 minutos más por delante, hasta las 3, para seguir actualizando las noticias de la comunidad. 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Noticias de este viernes 15 de mayo. Lucía Roales, buenas tardes.
1: Buenas tardes.
0: Alfonso Fernández Mañueco felicita por la festividad de San Isidro Labrador a los agricultores y ganaderos que con su trabajo hacen que Castilla y León sea la despensa de España. El presidente de la Junta en funciones también ha dedicado unas palabras para las localidades de la comunidad y para los madrileños que este 15 de mayo festejan el día de su patrón.
1: Fernández Mañueco ha aprovechado esta fecha para reconocer la labor que realizan los hombres y las mujeres del campo que con su esfuerzo, ha dicho, hacen que la comunidad sea un ejemplo de productos de calidad.
2: Lo primero que tengo que decir es que hoy es el día de San Isidro. Por tanto, hay que felicitar a todos los que celebran hoy su fiesta, a los madrileños y a tantas localidades de nuestra comunidad autónoma, y a los agricultores y ganaderos que hacen que nuestra tierra, que Castilla y León, sea la despensa de España. Y seamos un ejemplo por los productos de calidad que con el esfuerzo de los agricultores y ganaderos conseguimos en Castilla y León. Y cuando hablamos de productos de calidad, sin duda uno que destaca es el toro bravo. Que gracias al esfuerzo, a la sabiduría, al buen hacer de los ganaderos, tenemos uno de los mejores productos de toro bravo de toda España, en Castilla y León, en nuestra tierra.
1: El presidente de la Junta en funciones ha recibido esta mañana en la sede de la Junta en Valladolid a los toreros alternantes que participarán este domingo en la primera corrida de la oportunidad de Castilla y León, que se celebrará a las 6:30 de la tarde en el Coso Vallisoletano. Fernández Mañueco ha asegurado que el toro bravo es el alma de España y apuesta por mimar el arte, ha dicho, de la tauromaquia.
2: Reconocimiento a quienes hacen posible que esto sea una realidad, de aliento y de apoyo a quienes os vais a enfrentar con vuestro arte para someter, dominar, emocionar al público que ahí esté presente. Desde luego, yo creo que es una iniciativa que tiene que tener su continuidad en el tiempo, que a mí me gustaría, y vamos a estar ahí a vuestro lado, seguir apostando porque algo que forma parte de nuestra esencia, de nuestro sentimiento, de nuestro patrimonio cultural, no solo lo tenemos que proteger, que cuidar, que mimar, sino que también tenemos que ayudar a difundirlo. El patrimonio hay que protegerlo, el patrimonio hay que cuidarlo, pero el patrimonio también hay que transmitirlo.
1: Hablando del sector primario, la consejera de Agricultura, Ganadería y Desarrollo Rural en funciones, María González Corral, ha señalado que entiende la situación que atraviesan los agricultores y ganaderos y ha considerado lícito que se manifiesten el próximo miércoles en Valladolid.
0: Por su parte, el secretario general del PSOE de Castilla y León, Carlos Martínez, ha reclamado apoyo institucional para la agricultura y ha ensalzado el papel fundamental del sector primario para garantizar el futuro del medio rural, fijar población y generar riqueza en Castilla y León.
3: No están pasando unos momentos especialmente fáciles, si alguna vez lo tuvieron, pero que ahora siguen estando clamando, ¿no?, reivindicando, manifestándose una vez más. El próximo 20 de mayo tendremos una nueva reivindicación en Valladolid para poder plantearnos que la necesidad de la subsistencia de la producción alimentaria es una garantía, no solamente de fijación de personas, de población al territorio, sino también de creación de riqueza en esos ámbitos territoriales y de garantía de esa seguridad alimentaria que en tiempos de crisis económica, de crisis sanitaria, ya hemos visto que es absolutamente fundamental.
0: Desde el Grupo Parlamentario Popular en las Cortes desmontan una a una las mentiras del PSOE sobre la gestión de la Junta. Su portavoz, Leticia García, dice que el señor Martínez no conoce los datos, no conoce la comunidad y ni siquiera lo pregunta.
4: Cerramos una semana de mentiras del Partido Socialista de Castilla y León. Es falso, rotunda y absolutamente falso, que la Junta de Castilla y León esté paralizada. Algunos ejemplos de las mentiras del señor Martínez de esta semana. Planes de empleo paralizados. Mentira. Los planes de empleo no solo están puestos en marcha, sino que se han puesto en marcha muchos de ellos antes que en otros años. Y se están ejecutando programas y con mayores cuantías en el ámbito del empleo. La Junta convoca y la Junta ejecuta sus políticas activas de empleo. Protestas por los profesionales de 0 a 3 años en educación. Es una protesta nacional, no es una protesta de Castilla y León. Que la Junta de Castilla y León se ha descolgado de las recomendaciones del Consejo de Rectores. Mentira. La Junta de Castilla y León fue una de las primeras comunidades autónomas en reclamar una PAU única para toda España. Así que falso también.
0: Escuchábamos hace unos minutos a la consejera María González Corral, que también ha repasado, Lucía, otras cuestiones de actualidad.
1: González Corral ha considerado que no le corresponde a ella pronunciarse acerca de las negociaciones para formar gobierno en la Junta de Castilla y León, ni sobre la decisión de quién estará al frente de su consejería.
5: Mira, a mí no me corresponde entrar a valorar las negociaciones que se estén realizando entre las dos formaciones políticas. Yo vengo aquí en calidad de consejera de Agricultura y lo que sí que puedo decir es que creo que durante estos casi 2 años que hemos estado al frente de la Consejería de Agricultura hemos atendido las demandas del sector y estoy convencida que con nuestro presidente Alfonso Fernández Mañueco se seguirán atendiendo esas demandas.
0: González Corral también ha subrayado que recientemente ha finalizado la presentación de la campaña de la PAC de 2026 con más de 58.000 solicitudes presentadas en la comunidad.
1: Ha apuntado que el fin de semana la Consejería de Agricultura, Ganadería y Desarrollo Rural hará una labor de análisis preliminar en base a las solicitudes y las imágenes disponibles.
5: Los registros preliminares que tenemos nos vienen a decir que más de 58.000 personas han solicitado la declaración de la PAC, de las ayudas de la PAC, y este fin de semana lo que haremos desde la Consejería de Agricultura, Ganadería y Desarrollo Rural es una labor de un análisis preliminar en base a las solicitudes y las imágenes que tenemos para que a partir del lunes 18 los solicitantes puedan comprobar, descargarse esa pre-solicitud y comprobar que está todo correctamente. Tienen hasta el día 31 de mayo para poder, si encuentran algún error, subsanarlo y que eso no tenga ninguna penalización. Nos encontramos ya en un momento en el que podemos empezar a estimar cuál va a ser los datos de la cosecha de este año 2026. Es pronto, evidentemente todavía, y hemos tenido una primavera que nos ha llevado a un mes de abril muy caluroso y sin lluvias, que nos hizo prever que la...
0: El secretario general del Partido Socialista de Castilla y León, Carlos Martínez, ha afeado el tufillo a interés partidista que, en sus palabras, despierta el apoyo del presidente en funciones de la Junta, Alfonso Fernández Mañueco, a la legítima manifestación del pasado domingo que reivindicaba mejoras en las conexiones ferroviarias de Salamanca.
1: El líder socialista se reunió con colectivos sociales para practicar la escucha activa ante las necesidades del transporte en la provincia.
6: Aquí hay un tufillo detrás de todo esto, que desde luego intenta utilizar las legítimas, insisto, reivindicaciones de la sociedad salmantina en beneficio, en interés partidista, ¿no? Clama al cielo, ¿no? Como podía ver que después de no haber movido ni un solo dedo desde hace ya 2 meses, el señor Fernández Mañueco se levante del sofá para acudir a la única manifestación, ¿no?, en la que podía poner encima de la mesa precisamente el foco en el gobierno de España sin asumir ningún tipo de responsabilidad ni competencia en algo que, como he dicho al principio, es absolutamente básico y fundamental, que es el transporte.
0: En este sentido, desde la Junta lamentan que la reordenación en las conexiones ferroviarias de Castilla y León suponga una merma en la comunidad. Raúl Díaz, buenas tardes.
7: Buenas tardes. Palabras del consejero en funciones de Movilidad y Transformación Digital, José Luis Sanz Merino, que denuncia cierta inquina con Castilla y León y carga contra el ministro de Transportes, Óscar Puente, porque no ha tenido, dice, la deferencia de recibir al presidente de la Junta.
8: Porque de momento todas las actuaciones que han tenido que ver con el tren, al final, en el resultado final de la reordenación, siempre ha sido negativo para Zamora, para Sanabria, para Segovia, para Medina del Campo y para Castilla y León. Y en el caso concreto de Zamora, la previsión que tiene Renfe a partir del día 20 de mayo, efectivamente se recupera un tren madrugador que sale de Lugo y que pasa una hora propicia que demandábamos y que fue suprimida en el año 25 por Sanabria y luego por Zamora, pero lo hace a cambio de suprimir dos trenes que pasaban a una hora interesante, sobre todo para quienes trabajan en Sanabria, ¿no? Que les impide volver en tren, como antes sí que se producía, pues en torno al mediodía, es decir, a la hora de en torno a las 2:30, 3 de la tarde, ¿no? Y viceversa.
0: Desde el Ejecutivo Autonómico exigen al Gobierno Central que apruebe de una vez por todas el Estatuto Básico del pequeño municipio para flexibilizar sus exigencias legales, presupuestarias, contables y de contratación. El consejero de la Presidencia en funciones ha señalado que no es de recibo que un municipio pequeño tenga las mismas exigencias legales, presupuestarias, contables y de contratación que uno grande.
7: Además, Luis Miguel González Gago ha advertido de la transferencia de competencias a Cataluña y el País Vasco sobre el cuerpo de habilitación nacional que puede romper los criterios uniformes de control local.
9: Vemos con asombro el hecho que se está realizando por parte del Estado de determinadas transferencias de competencias en el tema de habilitación nacional a determinadas comunidades autónomas, sobre todo en Cataluña y en el País Vasco, y que rompería la unicidad de este cuerpo, que precisamente es un cuerpo nacional único para toda España y control de la garantía de unos criterios uniformes en todo el Estado español. Asimismo, tenemos necesidad de habilitados nacionales en España. Hablamos en Castilla y León de 1.400 plazas. Muchas de ellas no están cubiertas y, por lo tanto, el Estado debe hacer un esfuerzo.
0: El consejero en funciones de Medio Ambiente, Vivienda y Ordenación del Territorio, Juan Carlos Suárez Quiñones, ha reclamado hoy al Gobierno central que envíe ya a Europa el informe exigido sobre el estado de conservación del lobo, que debería estar allí desde finales del pasado mes de julio. Ha dicho el consejero en funciones que es una rebeldía intolerable, una rebeldía que está causando asombro.
1: Suárez Quiñones ha recordado durante su visita a Ponferrada que tanto Castilla y León como otras comunidades mantienen abierto un conflicto con el Gobierno central porque nos impiden, ha dicho, gestionar la especie e impide que haya controles de población allí donde hay daños desproporcionados. Y es que, según las cifras aportadas el pasado año, el lobo mató 6.400 cabezas de ganado.
0: La UPL denuncia que la Junta tergiversa la historia para intentar arrebatar la cuna del parlamentarismo a León y entregarse la Castilla. Desde la formación leonesista lamentan que el Ejecutivo Autonómico financia actividades y proyectos en San Esteban de Gormaz, en la provincia de Soria, en que se afirma que el parlamentarismo europeo nació en Castilla en 1187, cuando a nivel mundial se reconoce que nació en León un año después, en 1188.
1: CESIF exige a la Junta de Castilla y León reforzar la educación especial tras aumentar los alumnos con necesidades específicas un 29% desde el año 2020. Pasando de 806 a 1.043 estudiantes en el presente curso. La Central Sindical Independiente y de Funcionarios reclama a la Consejería de Educación un plan autonómico urgente y específico para reforzar la atención a la diversidad.
10: Desde CESIF Educación Castilla y León reclamamos a la Consejería de Educación un plan urgente para reforzar la educación especial. En solo 3 cursos, el alumnado con necesidades educativas especiales ha aumentado un 29% en la comunidad, pasando de 806 a 1.043 alumnos, mientras la red de centros y aulas permanece prácticamente igual. Estamos atendiendo una realidad cada vez más compleja con recursos insuficientes. Los centros de educación especial necesitan más profesorado especializado, más personal de apoyo, orientación propia, refuerzo sanitario y social, sustituciones ágiles, reducción real de ratios y mejoras en espacios e infraestructuras. CESIF exige también el reconocimiento profesional de quienes trabajan en estos centros con un complemento específico por la especial dificultad, penosidad y responsabilidad de estos puestos.
0: Información del tiempo. Se avecina un fin de semana inestable en Castilla y León, en el que vamos a tener un poco de todo. Jornadas despejadas, lluvias y rachas de viento. Todos estos fenómenos se van a suceder desde hoy y hasta el domingo en la comunidad. Este viernes se esperan precipitaciones débiles o localmente moderadas en cotas altas y la mitad oriental, sin descartar chubascos de modo disperso y débil en el resto de zonas que irán remitiendo al final del día.
1: Se van a producir nevadas con acumulados significativos en la cordillera cantábrica, aviso amarillo entre las provincias de Burgos y Palencia, con la cota de nieve en torno a 1.200-1.600 metros. Esto se traduce en un descenso de las temperaturas. La próxima madrugada y a primeras horas del día se registrarán valores especialmente fríos para la época. En ciudades como Ávila, Burgos o Soria rondarán los 0 grados. Estas capitales de provincia no van a superar hoy los 12 grados de máxima. León y Palencia y Segovia se sitúan en torno a los 14-15 en Valladolid y máximas entre 17 y 18 grados en Salamanca y Zamora.
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0: La Universidad de Valladolid tiene nueva rectora. Por primera vez en la historia, una mujer liderará la institución académica durante la próxima legislatura. Pilar Garcés, catedrática de Filología Inglesa, consiguió el 52,5% de los votos y se impuso en la segunda vuelta a Carmen Camarero, catedrática de Comercialización e Investigación de Mercados, que logró el 42,7% de los apoyos. De este modo, Garcés sustituye a Antonio Largo Cabrerizo, que ha dirigido durante los últimos 8 años la institución académica, formada por el campus de Valladolid, Palencia, Segovia y Soria.
1: En total, Pilar Garcés ha logrado 2.751 votos válidos, 487 más que su rival, gracias sobre todo al respaldo del alumnado de grado, donde consiguió una amplia ventaja. También ha sido la candidata más apoyada entre el personal docente e investigador, mientras que Camarero ha ganado entre el personal técnico de gestión y de administración y servicios. La participación en esta segunda vuelta se ha situado en el 19,1%, 3 puntos menos que en la primera ronda celebrada el 28 de abril. El descenso ha podido verse influido por el festivo local del 13 de mayo y el periodo de exámenes. Tras la proclamación provisional prevista para hoy viernes, se abre un plazo de reclamaciones hasta el 19 de mayo. La proclamación definitiva de Pilar Garcés como rectora tendrá lugar el próximo miércoles 20 de mayo. Una Pilar Garcés que celebraba la victoria y recordaba su compromiso con la institución universitaria.
14: Tanto mi equipo como yo nos comprometemos, evidentemente, para liderar una universidad para todos y para todas, tanto los que nos han votado como los que no nos han votado, porque esto es una institución y sabemos que tenemos que trabajar todos juntos. A todos nos interesa y a todos nos importa mucho la UBA y queremos que esta universidad sea una de las mejores universidades, no solo de España, sino del mundo, y podemos llegar a serlo si entre todos remamos en la misma dirección. Queremos que todo el mundo vuelva a sentir la emoción y la pasión de ser parte de la UBA 4, nuestros 4 campus, que tenemos que estar muy orgullosos de ellos. Y, por último, por favor, sentiremos los colores de la Universidad de Valladolid.
1: Por su parte, Carmen Camarero felicitó deportivamente a su rival y trasladó que es un hecho histórico el que por primera vez una mujer esté al frente de la Universidad de Valladolid.
15: Y, bueno, una vez dadas las gracias a todos, pues dar la enhorabuena a Pilar Garcés. Como decíamos, después de 800 años la Universidad de Valladolid va a tener una rectora, una mujer rectora. Estamos de enhorabuena y desde aquí pues quiero brindarle pues todo mi apoyo, tender la mano, como no puede ser de otra manera. Esto es la universidad, como decía el otro día, es la academia. Estamos para contribuir y tiene pues todo mi apoyo para todo lo que necesite de aquí a estos 6 próximos años, donde lo que queremos es colaboración y lo mejor para nuestra universidad.
0: Los vecinos de La Cañada, en Ávila, llevan 16 días consecutivos sin agua potable. Todo comenzó a finales del mes de abril, a las puertas del Puente de Mayo, cuando el agua del grifo comenzó a salir oscura, con mal olor y sabor. Denuncian que desde entonces la información facilitada por el ayuntamiento en todo este tiempo ha sido prácticamente inexistente. Nuria Liébana, presidenta de la asociación vecinal Juntos por La Cañada. Buenas tardes.
16: Hola, buenas tardes.
0: Bueno, cuéntanos la situación que estáis viviendo los vecinos y las vecinas de La Cañada.
16: Bueno, pues nuestra situación ahora mismo es que no tenemos agua corriente. El día 1 de mayo, desde un comunicado desde el ayuntamiento, nos dijeron que el agua no era potable, no era apta para consumo, a pesar de que los vecinos veníamos detectando eso días atrás, y se hicieron varias quejas, pero hasta el día 1 a las 11:30 de la noche no hubo un comunicado por parte del ayuntamiento. Y a partir del día 11 de mayo no tenemos absolutamente nada de agua, nada de agua corriente, con lo cual imagínate el trastorno que supone para los vecinos no poderte asear, no poder fregar los cacharros, no poder utilizar electrodomésticos, y con lo cual nos está provocando unas molestias tremendas, teniéndonos que desplazar o bien a Ávila Capital a lavar nuestra ropa o a ducharnos o desplazarnos a casa de familiares, a otras poblaciones para poder hacer una rutina, digamos, de aseo diaria.
0: Claro, es que son ya 16 días desde el pasado puente de mayo, con además la afluencia de gente, ¿no?, que llega a los pueblos aprovechando esos días festivos. Y en todo este tiempo, Nuria, señaláis en una nota de prensa que habéis emitido hoy a los medios de comunicación que nada ha cambiado, y además el ayuntamiento prácticamente no se está aportando nada de información. ¿Cuál es esa relación con el consistorio? ¿Qué os están diciendo ellos sobre la situación que estáis viviendo en la Cañada?
16: Bueno, pues en estos 15 días solamente ha habido dos comunicados indicando cómo evolucionaba la avería. El primero, para decir que el agua no era apta y que había una avería, y explicaban más o menos en qué consistía la avería. Y el segundo ha sido el día 10 de mayo, indicando que a menos de 24 horas de que nos cortasen el agua por completo, que se iba a cerrar el agua para arreglar esa avería y en qué iba a consistir el arreglo de esa avería. También tengo que decirte que apenas hace una hora, hora y media, han enviado un comunicado diciendo que se restablecía el suministro de agua, pero sigue sin ser apta ni para consumo ni para uso doméstico.
0: Vamos, que es como decir, si no se hubiera restablecido.
16: Efectivamente, sí, sí. Porque en una primera instancia, cuando también nos dijeron que no era apta para consumo, resulta es que ni siquiera era apta para ducharnos, porque debido a la cantidad de cloritos o cloratos, no sé, algún tipo de químico que están echando, o los propios sedimentos, que hay una balsa que es de donde se extrae el agua, provocaba picores, urticarias, quemazón, con lo cual tampoco nos podíamos duchar con ese agua.
0: Iba a decir que recuerdo hace unos días que hablábamos también de esta situación en este mismo programa, y escuchaba algunos vecinos de la Cañada que hablaban de ese color amarillento, agua con un tono oscuro, mal olor, claro, que lógicamente tampoco se podía consumir. Y nos decías tú antes, Nuria, claro, situaciones del día a día como el aseo personal, la higiene del hogar o el lavado de la ropa. El ayuntamiento ha repartido agua embotellada para el consumo humano, es decir, para que podáis beber, pero claro, con ese agua me imagino que no se llega a cubrir esas otras necesidades básicas que nos estabas comentando.
16: Efectivamente, están repartiendo agua embotellada que bueno, puede dar para beber y para cocinar, pero no para el aseo, no sabemos por qué no se ha gestionado un camión cisterna ahí que esté a disposición de los vecinos para lo que se necesite. De hecho, la mayoría de los vecinos estamos recurriendo para un mínimo aseo y fregar los cacharros a fuentes públicas, a caños, a teniendo que recopilar el agua y recoger agua por nuestra cuenta.
0: Y nos decías, Nuria, ya es la última, que habías recibido una comunicación esta misma mañana por parte del ayuntamiento que se había restablecido ese servicio de agua, pero no con las condiciones óptimas para poder consumirla y para utilizarla, como decimos, por ejemplo, para la ducha o para el lavado. No sé si tenéis algún tipo de mensaje, algún tipo de comunicación, me refiero en cuanto a los plazos y a las fechas, si sabéis cuándo se puede solucionar definitivamente este problema, o vais día a día viendo a ver lo que puede pasar.
16: Efectivamente, no nos han dado un plazo. En teoría, desde ayer debíamos de tener ya solucionado el problema, pero estamos a día 15, no lo tenemos solucionado, y lo único que sabemos es en este bando que han enviado hoy hace una hora, hora y media, es que volvemos a tener agua corriente, pero no apta para uso doméstico ni consumo. con lo cual pues poco nos soluciona y no hay previsión por ahora, o por lo menos el ayuntamiento no ha dado ninguna previsión de cuándo se va a solucionar este tema.
0: Pues es una situación muy grave, son más de 2 semanas las que llevan los vecinos y las vecinas de La Cañada en la provincia de Ávila sin agua potable, sin agua apta para el consumo, y es una situación que lógicamente se tiene que solucionar cuanto antes. Nuria Liébana, te agradecemos estos minutos.

0: en la Jefatura Provincial de Tráfico con los futuros conductores de nuestra provincia a través, claro, de las autoescuelas segovianas. Tras un periodo de cierto equilibrio en un problema que se arrastra desde hace más de una década, el sector vuelve a desestabilizarse. Nos lo cuenta Juan Carlos Sánchez, es presidente de la Asociación Provincial de Autoescuelas integrada en la Federación Empresarial Segoviana.
1: A raíz de las últimas movilizaciones que hubo, sí que hemos tenido un tiempo que no digamos que el servicio haya sido un servicio óptimo, pero sí un servicio aceptable. Seguía habiendo listas de espera, seguía habiendo colas, pero es que ahora esto se está incrementando. Se está incrementando y especialmente hemos notado la disminución que está habiendo de plazas que nos ofrecen en adjudicaciones directas para examinar desde enero. Y más concretamente desde marzo a esta parte, nos pusimos a hacer cuentas y exactamente son 228 pruebas menos de enero a mayo del año 2025 al año 2026.
0: Buscamos el origen del problema y es fácil de detectar, la carencia de personal.
1: Debería de ser de 4 examinadores y un coordinador. Actualmente tenemos 3 examinadores y un coordinador. Un coordinador que, aunque examina, su función es coordinar, por lo tanto no examina las mismas pruebas que cualquier otro examinador, que no nos vengan diciendo desde la jefatura que tenemos 4 examinadores, cosa que no es cierta. Tenemos 3 y un coordinador que tiene que dedicar mucha parte de su tiempo a realizar esas tareas de coordinación, que no son tareas nada sencillas.
0: Esta carga de trabajo obliga a la reorganización de esas tareas cotidianas. Juan Carlos Sánchez.
1: Al servicio de exámenes han cogido y le dicen, bueno, pues un examinador le vamos a destinar algún día, no es todos, algún día, a que haga tareas administrativas, porque el servicio de exámenes estaba funcionando medianamente bien. Entonces, ¿qué ocurre? Quitamos a una persona de un servicio que está funcionando bien, ese servicio deja de funcionar bien. ¿Qué reclamamos? Que ese personal no se quite del servicio de exámenes, que ese personal le busquen por otros medios.
0: Además, Segovia en este caso tiene un aspecto específico que influye negativamente en esta situación.
1: Segovia es una provincia que asume también mucha carga de trabajo de gente que viene que se desplazan de Madrid, tanto para obtener el permiso de conducir como para otras tareas administrativas que realizan en la propia jefatura. De hecho, se está asumiendo mucha carga de la zona de Madrid. Segovia le adjudican los funcionarios en función de los habitantes que tenemos, pero luego tenemos los que nos vienen de propina de otras provincias.
0: Desde la asociación son conscientes de que la jefatura conoce muy bien el problema y dentro de sus posibilidades intentan ofrecer soluciones. Podríamos llamar a una de ellas los supersábados.
1: Tratan de poner parches que no sé quién les habrá pensado, pero son una, desde mi punto de vista y hablando claro, una verdadera chapuza. Pretenden coger y mediante horas extraordinarias de los examinadores que examinen sábados, pero que examinen sábados de una forma bestial y descontrolada. Que cada sábado examinadores de distintas provincias vayan yendo a una provincia a realizar pruebas de aptitud, a realizar exámenes de circulación. Que a lo mejor te lleguen 20 examinadores para reducir bolsas en una provincia.
0: Juan Carlos Sánchez insiste que es algo que les han anunciado sin tener aún fechas concretas para esas concentraciones de exámenes los sábados, que además a su juicio suponen o supondrían una discriminación para el entorno rural.
1: Y discriminando a los centros desplazados. En el caso de Segovia, se quedaría sin haber examen en Cuéllar, solamente se haría en Segovia capital. En el caso de Valladolid, no habría examen en Medina del Campo, solamente se habría en Valladolid capital. Y así iría surgiendo todo el tema en todas las provincias. No harían permisos profesionales tampoco. Hay una demanda de conductores profesionales impresionante.
0: Casi 180 alumnos esperan en Segovia poder obtener un permiso profesional que les permita conseguir un trabajo y 1.800 personas en la bolsa de alumnos que siguen pendientes de acceder a la prueba de circulación en nuestra provincia.
2: Pues estaremos muy pendientes de cómo se van sucediendo los acontecimientos. Gracias, compañero Alberto Guerrero. 15 minutos para las 3 de la tarde. Vamos con la agenda cultural.
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2: Vamos con la agenda cultural. Como cada viernes, comenzamos, Lucía, con la provincia de Ávila.
4: Vamos a hacer un aviso aquí. Hemos

0: Dicho que se celebra el Día de los Museos, sí. Hay programación en todos los museos de la provincia, de la comunidad, bueno, de todas las provincias, por eso. O sea que eso ya lo damos por hecho y apuntado. Ávila, hoy a las 8 de la tarde, primer certamen de Tunas, Ciudad de Ávila, concurso de rondas, que me ha encantado. Hoy en el Teatro Santo Tomás, No me toques el cuento. Mañana en el Teatro Santo Tomás, El barbero de Picasso, con Pepe Villuela y Antonio Molero.
1: Muchas ganas de verla.
0: ¿Sí?
1: Muchas. Estaba buscando entradas. ¿Sabes qué es lo peor? Que estuve buscando entradas y cuando me di cuenta la semana pasada había estado en La Bañeza y en Benavente. O sea, lo tuve al lado y no me di cuenta.
0: En Ávila. Mañana a las 12, Día de los Museos, visita teatralizada. Esta fue mi morada en el Palacio Superunda.
1: Provincia de Burgos.
0: En Burgos. Hoy es el Festival Internacional de Títeres. Continúa en el Teatro Principal. Mañana Metal Souls Fest en Andén 56. Y el domingo, Viejos Tiempos en el Cultural Caja de Burgos.
1: Viajamos hasta León.
0: Pues mira, en la Feria del Libro, que está hasta el día 24. Los nombres más destacados son, por ejemplo, Pablo Rivero, Susana Martín Gijón, Ana Iris Simón y Bob Pop. Y mañana un concierto itinerante de la banda La Tira entre la Térmica Cultural y la Fábrica de la Luz.
1: Viajamos hasta Palencia.
0: En Palencia hoy concierto de Embusteros en Universo Sonoro, fiestas de San Isidro en Torquemada, fiestas de la Ascensión en Villamuriel, fiesta de San Isidro en Dueñas, un montón de fiestas en un montón de pueblos.
1: ¿Qué tenemos en Salamanca?
0: En Salamanca, cita teatral con Miura, el último comediógrafo, este sábado a las 8 de la tarde. Concierto mañana de Colectivo Panamera, que es lo que estamos escuchando, en la sala B del CAEM. Mañana no, mentira, es hoy, a las 9 de la noche.
1: Que alguien vaya mañana y les digan que ya cantaron.
0: Y Feria del Libro hasta el domingo.
1: ¿Qué tenemos en Segovia, Lucía?
0: En Segovia acaba Titirimundi ya este domingo. Todo el fin de semana hay Burger Fest. Y Feria Flamenca en Turégano.
1: Bueno, tomamos nota. Provincia de Soria.
0: En Soria continúa el festival On Foto Soria. Todo el fin de semana hay campeonato de danza urbana. Hoy hay concierto de Pedro Guerra y Javier Álvarez en el Palacio de la Audiencia. Mañana es el Día del Gaitero en la Plaza de Toros. Y está el 14º Festival de Canto Coral, Ciudad de Soria.
1: Tenemos cosas interesantes también en Valladolid.
0: En Valladolid, mañana y varios días hay varias funciones del musical Tutsi en el Teatro Calderón. Y mañana también concierto de Sidoní en la Acera Recoletos con motivo de una especie de, bueno, un evento que tiene que ver con las tapas, que se llama Vino Más Tapas, y tiene, es todo el fin de semana en la Acera Recoletos. Puedes comprar un bono por, creo que son 15 euros, te dan dos vinos o tres y tres pinchos y un portacopas, la copa, y hay ambientación musical, que en este caso mañana le corresponde a Sidoní.
1: Pues es interesante para disfrutar del fin de. Y rematamos con Zamora.
0: En Zamora hoy concierto de Folkabilis, que me habría encantado ponerte una canción, pero no los he encontrado, pero me parece una propuesta bastante chula en la Cueva del Jazz. Todo el fin de semana, Exquisiteza en la Plaza de Viriato, productazos zamoranos de la tierra, y mañana concierto de OBK en el Teatro Ramos Carrión.
1: Ay, qué bueno, pues una agenda cultural muy completa para este fin de semana en la comunidad. El lunes estaremos de vuelta con Lucía Roales, porque el lunes, Lucía, muy rápidamente tenemos programa especial en Palencia para hablar de ese gran eclipse total que vamos a vivir el próximo 12 de agosto.
0: Estamos emocionados. Tenemos tantas preguntas que hacer a todos los expertos que van a pasar por el programa que yo creo que ya vamos a poder resolverlas todas.
1: Eso es, será el lunes a partir de la una con ese evento especial que se organiza en Palencia. Allí estará Vive Radio Castilla y León para hablar de ese gran eclipse. Disfruta del fin de semana, Lucía Roales.
0: Igualmente, adiós.
1: También le deseamos un buen fin de semana a nuestro compañero Raúl Díaz. Raúl, a disfrutarlo.
2: Buen fin de semana.
1: Ya está por aquí con nosotros Diego Rivera. Vamos a hablar del deporte en Vive Castilla y León.
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1: Vamos con el deporte. Diego Rivera, muy buenas tardes.
4: Hola, buenas tardes.
1: Quedan tres jornadas en segunda división. Todavía muchas cosas en juego, algunos por abajo, otros en la parte alta. Una jornada que para los equipos de la comunidad comienza mañana sábado a las 2 de la tarde.
4: Y acaba también, hablando de solo el día, a las el mismo sábado. Todos,
1: solo mañana.
4: Juegan mañana, eso es. Así que lo vamos a conocer todo ya en esta jornada de sábado a las 2. Como bien decías, comenzará todo con el partido del Club Deportivo Mirandés frente al Sanse, al filial de la Real Sociedad B, así que podríamos estar hablando de un duelo relativamente directo, aunque es verdad que el Sanse ha conseguido ahí una victoria importante en estos últimos encuentros y se ha despegado un poco. El Mirandés sigue igual, a 3 puntos del Cádiz, que es ahora mismo el rival a batir y el equipo que marca la permanencia. Los de Anchón Muneta, es verdad que han sumado 2 derrotas consecutivas frente a Eibar y Almería, pero ahora llegan a un partido, como decimos, ante un conjunto también en parte baja de la tabla. El técnico cree que ahora es momento, sobre todo, de personalidad y de cabeza dentro de su plantilla.
2: Yo creo que es un tema de personalidad, de mostrar personalidad en el campo, de hacer un partido importante que viene mañana, sacar esa personalidad que tienen los jugadores, que demuestren los futbolistas que quieren ser, que demuestren que todo el trabajo que vienen haciendo todos estos meses ha sido por un objetivo que vamos a conseguir. Hemos reforzado mucho eso, que llevamos mucho tiempo trabajando de una situación muy, muy, muy, muy complicada, con todo el mundo dándonos por muertos, como nos hemos ido levantando, hemos ido avanzando sin parar.
4: Pues tiene que seguir avanzando el Mirandés porque sigue en puestos de descenso, donde también está la Cultural y Deportiva Leonesa. Es colista el equipo de Rubén de la Barrera y podría certificar su descenso de categoría este mismo fin de semana. Juega a las 4:15 en el Reino de León frente a la Sociedad Deportiva Eibar, un equipo que está peleando por meterse en puestos de playoff. Lógicamente el objetivo es conseguir los 3 puntos, ganar y esperar a que los resultados acompañen, aunque la situación es realmente complicada. Están a 6 puntos y quedan 9 en juego con respecto al Cádiz. Vamos a escuchar precisamente al entrenador de la Cultu, A de la Barrera.
5: No, pues que si el rendimiento se parece al del otro día en Albacete, el Eibar ya no solo te gana, sino que te revienta. Esa es la realidad, esa es la particularidad. ¿Por qué? Pues porque es un equipo que a mí particularmente, y desde un punto de vista defensivo, me parece de lo mejor de la categoría, y de porque tiene jugadores diferenciales, ¿no? Arriba tiene experiencia atrás, tiene mucho nivel, pero medio campo también hacia adelante, por dentro.
4: Pues partido complicado para la Cultu frente al Eibar, y el Burgos, que juega lejos de casa, lo va a hacer frente al Granada, uno de esos equipos que no se juega absolutamente nada, salvado y sin aspiraciones de ir para arriba, así que debería prevalecer la necesidad del conjunto de Luis Miguel Ramis, que ahora mismo está a 2 puntos del Castellón, que es quien marca los puestos de playoffs. En una semana en la que se ha hablado mucho, muchísimo, del tema arbitral, quejas de Michu, el director deportivo, quejas también del técnico por la actuación en el último partido. Vamos a escuchar precisamente al entrenador hablar sobre este asunto.
6: No me muevo ni un centímetro en todo lo que dije, lo tenía clarísimo, pero lo tenía clarísimo a los 10 segundos de ver la imagen en el banquillo. La única decisión que había que tomar no era técnica, era disciplinaria solo. Porque la decisión técnica era muy clara, que era penalti. La decisión disciplinaria sí es donde puede entrar la explicación que da el árbitro en cuanto el balón va hacia afuera y no tiene impacto.
4: Bueno, pues mucho enfado en Burgos con el tema arbitral. Y también a las 6:30 de mañana sábado, en los campos de Sport del Sardinero, Racing de Santander, Real Valladolid. El Racing se juega el ascenso directo, podría incluso conseguirlo este fin de semana, y el Real Valladolid no se juega ya nada, consiguió matemáticamente la permanencia. Por eso, Fran Escribá era preguntado por la motivación en estos 3 partidos para sus jugadores.
7: Vamos a jugar en las próximas 3 semanas con los 3 equipos en principio que se están jugando nada menos que el ascenso directo. Yo creo que mejor motivación saber que vamos a encontrarnos el sábado en concreto un ambiente de mucha euforia, de un equipo que va lanzado, que es un gran equipo. Yo creo que motivación absolutamente toda, porque desde luego nuestra idea, y lo hemos hablado, que nos ganen a muchas cosas o que sean mejores en otras cosas, lo aceptaré.
1: Los equipos de la parte baja, Cultural y Mirandés, muy pendientes de lo que haga hoy el Cádiz, que juega en Castellón. Penúltima jornada, Diego, en Primera Federación.
4: La 37, todos los partidos en los que hay algo en juego. El domingo a las 5 de la tarde, Arenteiro, Ponferradina, Mérida, Unionistas, ambos buscando el playoff. El que ya lo tiene garantizado es el Zamora, que recibirá al Cacereño.
1: Estamos pendientes de los partidos de vuelta en el playoff de ascenso a Primera Federación.
4: Y ahí está el Numancia, que tiene que remontar. Jugará el domingo a las 12 de la mañana en el campo del Poblense, que consiguió ganar 1-0 en Los Pajaritos.
1: Y también arranca el playoff en el grupo octavo de Tercera Federación.
4: Mañana a las 5 de la tarde, Unión Deportiva Santa Marta, Guijuelo. Domingo a las 12, el Derby Palentino, Palencia Club de Fútbol, Palencia Cristo Atlético.
1: Jornada en baloncesto.
4: En la Liga Endesa, después del importante y gran triunfo del San Pablo Burgos frente a Unicaja de ayer, el domingo a las 7, partido clave frente a rival directo, además lejos de Burgos, en Andorra concretamente. En la Primera Federación arrancan los playoffs de ascenso a ACB. Hoy a las 9:30 el Superagropal Palencia recibe a Fuenlabrada. El domingo a las 8, también en la capital palentina, se jugará el segundo partido.
1: Un encuentro en balonmano.
4: En la Liga Guerreras femenina, el play-down clave para la permanencia del Caja Rural Aula Valladolid, que viaja hasta las Islas Canarias. Mañana a las 9 se mide al Lanzarote.
1: Otro partido en rugby.
4: En las semifinales ya de la División de Honor femenina, el domingo a las 12:30 el Colina Clinic El Salvador recibe al Rialta Coruña. Y cerramos con boxeo. La vallisoletana Isa Rivero pelea este domingo por retener el cinturón de campeona del mundo del peso átomo frente a la tailandesa, a ver si lo digo bien, Wacharapor Namphon.
1: No te voy a hacer repetirlo. Gracias, Diego Rivera. Disfruta del fin de semana.
4: Igual, adiós.
1: Vamos con el tiempo.
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1: Daniel Angulo, buenas tardes.
9: Hola, muy buenas tardes a todos, amigos oyentes de Vive Radio y Vive Castilla y León. Castilla y León, que está celebrando hoy la festividad de San Isidro, en todos los pueblos es fiesta. No en las capitales, pero sí, porque celebran, como digo, a ese santo patrono de agricultores y ganaderos, a los que trasladamos nuestras felicitaciones. En una jornada en la que hemos visto nevar, ha estado nevando durante toda la mañana en el norte de León y norte de Palencia, y además lo sigue haciendo, y allí en algunos espesores por encima de los 1.400 metros se están acumulando espesores importantes. Una jornada de fría debido al paso de ese frente frío y a la entrada de ese aire polar por el norte de nuestro país. Un aire polar que, eso sí, un episodio que va a ser breve, va a ser pasajero, puesto que mañana ya, bueno, ya esta tarde se va a ir retirando hacia el este y por lo tanto dejará de nevar en esas zonas montañosas del norte de Castilla y León. También ha estado nevando algo por el norte de Soria y en la Sierra de la Demanda por encima de los 1.500 metros. Y en el resto, pues hemos visto cómo ha estado lloviendo de forma abundante en el norte de León, también norte de Palencia y norte de Burgos. Y como digo, ya esta tarde el frente se va a ir alejando, por lo tanto las precipitaciones van a ir cediendo. Ya no va a nevar más en esa zona, o si no nieva será algún chubasco débil. Y mientras tanto, esta tarde, donde sí esperamos lluvia, será en la provincia de Soria. En el resto, las nubes van a ir dando paso a claros, se verá el sol y, ojo, porque toma el protagonismo ahora, esta tarde, el viento. Viento de componente norte que va a afectar sobre todo a Palencia, Burgos, también norte de Soria, zonas de Segovia. Un viento de componente norte, frío, desapacible, pues que va a mantener el ambiente, como digo, bastante fresco en esta jornada de San Isidro, con temperaturas, de hecho, que en Burgos, por ejemplo, y Soria, no van a pasar de los 11 grados, aunque las sensaciones térmicas van a estar sobre los 9 debido a la presencia de ese viento. Para encontrar así temperaturas un poquito más primaverales, pues nos tendríamos que ir al suroeste, a Salamanca, donde, bueno, tienen los cielos más despejados. Al ser una situación del norte, sabemos que las provincias del norte son las más afectadas, mientras que el sur, en Ávila y en Salamanca, pues ahora tienen algunas nubes con claros. Sí que va a soplar viento esta tarde, viento de componente norte, pero allí las temperaturas máximas estarán sobre los 16 grados, tanto en Salamanca como en Zamora. Bueno, en Zamora incluso pueden llegar a los 17 grados. Y estamos ante un fin de semana, tercer fin de semana de mayo, que va a traer ya una calma, una situación más primaveral. Mañana ya únicamente se espera algo de lluvia por el norte de Palencia, norte de León, norte de Burgos, algunas lloviznas. En el resto, ojo, amanecer con cielos despejados o poco nubosos y con heladas en algunas zonas de la sierra, algunas zonas altas. Luego habrá un aumento de nubes, pero sin más. Mañana sin lluvias y con subida de temperaturas. Ya más...
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1: El lunes volvemos con un programa especial desde Palencia. Buen fin de semana, adiós.
3: 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Son las 3 de la tarde.

0: ¿Qué tal? Buenas tardes. Alfonso Fernández Mañueco felicita por la festividad de San Isidro Labrador a los agricultores y ganaderos que con su trabajo hacen que Castilla y León sea la despensa de España. El presidente de la Junta en funciones también ha dedicado unas palabras para las localidades de la comunidad y para los madrileños que este 15 de mayo festejan el día de su patrón.
1: Lo primero que tengo que decir es que hoy es el día de San Isidro. Por tanto, hay que felicitar a todos los que celebran hoy su fiesta, a los madrileños y a tantas localidades de nuestra comunidad autónoma, y a los agricultores y ganaderos que hacen que nuestra tierra, que Castilla y León, sea la despensa de España y seamos un ejemplo por los productos de calidad que con el esfuerzo de los agricultores y ganaderos conseguimos en Castilla y León.
0: Mientras Fernández Mañueco felicita este día de San Isidro Labrador, el secretario general del PSOE en Castilla y León, Carlos Martínez, dice que el sector primario no pasa por momentos fáciles en la comunidad y señala directamente al Ejecutivo Autonómico.
2: No están pasando unos momentos especialmente fáciles, y alguna vez lo tuvieron, pero que ahora siguen estando clamando, ¿no?, reivindicando, manifestándose una vez más. El próximo 20 de mayo tendremos una nueva reivindicación en Valladolid para poder plantearnos que la necesidad de la subsistencia de la producción alimentaria es una garantía, no solamente de fijación de personas, de población al territorio, sino también de creación de riqueza en esos ámbitos territoriales y de garantía de esa seguridad alimentaria que en tiempos de crisis económica, de crisis sanitaria, hemos visto que es absolutamente fundamental.
0: El Grupo Parlamentario Popular en las Cortes desmonta una a una las mentiras del PSOE sobre la gestión de la Junta. Dice su portavoz, Leticia García, que el señor Martínez no conoce los datos, no conoce la comunidad y ni siquiera pregunta.
3: Cerramos una semana de mentiras del Partido Socialista de Castilla y León. Es falso, rotunda y absolutamente falso, que la Junta de Castilla y León esté paralizada. Algunos ejemplos de las mentiras del señor Martínez de esta semana. Planes de empleo paralizados. Mentira. Los planes de empleo no solo están puestos en marcha, sino que se han puesto en marcha muchos de ellos antes que en otros años.
0: Desde la Junta de Castilla y León lamentan que la reordenación en las conexiones ferroviarias de la comunidad supongan una merma en Castilla y León. Palabras del consejero de Funciones de Movilidad y Transformación Digital, José Luis San Merino, que denuncia cierta inquina con Castilla y León y carga directamente contra el ministro de Transportes, Óscar Puente.
4: Porque de momento todas las actuaciones que han tenido que ver con el tren, al final, en el resultado final de la reordenación, siempre ha sido negativo para Zamora, para Sanabria, para Segovia, para Medina del Campo y para Castilla y León. Y en el caso concreto de Zamora, la previsión que tiene Renfe a partir del día 20 de mayo, efectivamente se recupera un tren madrugador que sale de Lugo y que pasa una hora propicia que demandábamos y que fue suprimida en el año 25 por Sanabria y luego por Zamora.
0: La Universidad de Valladolid tiene nueva rectora. Por primera vez en la historia, una mujer liderará la institución académica durante la próxima legislatura. Pilar Garcés, catedrática de Filología Inglesa, consiguió el 52,5% de los votos y se impuso en la segunda vuelta a Carmen Camarero, catedrática de Comercialización e Investigación de Mercados, que logró el 42,7% de los apoyos. De este modo, Garcés sustituye a Antonio Largo Cabrerizo, que ha dirigido durante los últimos 8 años la institución académica formada por el campus de Valladolid, Palencia, Segovia y Soria. Los vecinos de La Cañada, en Ávila, llevan 16 días consecutivos sin agua potable. Denuncian que la información facilitada por el ayuntamiento en todo este tiempo ha sido prácticamente inexistente. Todo comenzó a finales del mes de abril, a las puertas del Puente de Mayo, cuando el agua del grifo comenzó a salir oscura, con mal olor y con mal sabor. Y estamos a las puertas del fin de semana, que va a dejar jornadas despejadas, pero también lluvias y fuertes rachas de viento en Castilla y León. Más información con Lucía Roales.

0: Buenas tardes. El vicesecretario de Política Autonómica y Municipal y Análisis Electoral del Partido Popular, Elías Bendodo, ha criticado la empatía y el tino, ha dicho, del Gobierno al tener previsto volver al 21% de IVA en la electricidad y carburantes en junio, cuando más gasto energético hay. Ese es el apoyo de la izquierda, ha dicho, a la clase trabajadora, por lo que ha pedido que se posponga esa subida.
1: Ahora mismo tenemos el IVA de la electricidad y de los carburantes más bajo, ¿no? Creo que está en el 10%. Bueno, pues el 1 de junio lo vuelve a subir el gobierno al 21%. Ahora que empieza el calor, ahora que empieza a funcionar el aire acondicionado a tope en las viviendas, en las fábricas, ahora es hora de recaudar, ha pensado el gobierno. Subimos el IVA otra vez al 21% cuando más gasto eléctrico y de carburantes hay. Ese es el apoyo de la izquierda a la clase trabajadora, sin ninguna duda.
0: La ministra de Sanidad, Mónica García, ha informado de que el paciente español ingresado por antivirus en el Hospital Central de la Defensa Gómez Ulla de Madrid evoluciona favorablemente y se encuentra casi asintomático.
2: Como bien saben, hace un par de días uno de los compatriotas dio positivo y tenía síntomas. A día de hoy esos síntomas han casi remitido, han mejorado, lo cual es una muy buena noticia. El resto de los 13 pasajeros que iban en el Ondius se encuentran bien, están animados y bueno, desde Sanidad vamos a seguir todos los protocolos para que guarden la cuarentena en las mejores condiciones posibles.
0: El ministro para la Transformación Digital y de la Función Pública y secretario general del PSOE de Madrid, Óscar López, ha advertido de que la presidenta de la Comunidad de Madrid, Isabel Díaz Ayuso, y el presidente de la Junta de Andalucía, Juanma Moreno Bonilla, hacen lo mismo y ha asegurado que el PSOE está volcado en las elecciones andaluzas que se celebran, recordamos, este domingo. Por otro lado, el presidente de Vox, Santiago Abascal, ha afirmado que no entregarán la confianza de los andaluces gratis o la mal barata tras las elecciones autonómicas del próximo 17 de mayo de cara a un posible pacto de gobierno. La presidenta de la Junta de Extremadura, María Guardiola, ha anunciado la constitución en Extremadura de una comisión para la erradicación de los delitos de odio que permitirá coordinar mejor, ha dicho, las respuestas y para poder responder a las víctimas de delitos por LGTBI-fobia. Escuchamos a Alba Tena, una mujer trans extremeña que ha leído en el acto institucional del Día contra la LGTBI-fobia.
3: Y es que a veces la violencia no siempre deja moratones visibles, a veces te deja sin autoestima y te hace pequeñita y callada. A veces consigue que una persona llegue a su casa sintiéndose un estorbo, y eso también es violencia, aunque no salgan titulares ni quede bien resumido en un tuit indignado. La transfobia existe, y estas cosas empiezan con gestos constantes que por separado parecen tonterías. Bromas, imitaciones, risas en corrillo.
0: La oposición aprovechará la sesión de control al Gobierno de la próxima semana para exigir cuentas en el Congreso al ministro del Interior, Fernando Grande Marlaska, por la reciente muerte de dos guardias civiles en acto de servicio persiguiendo una narcolancha en Huelva y por su ausencia en el funeral, un examen que podría derivar en una nueva reprobación parlamentaria en el pleno siguiente. Relacionado con esto, les tenemos que contar que la embarcación Audaz del Servicio de Vigilancia Aduanera ha resultado dañada después de sufrir durante la pasada madrugada un choque con una narcolancha cargada con petacas de gasolina en el marco de una persecución en aguas del Mediterráneo sin que ningún agente haya resultado herido. En clave internacional, el director de la Agencia Central de Inteligencia, la CIA de Estados Unidos, se ha reunido en La Habana, capital de Cuba, con representantes del Ministerio del Interior y la inteligencia cubano. Así lo han confirmado tanto la propia CIA como el Partido Comunista de Cuba, que ha anotado la recepción de una delegación presidida por el director, aprobada por la Dirección de la Revolución. El ministro de Asuntos Exteriores, Unión Europea y Cooperación, José Manuel Álvarez, ha asegurado que el acuerdo entre la Unión Europea y Mercosur es literalmente un paso gigante hacia una Europa abierta, conectada e influyente. Y el presidente de Estados Unidos, Donald Trump, ha destacado durante su último encuentro con su homólogo de China los fantásticos acuerdos, ha dicho, a nivel comercial. Es todo.

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0: Son las 4 de la tarde. 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
1: ¿Qué tal? Buenas tardes. El vicesecretario de Política Autonómica y Municipal y Análisis Electoral del PP, Elías Bendodo, ha criticado la empatía y el tino del gobierno al tener previsto volver al 21% de IVA en la electricidad y carburantes en el mes de junio, cuando más gasto energético hay. Ese es el apoyo de la izquierda a la clase trabajadora, ha afeado Bendodo, por lo que ha pedido que se posponga esa subida. Además, la ministra de Sanidad, Mónica García, ha informado de que el paciente español ingresado por antivirus en el Hospital Gómez Ulla de Madrid evoluciona favorablemente y se encuentra casi asintomático. La oposición aprovechará la sesión de control al gobierno de la próxima semana para exigir cuentas en el Congreso al ministro del Interior, Fernando Grande Marlaska, por la reciente muerte de dos guardias civiles en acto de servicio. Y en clave internacional, el director de la Agencia Central de Inteligencia de Estados Unidos se ha reunido en La Habana, capital de Cuba, con representantes del Ministerio del Interior y la inteligencia cubanos. Así han confirmado tanto la CIA como el Partido Comunista de Cuba, que ha anotado la recepción de una delegación presidida por el director de la CIA, además celebradas en aras de contribuir al diálogo político.

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2: Son las 5 de la tarde. 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
3: ¿Qué tal? Buenas tardes. El vicesecretario de Política Autonómica y Municipal y Análisis Electoral del PP, Elías Bendodo, ha criticado la empatía y el tino del gobierno al tener previsto volver al 21% de IVA en la electricidad y carburantes en el mes de junio, cuando más gasto energético hay. Ese es el apoyo de la izquierda a la clase trabajadora, ha afeado Bendodo, por lo que ha pedido que se posponga esa subida. Además, la ministra de Sanidad, Mónica García, ha informado de que el paciente español ingresado por antivirus en el Hospital Gómez Ulla de Madrid evoluciona favorablemente y se encuentra casi asintomático. La oposición aprovechará la sesión de control al gobierno de la próxima semana para exigir cuentas en el Congreso al ministro del Interior, Fernando Grande Marlaska, por la reciente muerte de dos guardias civiles en acto de servicio. Y en clave internacional, el director de la Agencia Central de Inteligencia de Estados Unidos se ha reunido en La Habana, capital de Cuba, con representantes del Ministerio del Interior y la inteligencia cubanos. Así han confirmado tanto la CIA como el Partido Comunista de Cuba, que ha anotado la recepción de una delegación presidida por el director de la CIA, además celebradas en aras de contribuir al diálogo político.

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0: son las 6 de la tarde. 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
1: ¿Qué tal? Saludos, muy buenas tardes. El vicesecretario de Política Autonómica y Municipal y Análisis Electoral del PP, Elías Bendodo, ha criticado la empatía y el tino del Gobierno al tener previsto volver al 21% de IVA en la electricidad y carburantes en junio, cuando más gasto energético hay. Ese es el apoyo de la izquierda a la clase trabajadora, ha afeado Bendodo, por lo que ha pedido que se posponga esa subida. La ministra de Sanidad, Mónica García, ha informado de que el paciente español ingresado por antivirus en el Hospital Central de la Defensa Gómez Ulla de Madrid evoluciona favorablemente y se encuentra casi asintomático. El ministro de Exteriores, José Manuel Álvarez, ha asegurado que el acuerdo entre la Unión Europea y Mercosur supone un paso de gigante para reforzar la cooperación entre Europa y Latinoamérica. La oposición aprovechará la sesión de control al gobierno de la próxima semana para exigir cuentas en el Congreso al ministro de Interior, Fernando Grande Marlaska, por la reciente muerte de dos guardias civiles en acto de servicio. Y en clave internacional, el director de la Agencia Central de Inteligencia de Estados Unidos se ha reunido en La Habana, capital de Cuba, con representantes del Ministerio del Interior y la Inteligencia cubanos.

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Hola amiguetes, ¿qué tal? Muy buenas tardes, Vivers. Bienvenidos una tarde más a la Sinto de Viver Radio, compartiendo los temas que tanto te gustan, lo mejor de siempre con los chicos de Aja, Take On Me, o por ejemplo, un gran artista de la música internacional como es David Guetta. I'm good. Por supuesto que estoy muy bien estando contigo, ¿qué puedo más pedir? En la producción musical, mi querido Mario Mood. Vive lo tuyo, vive tu radio, vive tu tarde con Robin Cozzi. Bienvenidos.

través de redes sociales, como siempre, nos encanta encontrarte con esos mensajitos de apoyo y sobre todo saludarnos, como por ejemplo Fernando y María, que nos escuchan desde Salamanca y nos dicen que quieren seguir escuchando buenas canciones, como por ejemplo esta que tenemos preparada por aquí, Michael Bublé, It's a Beautiful Day. Un beso para vosotros dos y, como siempre, gracias por vuestra sonrisa. 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

nada, Conte. Y es que tenía tanto que darte que son 20 años ya de buena música y seguro que serán muchas más canciones. Es una gran artista, Mai Meneses. Así de bien suena nuestro Vive de la Semana. Disfrútalo.

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Merendamos rápidamente, como dice mi querido Félix, y enseguida regresamos, que tenemos mucho más que regalarte a ti y a todos. 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

0: Son las 7 de la tarde. 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
1: ¿Qué tal? Saludos, muy buenas tardes. El vicesecretario de Política Autonómica y Municipal y Análisis Electoral del PP, Elías Bendodo, ha criticado la empatía y el tino del Gobierno al tener previsto volver al 21% de IVA en la electricidad y carburantes en junio, cuando más gasto energético hay. Ese es el apoyo de la izquierda a la clase trabajadora, ha afeado Bendodo, por lo que ha pedido que se posponga esta subida. La ministra de Sanidad, Mónica García, ha informado de que el paciente español ingresado por antivirus en el Hospital Central de la Defensa Gómez Ulla de Madrid evoluciona favorablemente y se encuentra casi asintomático. El ministro de Exteriores, José Manuel Álvarez, ha asegurado que el acuerdo entre la Unión Europea y Mercosur supone un paso de gigante para reforzar la cooperación entre Europa y Latinoamérica. La oposición aprovechará la sesión de control al gobierno de la próxima semana para exigir cuentas en el Congreso al ministro del Interior, Fernando Grande Marlaska, por la reciente muerte de dos guardias civiles en acto de servicio. Y en clave internacional, el presidente de Estados Unidos, Donald Trump, ha asegurado que la única forma de entenderse con Irán es que el país ofrezca garantías de que llevará a cabo un plan de desnuclearización de 20 años.

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saber cuál es el secreto de estar tan bien es sobre todo escuchar buena música, y vayas donde vayas y estés donde estés, también recuerda, nos puedes llevar a través de tu smartphone, a través de la app Vive Radio y viveradio.es. Disfrutamos en esta nueva hora de grandes canciones, estos chicos maravillosos atacados con este tema tan positivo, Agárrate de la Vida, nos da pie para encontrarnos de nuevo con la guapísima Aitana. 6 de febrero, así de bien suena como siempre la mejor sintonía, la siento de Vive Radio.

los palos, todos los gustos musicales y por supuesto todas las canciones. Aquí están All Apologies a cargo de Nirvana, más música a Chomo del Another Love. Como siempre, la mejor sintonía a través del asiento de Vive Radio. 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

Nena da Conte, sin duda una gran mujer, gran profesional y sobre todo la humildad que le lleva consigo en su mochila. ¿Por qué? Porque es pura dulzura. Y así lo interpreta en esta canción, con estos 20 años a sus espaldas, repleta de buenos amigos. Vive de la semana, disfrútalo.

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placer, así nos vamos y además es genial encontrarte cada tarde en la cinta de Vive Radio. Si vas al volante, mucho ojito en carretera, que es mejor llegar un pelín más tarde, pero sobre todo es mejor disfrutar las canciones más suavemente. Vive lo tuyo, vive tu radio, vive tu tarde con Robin Cutsi. Nos vemos, chao.

0: las 8 de la tarde. 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
1: ¿Qué tal? Saludos, muy buenas tardes. El vicesecretario de Política Autonómica y Municipal y Análisis Electoral del PP, Elías Bendodo, ha criticado la empatía y el tino del Gobierno al tener previsto volver al 21% de IVA en la electricidad y carburantes en junio, cuando más gasto energético hay. Ese es el apoyo de la izquierda a la clase trabajadora, ha afeado Bendodo, por lo que ha pedido que se posponga esa subida. La ministra de Sanidad, Mónica García, ha informado de que el paciente español ingresado por antivirus en el Hospital Central de la Defensa Gómez Ulla de Madrid evoluciona favorablemente y se encuentra casi asintomático. El ministro de Exteriores, José Manuel Álvarez, ha asegurado que el acuerdo entre la Unión Europea y Mercosur supone un paso de gigante para reforzar la cooperación entre Europa y Latinoamérica. La oposición aprovechará la sesión de control al gobierno de la próxima semana para exigir cuentas en el Congreso al ministro del Interior, Fernando Grande Marlaska, por la reciente muerte de dos guardias civiles en acto de servicio. Y en clave internacional, el presidente de Estados Unidos, Donald Trump, ha asegurado que la única forma de entenderse con Irán es que el país ofrezca garantías de que llevará a cabo un plan de desnuclearización de 20 años. Enjoy. 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

Pues espero que estés preparada porque se nos avecina un programa de vértigo. Hoy hemos decidido ponernos las botas bien puestas, bien de cuero, bien de tachuela. No, no vamos a ir de heavies, que para eso hay otros programas. Nosotros hoy nos volvemos completamente rockeros, como habéis podido apreciar al principio, con el temazo para mí abrumador llamado Hangover in Hanover, de los Electric Boys, en su disco The Ghost World Diaries. Pues una resaca en Hanover, ya a quien no le ha pasado alguna vez, que se le ha escapado el rollito de las manos y todo ha acabado como ha acabado, ¿verdad? Pues aquí no hace más que empezar un fin de semana nuevo en el que os vamos a proporcionar mucha energía con poco detalle, simplemente demasiada música para que la vayáis procesando durante todo el fin de semana de forma gratuita y a todo lujo, como vosotros os merecéis, como vosotras os merecéis, aquí en Vive Radio, en Vive Rock Deluxe. Y espero que estéis muy preparados, preparadas, porque ahora es el momento de coger vuestra selección de cerveza rock and roll y cada uno sabrá lo que hace con lo que elige, pero por lo menos que lo disfrute el sabor auténtico de la cerveza en el rock, con Monster Truck, que nos va a pasar por encima con el tema Thunder Truck de su disco True Rockers. Vamos para allá, compañía.

Soplaba el viento, soplaba con Blow. Y es que ni siquiera Satán se toma vacaciones en ningún momento. Satán Takes a Holiday es una banda bastante curiosa, bastante interesante, con esa mezcla entre el stoner, el punk y el hard rock. Y hemos puesto este Blow del tema A New Sensation para dar continuidad a nuestros gaditanos favoritos de Electric Alley con el tema Go. Vamos, venga, que se diga que hoy es viernes, que hoy hay ganas de fiesta, o en cualquier momento, si estás escuchando nuestro podcast, que al menos te arranquemos una sonrisa y que también, pues oye, se te venga ahí toda la bilirrubina, venga, oye, que te sientas como que estás de fiesta sintonizando Vive Rock Deluxe, su disco Get Electrified, toda una declaración de intenciones, ¿no? ¡Go!

o lo haces o mueres. Eso nos proponía Koritni con su disco Rolling y este temazo que, bueno, pues había que completar ese punch de energía que necesitamos para seguir adelante. Y es que vamos a tirar la casa abajo, como dicen Hardcore Superstar en su disco You Can Kill My Rock and Roll. A nosotros el rock and roll no nos lo quita nadie de nadie, ¿eh? ¡Venga!

Y ahora con unos China Plates de Massive Wagons despedimos de su disco Full Nelson nuestra primera parte Luxon, para pasar a nuestra joya de la corona, nuestro Planet Women.

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2: Venga, vamos, tatúatelo en la cabeza. Voy pidiendo cita en Tattoo Rock. Yo creo que sí, el mejor sitio para ponerte bien claro ahí en la cocorota, para cada vez que te mires en el espejo recuerdes que la figura femenina en el mundo del rock es indispensable. Y para eso está Planet Women y un servidor, para ilustraros y meteros en este mundo que va creciendo necesariamente y que tiene que igualarse al mundo de los hombres, por lo menos en esta escena. En todo lo demás, yo creo que habrá mucha más gente empujando para que esto acontezca. Abrimos con The Amorettes, con el tema Born to Break, de su disco Born to Break. Women Power On.

sintonizábamos radio con las Barbecue Barbies de aquel maravilloso disco Barbie Time, para pasar a Lisis con el tema Rosa María en su disco On Thin Ice. Hoy nuestras Lisis de aquí, de Spain.

Lo que tú quieras, eso nos ofrecían Shadow Queen en su disco Don't Tell. Vaya temazo, ¿qué? Me vas a decir que esto es Peccata Minuta, ¿no? No te lo crees ni tú, ni me lo compares con lo anterior ni con lo posterior. Esta sección es más que especial. Por eso vamos a poner Radio Rebelde, o Radio Rebelde, como dicen ellas, The Baboon Show. Venga, que no digan que aquí nos conformamos con cualquier cosa. 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

Después de esa rebeldía hemos escuchado Castaway Crash de la banda Sick and Beautiful del disco Hell Over Hell, dejando claro que aquí no se puede dejar nada, nada, nada por sentado. ¿Por qué? Porque las mujeres no dejan de sorprendernos. Si crees que un disco tiene que ser completamente homogéneo para llamar tu atención, quizás esta no sea tu sección. Bueno, sí lo es, porque debes concienciarte de la realidad. Pero en cuanto a lo musical, te van a dar una masterclass nuestras damas. ¿Por qué? Porque no todo tiene que sonar como los, vamos, esos cánones impuestos por la música y por los hombres. Aquí hay mucha creatividad, mucho matiz en la voz y mucha pasión en esas gargantas. ¿Que no te lo crees? Pues siente tu miedo, porque nos lo dicen Supernova Plasma Jets, Feel Your Fear, en su disco homónimo. Bueno, con esto cerramos el capítulo de hoy, donde espero que tanta caña que querías no se haya rebajado ni un poquito, sino que se haya propulsado a tu mente y estés eufórico de endorfinas, eufórica de buenas sensaciones, y que tires para adelante, sea el momento que sea, siempre con Planet Women en tu cerebelo.

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No podía ser de otra forma. Una mujer, Nita Strauss, la grandiosa guitarrista en su disco Controlled Chaos, que nos introduce en, bueno, el preludio a nuestro Classic Thunder Rock, que hoy viene también cargadito de gasolina. Y eso que, fíjate cómo está la cosa con los combustibles, ¿eh? Pues es que le da igual a Jesús Mujico, porque él tira la cerilla y hace que todo explote. Pero nosotros antes vamos a poner un temazo de los City of Thieves, una banda que tuvo poca repercusión a pesar de sacar un grandioso disco de hard rock llamado Beast. Ya no me acuerdo si fue en 2018 o 2019, poca carrera han tenido los tíos, la verdad. El tema Animal, que va a sonar así de salvaje, para que pase nuestro Aníbal el Caníbal del hard rock y nos pegue un bofetón de realidad, que vamos, nos lo merecemos, pero más que muy merecido. Vamos con City of Thieves y después con Classic Thunder

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Buenas noches, Luxianos. Bienvenidos y bienvenidas a una nueva edición de Classic Thunder Rock, donde nos siguen diciendo que el rock ha muerto, pero es porque esa gente todavía no ha escuchado lo que suena en este programa. Ayer alguien muy pedante me dijo que la guitarra eléctrica era el vino que llenaba la copa del silencio. Pues en Classic Thunder Rock tenemos la botella entera. Y esta noche vamos a pinchar lo mejor del hard rock and roll americano, así que os sugiero que subáis el volumen hasta que los vecinos llamen a la policía. No olvidéis abrir los oídos porque el rock va a empezar. Estáis escuchando Rock Deluxe en Vive Radio. Soy Jesús Mujico y comenzamos. Hoy sí que hay curso acelerado para rockeros de élite, y las características del hard rock and roll USA es que, a diferencia de la vertiente más bluesera del hard rock and roll británico, muchas bandas incorporaron la inmediatez y la suciedad del punk rock y el garaje de los años 60. Y vamos con la primera de las dosis prácticas, y desde Filadelfia nos llega una formación con un sonido crudo, visceral y melódico a la vez, con una mezcla de garaje, punk y stoner metal de altísimo octanaje. Burning Bright.

si te gusta la distorsión fuzz, la actitud punk y riffs que pueden recordar a Black Sabbath, Benin Brides es tu banda. Y nos vamos a la ciudad de Atlanta, porque allí nació, se desarrolló y vivió la banda de Ruther Suisse, que muestra una energía a todo gas, obscena y sexual, y liderando un caos absoluto. Nashville Pussy.

La lideresa de Nashville Pussy define a la banda como el pequeño y sucio secreto del rock and roll. Y nos vamos hasta la ciudad de los rascacielos, donde surgió otra de esas bandas de puro rock and roll, donde su líder Michael Monroe nos recordaba la falsedad de la mayoría de las formaciones que se veneraban. Demolition 23.

Demolition 23 fue conocida en los 90 por recuperar la actitud más cruda, punk y directa del rock and roll, alejándose del sonido pulido de la época. Y nos vamos hasta Pittsburgh con una banda que son la verdadera definición de excesos del sábado por la noche y remordimientos del domingo por la mañana. Rattlebone.

Battlebones son un auténtico cóctel molotov de sonido que mezcla el hard rock blues de los 70, la actitud punk y el grano del garaje. Y cerramos el garito, apaguen las luces, bajen el volumen y prendan fuego a la rutina. Y sobre todo, gracias por estar al otro lado de la locura. Pero antes vamos a cerrar con una fuerza de la naturaleza. Directamente desde Riverside nos llega una banda que llevan 3 décadas demostrando que la música se trata de 2 cosas: emoción y energía. ¡Qué barbaridad de cañonazo! The Bell Race.

Bueno, pues ya ves que Jesús venía a por todas, así que nosotros vamos a darle réplica, que hoy no nos hace sombra, vamos, nadie, hombre, si todos los españoles pusieran una peseta, nos hacíamos millonarios, ¿verdad, Lola? Pues venga, vamos con nuestro tratamiento, con The Treatment y el tema I Want Love de su disco This Might Hurt. Y esto no va a doler, no, solo es otro bofetón de realidad rockera.

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2: Vamos, hombre, que la fiesta no pare antes de llegar a nuestro espacio, a nuestro lugar, a nuestro santuario en Cauce Molina, Residencial Castañares. Vamos a poner otro temita subido de volumen, vamos ahí a darle cera, porque es como si estuviéramos a puntito de llegar a casa y la carretera nos llamara, ¿no? Y estamos ahí en el coche y decimos, venga, que puedo subir un poquito, no pasa nada. Vamos con Bam to Bam de Hank Bonghel, cantante de aquella bandaza que vamos, a mí me vuelve loco, llamados Turbo Negro, de su disco Ecomanía. Y después damos paso al maestro del melódico, a nuestro querido José Luis Vigi, para que con Vigilux nos dé ese punto de relajación, ese espacio melódico para salirnos de esta hecatombe musical que estamos propiciando hoy y entrar tranquilamente a nuestra casa en Cauce Molinar, Residencial Castañares, y disfrutar de los últimos momentos del día antes de emprender un viaje hacia donde tú quieras. Es el poder de la música, es el poder de Vive Radio, es el poder de Vive Rock Deluxe.

Una semana más, Vigilux en Vive Radio y en Rock de Luz. Microespacio dedicado a la OR y el Melody Rock. Y como te anunciábamos la semana pasada, volvemos a bandas canadienses y al principio, a la primera época. Me apetece mucho rescatar estas cosas de esos años maravillosos de comienzo de los 80, como es la banda elegida hoy. Y ya sabes que nos gusta ponerte primero la canción y posteriormente contarte algún detalle, ¿eh? Tampoco entrar en demasiado detalle. Y yo creo que lo más importante es disfrutar del temazo que vamos a escuchar.

Working for the weekend, trabajando para el fin de semana. Esta canción me encanta ponérmela entre el miércoles más o menos o el jueves. Para llegar, una de mis bandas favoritas, sin duda, la de la semana pasada, te comentábamos, Chilliwack, que comenzaban en el 70 exactos, pues ellos grabaron el primer disco en el 80 exacto. Te estoy hablando de la banda de Calgary, Loverboy. Y ese tema que escuchamos abría su álbum del 81, que es Lucky, Working for the Weekend. Maravillosos. Banda increíble, la verdad. Actualmente siguen, ¿eh? Mike Reno, el amigo, está ya potente, pero...

Cover Girl, luego fue Cover Boy y terminaron en Lover Boy. Y mira, hasta hoy. Personajes impresionantes en esta banda, ¿eh? Han hecho mucho, mucho, mucho por nuestra música. En infinidad de proyectos, en infinidad de discos. Pauline, Mike Reno.

0: bueno, desde luego, si no está muy introducido en el mundo de la Oriel Melody Rock, Lover Boy, imprescindibles. Desde luego tienen canciones impresionantes. Grabaron algún tema para los Juegos Olímpicos. Mike Reno también salía con Colin Wilson de Hart en la película Footloose. Te podría contar mil y mil cosas de los grandísimos Loverboy, pero el tiempo es el que es. Gracias de nuevo por la escucha, gracias a Vive Radio, gracias a Jesús al Hijo, y una semana más, hasta aquí llega Vigilux. ¡Hasta pronto!
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Bueno, pues es lo que tiene no tener vecinos ni a un lado ni al otro, nada de paredes compartidas, y así tú, pues dices, hoy no me quiero relajar del todo, hoy quiero subir el volumen sin que nadie me llame la atención en mi hogar, en mi residencial Castañares, sí señor, aquí tranquilamente, Cauce Molina, y cojo y me pongo a los Cry of Love, maravilloso disco aquel Brother editado hace ya unas cuantas décadas, y vamos con la intención de relajarnos, de fumar la pipa de la paz, de que nuestros demonios se calmen y estemos tranquilitos con nosotros mismos. No nos hace falta nadie más. Peace by Cry of Love.

Venga, de regalo nos hemos llevado un Days Since I Saw the Sun. Tampoco es para que te quedes todo el rato en casa, por muy guay que esté, ¿eh? No, no, que no pasen días sin que veas el sol. Pero sí que es un temazo de los Doomsday Outlaw, del tema Hard Times. Todo el mundo tenemos momentos más difíciles, momentos que hay que pelear, que apretar los dientes y tirar para adelante. Eso no significa que no te puedas permitir el estar chungo, el estar chunga, ¿vale? Son cosas de la vida. Así que, a pesar de los malos tiempos, energía para superarlos. Y nos vamos a despedir esta semana, después de estos temazos, pues con la máxima de nuestra filosofía: no dejéis de soñar en ningún momento, que nadie consiga apartaros de vuestros sueños. Un abrazo gigante, nos escuchamos la semana que viene. Con menos decibelios, ya veremos cómo tenemos el día. Que paséis buen fin de semana.

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1: 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Y si quieres saber dónde está, observa tu recorrido, mi hermano. 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

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Son las 11 de la noche.

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